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1: Hola, yo soy Alex López y estos son los estadios mundialistas. En Zapopan, Jalisco, se impone un estadio con silueta de coliseo moderno, el Estadio Guadalajara, una de las joyas arquitectónicas más elegantes rumbo a la Copa del Mundo del 2026. Inaugurado en 2010, es el hogar de las Chivas y testigo de sus mayores alegrías recientes. Aquí celebraron el histórico doblete del 2017 y el título de la CONCACAF en 2018, además de los campeonatos del equipo femenil. El primer partido de este inmueble tuvo de invitado ni más ni menos que al Manchester United, justo en el año en el que Javier Chicharito Hernández fichó con los Red Devils. También fue escenario del Mundial Sub-17 y de los Juegos Panamericanos en el 2011, un recinto que combina diseño, historia y pasión.
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7: Así es, temperatura ambiente en Apatzingán en este momento, por una cortesía de RS Viajes Constitución. 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Y la temperatura ambiente en Apatzingán es de 29 grados centígrados al intemperie.
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7: Y bien, vamos a ir con más música. Vamos a presentarte en este momento una rolita a cargo de Marisela. Se llama Yo sé que tú. Un saludo para Yadira de parte de Armando, que se reporta con nosotros de la Bachilleres. Bueno, perdón, de Elegido Morelos. Nos escuchan Elegido Morelos. También saludos para la familia Barragán de Dos Aguas de parte de Moisés. ¿Tú también quieres mandar saluditos? Bueno, pues aprovecha. Mándalos en este momento a través del WhatsApp que ya conoces. Mi pregunta es, ¿qué harías si descubrieras que tu mejor amigo habla mal de ti? Esa es la dinámica para esta tardecita del Super Miércoles. ¿Qué harías si descubrieras que tu mejor amigo habla mal de ti? Mándame tu opinión, mándame tu respuesta, 453-152-3383, para que participes. Yo te puedo otorgar 2 números. Tengo 3, 2 cortesías, 2 tortas por parte de Tortas Pobres Don Panchito, 3 taquitos de asada, 2 quesadillas y 1 agua por parte de Taquería Librado. Esas 2 cortesías serían para una sola persona. Y la otra cortesía sería un pollito asado, un pollito rostizado. 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Bueno, pues ya sabes cuál es la dinámica. Ya de ti depende si quieres participar o no. Vamos con Marisela entonces, y esto se llama Yo sé que tú.

0: Bueno, perfecto. Una canción de Marisela. El tema se llama Yo sé que tú. 6:09. Solamente te quedan 21 minutos de tiempo. Te quedan solamente 21 minutos de tiempo para que participes mandándome tu opinión, mandándome tu respuesta a la pregunta que dice así. Si descubrieras ¿qué harías pues tú si descubrieras a tu mejor amigo hablando mal de ti? ¿Qué harías tú si descubrieras a tu mejor amigo hablando mal de ti? Manda tu respuesta correcta para que yo te pueda otorgar tus dos numeritos al 453-152-3383. 453-152-3383. Tengo la pausa, regreso.
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5: Bueno, muy bien, regresamos a la cabina para continuar con lo mejor de este espacio de Uniendo Corazones. Comunícate con nosotros. Te faltan solamente, bueno, te quedan 14 minutos de tiempo. Te quedan solamente 14 minutos de tiempo para que participes. ¿Qué harías tú si descubrieras que tu mejor amigo o tu mejor amiga habla mal de ti? ¿Qué harías tú si descubrieras que tu mejor amigo o tu mejor amiga habla mal de ti? 453-152-3383. Dice por acá, yo lo ahorco. Dice, buenas tardes, yo le reclamaría y le dijera mal amigo. ¿Nada más eso? Uy, ¿qué les corre por las venas, caramba? Dice, la verdad no me importaría. Dice por acá, hablaría con ella y le pediría una respuesta y dejaría de ser su amiga. Dice por acá, me tranquilizaría, ¿hablaron qué? Me tranquilizaría, hablaron con él y le pediría una explicación y dejar de ser su amigo. Dice por acá, yo qué haría, creo que depende si es alguien a quien tenías bastante aprecio, le hablas aparte y le pides una explicación. Sin embargo, también debes evaluar si cuando habla contigo también se comporta así, habla mal de otros. Dice por acá, no creo que sea mi mejor amigo, el hecho de que hable mal de mí es una respuesta clara de que no es mí. Le preguntaría cuál fue la causa por lo que habló mal de mí. Y dependiendo de la respuesta es que me dé, en ese momento sigo con su amistad o la botamos a la basura. Dice por acá, ya no le volvería a contar nada por chismoso. Ándele pues. Dice, yo me sentiría muy decepcionado, le retiraría mi amistad, lo bloqueo y que me haga ver las cosas. Muy bien, yo haría dejarlo que hable lo que quiera de mí, pero ya no le volvería a hablar a esa persona. Dice por acá, yo le retiraría mi amistad, así de simple. Muy bien, las 6 de la tarde con 18 minutos en Apatzingán, 6 de la tarde con 18.

Oye, vámonos con la música. Te presentamos por acá de este lado algo del señor Ricardo Montaner. Ricardo Montaner nos va a cantar eso que se llama Aunque Ahora Estés Con Él. 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Vamos con esto.

0: Una canción llena de romanticismo, lo que nos interpretó en este momento en el escenario de Candela, Ricardo Montaner, y esto que se llama Aunque ahora estés con él. Te quedan solamente 6 minutos de tiempo, participa. Te quedan solamente 6 minutitos para que mandes una respuesta a la pregunta que dice así. ¿Qué harías tú si descubrieras que tu mejor amigo o tu mejor amiga habla mal de ti? ¿Qué harías tú si descubrieras a tu mejor, si descubrieras que tu mejor amigo o amiga habla mal de ti? ¿Qué harías? A ver, ¿qué harías? ¿Le das un gancho al hígado? ¿O qué harías? ¿O quedarías así como bien pasivo, pasiva, seguir a hablarle por el temor de no perder su amistad? ¿De una persona que ni siquiera tiene importancia? ¿O que no debería tener importancia? Porque así como dice una persona que nos mandó una respuesta, desde de primera instancia o de primera plana, desde el momento de que supiste que habló mal de ti, bueno, pues ya no, es que no era tu mejor amigo, no era tu mejor amiga. Pero también hay que tomar en cuenta que hablaron mal de Dios. Fíjate que es Dios el creador del universo entero. Hablaron mal de Dios. ¿Qué se espera uno como ser humano? Las 6 de la tarde con 25, manda tu respuesta para que yo te pueda otorgar 2 números. 453-152-3383. Tengo una pausa, regreso con la ruleta de la suerte.
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1: Son las 6:28 p.m.
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2: Y bueno, muy bien, ya no participen. El tiempo terminó a las 6:30. De hecho, van pues 2 minutos. Van 2 minutos ya que terminó el tiempo para que tú participaras. Era algo muy simple, muy simple. Solamente quería que yo quería que me dijeras cómo, qué harías tú o cómo reaccionarías tú si descubrieras que tu mejor amigo o tu mejor amiga está hablando mal de ti. Esa persona que tú creías única para ti, esa persona que tú depositabas tu confianza, que le contabas todo, que primero esperabas cualquier cosa de otra persona, pero de tu mejor amiga, entre comillas, pues no. Y resulta que también te falló. Pero a las 6:33, continúa con nosotros. Ya no participen, ¿sale? Yo por acá tengo un saludito especial. Dice, un saludo, por favor, un saludo para mi hijo Pedrito, que ya se apure a hacer su tarea. Oiga, y si no le entiende, ¿cómo quiere que se apure? En vez de que usted le ayude a cosas que no entienda allí, usted dígale. Porque imagínese, si no le entiende, pues va a llegar la noche, la madrugada, y Pedrito nunca va a acabar de hacer su tarea. Pedrito, dice por acá, un saludo para mi esposa Elida Baraja Silva, de parte de su esposo Javier Pérez de la Palmira. Hasta el momento no conozco un esposo que salude todos los días a la esposa. Aprendan, esposos, aprendan. Ok, vamos a continuar con patrocinadores. 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

0: Fue la voz de Yuri y eso se llama Ya no vives en mí. Y déjame comentarte que tengo por acá, me están preguntando qué significa soñar con muchos alacranes. ¿Qué significa soñar con muchos alacranes? Fíjate que generalmente simboliza altos niveles de estrés, ansiedad o la sensación de estar rodeado de personas tóxicas y situaciones amenazantes. El subconsciente te alerta sobre posibles traiciones, chismes o problemas acumulados que te están quitando la tranquilidad. Eso significa soñar con muchos alacranes según la programación de Uniendo Corazones, por una cortesía de Hamburguesas Gómez. 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Vamos a una pausa y les prometo que después de la misma tengo ruleta de la suerte para conocer a los dos ganadores de nuestras cortesías, ¿sale?
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13: Y bueno, muy bien, a 6 de la tarde con 47 minutos, vamos con Ruleta de la Suerte, deseando suerte para todos, suerte para todas. ¿Sale? Así que chequen sus números. Agradecemos profundamente su participación, su sintonía para con Candela 95.1 en su programa Uniendo Corazones. Así que suerte para todos, suerte para todas, cachifuchi, fuchi, fuchi, cachifuchi, fuchifa, y yacata, yacata, yacata, por los poderes que esto me otorga, que la ruleta gira a la 1, a las 2 y a las 3. Ahí está, gira que gira, gira sin parar, gira la ruleta, queremos ganar. Gira que gira, gira sin parar, gira la ruleta, di quién va a ganar. La persona ganadora de lo que es el pollito rostizado de carnitas Johnny es la persona que se le dio el número 44. Número 44. Es importante que tomes nota para que sepas cómo vas a mandar tu nota de voz. Vas a decir, aquí escuchamos Candela, soy ganador de la cortesía de Pollos Johnny. Número 44, manda tu nota de voz, aquí escuchamos Candela, soy ganador de la cortesía de Pollos Johnny. Y vamos con siguiente ganador, a la 1, a las 2 y a las 3. Ahí está, gira que gira, gira sin parar, gira la ruleta, queremos ganar. Gira que gira, gira sin parar, gira la ruleta, di quién va a ganar. La persona ganadora ahora de lo que es este... La cortesía de Taquera Librado y la cortesía de Panchito es la persona que se le dio el número 54. Número 54. Mándame una nota de voz donde me digas, aquí escuchamos Candela, soy ganador de la cortesía de Librado y Don Panchito. Aquí escuchamos Candela, soy ganador de la cortesía de Librado y Don Panchito. Muy bien. Entonces participa, manda tu nota de voz, tú como ganador, tú como ganadora, tú, ustedes como ganadores, como ganadoras. A ver, vamos a checar por acá de este lado. A ver, están como llegando cortados las notas de voz, ¿no? Desde que entré a cabina, estoy viendo que las notas de voz llegan como cortadas. Pero bueno, vamos con algo de Ana Bárbara, se llama No Lloraré.

0: Una canción a cargo de Ana Bárbara, el tema se llama No Lloraré. Y bueno, vamos a escuchar las notas de voz.
1: Aquí escuchamos Candela. Soy el ganador de cortesía de Librado y de Panchito.
0: Excelente, muchas gracias. Siguiente nota de voz, por favor. A ver, dígame.
2: Aquí escuchamos Candela y soy ganadora de la cortesía de Pollos Johnny.
0: Excelente, muchas gracias. Ambos ganadores pueden mandar su nombre completo escrito, por favor, para dar indicación de cómo pasar a Cadena Raza por su valecito. Yo soy Taimuti Ávila Acevedo, bonita tarde noche, pásela muy bien. Tenemos una cita mañana. Mañana primeramente Diosito en punto, primeramente Dios en punto de las 5, con una aventura más de Uniendo Corazones. Por mi parte es todo, excelente tarde del miércoles. Pásela muy bien, que Diosito los bendiga hoy, mañana y siempre. Y recuerda, no le digas a Dios que tienes un gran problema. Dile a tu problema que tienes un gran Dios. Bye bye.
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3: Son las 6:58 p.m.
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3: Hola, soy Mari Carmen Lara y esto es Generación 2026. La selección de Argentina es, quizá, la gran candidata a ganar la Copa del Mundo en este 2026. Con un equipo comandado con Lionel Messi, la albiceleste buscará el bicampeonato en la justa mundialista. Sin embargo, para conseguirlo, también deberán echar mano de las nuevas figuras, y una de ellas se llama Nico Paz. El mediocampista ofensivo de 21 años está dejando una grata impresión en la Serie A de Italia. Actualmente es una de las figuras del Como que dirige Cesc Fabregas. Con goles y asistencias de Nico, la escuadra recién ascendida a la primera división italiana peleó al tú por tú con los gigantes por la parte alta de la tabla. Y todo gracias al nivel del juvenil argentino, quien buscará replicar sus actuaciones con la selección argentina este verano en la parte creativa del equipo.
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14: 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Son las 7 de la noche y 7 minutos.
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17: Hola, soy Brenda Flores y esto es De Rival a Rival. En Boston, Noruega y Francia se verán las caras en el Mundial 2026, en duelo que enfrentará de forma tempranera a los dos jugadores más dominantes de Europa en temporadas recientes, Kylian Mbappé y Erling Haaland. El conjunto noruego llegará impulsado por la potencia ofensiva del delantero Citizen y el talento creativo de Martin Odegaard, pilares de una generación dorada de los nórdicos. Francia, dirigida por Didier Deschamps, afrontará el encuentro con una plantilla repleta de figuras internacionales. Mbappé encabezará el ataque, respaldado por la calidad por las bandas de jugadores como Michael Olise y Bradley Barcola. Será un choque entre la juventud ambiciosa de Noruega y la jerarquía de los galos, un enfrentamiento que combina potencia, talento y estrategia.
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3: Son las 7 de la noche y 19 minutos.
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8: Hola, yo soy Alex López y estos son los estadios mundialistas. En el corazón de México se levanta un escenario que respira historia, el Estadio Azteca, que en 2026 será conocido oficialmente como el Estadio Ciudad de México. Será el primer estadio del planeta en albergar tres Copas del Mundo, 1970, 1986 y ahora 2026. Aquí brillaron leyendas como Pelé y Diego Maradona en finales inolvidables y escribieron páginas eternas del fútbol en partidos del tricolor en diversas competencias oficiales. Hoy, ya remodelado y modernizado, es casa de clubes de la Liga MX y de la selección mexicana y volverá a ser protagonista en la inauguración de la justa entre México y Sudáfrica cuando el mundo mire hacia este coloso que nunca deja de latir.
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3: Son las 7 de la noche y 23 minutos.
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11: 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Son las 7 de la noche y 33 minutos.

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1: Son las 7 de la noche y 40 minutos.

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7: Son las 7 de la noche y 48 minutos.
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2: 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Son las 7 de la noche y 50 minutos.

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2: 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Son las 7 de la noche y 57 minutos.

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2: 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Son las 8 de la noche y 7 minutos.

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3: Son las 8 de la noche y 17 minutos.
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3: 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Son las 8 de la noche y 19 minutos.

enseñarme nobles valores, el amor, rectitud y compasión, justicia, desinterés, trabajo, caridad, verdad y el perdón. Gracias, Padre.

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2: 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Son las 8 de la noche y 27 minutos.

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0: estamos, compadre, por ahí.
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12: Son las 8 de la noche y 47 minutos.
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Este es un homenaje a todos los hombres grandes de esta vida, a quienes con sus palabras y consejos fortalecen nuestros días y nuestra historia, a los que están y a los que se han ido, a quienes por siempre estarán en nuestro corazón. 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
7: Hola, soy Jesús Humberto López y estas son las curiosidades mundialistas. Luego de refugiarlo de la Segunda Guerra Mundial en una caja de zapatos y de ser robado y recuperado en Inglaterra, el trofeo Jules Rimet tuvo un final catastrófico. En 1970 fue entregado de manera definitiva a Brasil, primera selección tres veces campeona del mundo, hasta 1983 cuando de nueva cuenta fue hurtado. En esta ocasión, Juan Carlos Hernández, autor del robo y de nacionalidad argentina, decidió fundirlo para venderlo como oro puro, por lo que solo se conserva la base original de Lapis Azuli, lo que significó el final drástico de un trofeo que vivió de todo.
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13: Son las 9:05 p.m.
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11: Le pedimos al Espíritu Santo que Él ore en nosotros para hacerlo en la divina voluntad.

0: ofrecerlo a Dios Padre por las intenciones del Inmaculado Corazón de María y por nuestras necesidades. Coronilla a la Divina Misericordia.
1: A las tres, ruega por mi misericordia, en especial para los pecadores, y aunque solo sea por un brevísimo momento, sumérgete en mi pasión, especialmente en mi abandono en el momento de mi agonía. Esta es la hora de la gran misericordia para el mundo entero. Te permitiré penetrar en mi tristeza mortal. En esta hora nada le será negado al alma que lo pida por los méritos de mi pasión. Hasta el pecador más empedernido, si reza esta coronilla una sola vez, recibirá la gracia de mi misericordia infinita.
0: En el nombre del Padre, del Hijo y del Espíritu Santo. Amén.
1: Padre nuestro que estás en el cielo, santificado sea tu nombre. Venga tu reino. Hágase tu voluntad en la tierra como en el cielo.
0: Danos hoy nuestro pan de cada día. Perdona nuestras ofensas, como nosotros perdonamos a los que nos ofenden. No nos dejes caer en tentación, y líbranos del mal. Amén.
1: Dios te salve María, llena de gracia, el Señor es contigo. Bendita tú entre las mujeres, y bendito el fruto de tu vientre, Jesús.
0: Santa María, Madre de Dios, ruega por nosotros pecadores, ahora y en la hora de nuestra muerte. Amén. Creo en Dios Padre, Todopoderoso, Creador del cielo y de la tierra. Creo en Jesucristo, su único Hijo, nuestro Señor, que fue concebido por obra y gracia del Espíritu Santo. Nació de Santa María Virgen, padeció bajo el poder de Poncio Pilatos, fue crucificado, muerto y sepultado, descendió a los infiernos, al tercer día resucitó de entre los muertos, subió a los cielos, y está sentado a la derecha de Dios Padre Todopoderoso. Desde allí ha de venir a juzgar a vivos y muertos. Creo en el Espíritu Santo, en la Santa Iglesia Católica, en la comunión de los santos, en el perdón de los pecados, en la resurrección de la carne y en la vida eterna. Amén. Padre eterno, te ofrezco el cuerpo y la sangre, el alma y la divinidad de tu amadísimo Hijo, nuestro Señor Jesucristo, como propiciación de nuestros pecados y los del mundo entero.
1: Por su dolorosa pasión,
0: ten misericordia de nosotros y del mundo entero.
1: Por su dolorosa pasión,
0: ten misericordia de nosotros y del mundo entero.
1: Por su dolorosa pasión,
0: ten misericordia de nosotros y del mundo entero.
1: Por su dolorosa pasión,
0: ten misericordia de nosotros y del mundo entero.
1: Por su dolorosa pasión,
0: ten misericordia de nosotros y del mundo entero.
1: Por su dolorosa pasión,
0: ten misericordia de nosotros y del mundo entero.
1: Por su dolorosa pasión,
0: ten misericordia de nosotros y del mundo entero.
1: Por su dolorosa pasión,
0: ten misericordia de nosotros y del mundo entero.
1: Por su dolorosa pasión,
0: ten misericordia de nosotros y del mundo entero.
1: Por su dolorosa pasión,
0: ten misericordia de nosotros y del mundo entero. Padre eterno, te ofrezco el cuerpo y la sangre, el alma y la divinidad de tu amadísimo Hijo, nuestro Señor Jesucristo, como propiciación de nuestros pecados y los del mundo entero.
1: Por su dolorosa pasión,
0: ten misericordia de nosotros y del mundo entero.
1: Por su dolorosa pasión,
0: ten misericordia de nosotros y del mundo entero.
1: Por su dolorosa pasión,
0: ten misericordia de nosotros y del mundo entero.
1: Por su dolorosa pasión,
0: ten misericordia de nosotros y del mundo entero.
1: Por su dolorosa pasión,
0: ten misericordia de nosotros y del mundo entero.
1: Por su dolorosa pasión,
0: ten misericordia de nosotros y del mundo entero.
1: Por su dolorosa pasión,
0: ten misericordia de nosotros y del mundo entero.
1: Por su dolorosa pasión,
0: ten misericordia.

0: Misericordia de nosotros y del mundo entero.
1: Por su dolorosa pasión.
0: Ten misericordia de nosotros y del mundo entero.
1: Por su dolorosa pasión.
0: Ten misericordia de nosotros y del mundo entero. Padre eterno, te ofrezco el cuerpo y la sangre, el alma y la divinidad de tu amadísimo Hijo, nuestro Señor Jesucristo, como propiciación de nuestros pecados y los del mundo entero.
1: Por su dolorosa pasión.
0: Ten misericordia de nosotros y del mundo entero.
1: Por su dolorosa pasión.
0: Ten misericordia de nosotros y del mundo entero.
1: Por su dolorosa pasión.
0: Ten misericordia de nosotros y del mundo entero.
1: Por su dolorosa pasión.
0: Ten misericordia de nosotros y del mundo entero.
1: Por su dolorosa pasión.
0: Ten misericordia de nosotros y del mundo entero.
1: Por su dolorosa pasión.
0: Ten misericordia de nosotros y del mundo entero.
1: Por su dolorosa pasión.
0: Ten misericordia de nosotros y del mundo entero.
1: Por su dolorosa pasión.
0: Ten misericordia de nosotros y del mundo entero.
1: Por su dolorosa pasión.
0: Ten misericordia de nosotros y del mundo entero.
1: Por su dolorosa pasión.
0: Ten misericordia de nosotros y del mundo entero. Padre eterno, te ofrezco el cuerpo y la sangre, el alma y la divinidad de tu amadísimo Hijo, nuestro Señor Jesucristo, como propiciación de nuestros pecados y los del mundo entero.
1: Por su dolorosa pasión.
0: Ten misericordia de nosotros y del mundo entero.
1: Por su dolorosa pasión.
0: Ten misericordia de nosotros y del mundo entero.
1: Por su dolorosa pasión.
0: Ten misericordia de nosotros y del mundo entero.
1: Por su dolorosa pasión.
0: Ten misericordia de nosotros y del mundo entero.
1: Por su dolorosa pasión.
0: Ten misericordia de nosotros y del mundo entero.
1: Por su dolorosa pasión.
0: Ten misericordia de nosotros y del mundo entero.
1: Por su dolorosa pasión.
0: Ten misericordia de nosotros y del mundo entero.
1: Por su dolorosa pasión.
0: Ten misericordia de nosotros y del mundo entero.
1: Por su dolorosa pasión.
0: Ten misericordia de nosotros y del mundo entero.
1: Por su dolorosa pasión.
0: Ten misericordia de nosotros y del mundo entero. Padre eterno, te ofrezco el cuerpo y la sangre, el alma y la divinidad de tu amadísimo Hijo, nuestro Señor Jesucristo, como propiciación de nuestros pecados y los del mundo entero.
1: Por su dolorosa pasión.
0: Ten misericordia de nosotros y del mundo entero.
1: Por su dolorosa pasión.
0: Ten misericordia de nosotros y del mundo entero.
1: Por su dolorosa pasión.
0: Ten misericordia de nosotros y del mundo entero.
1: Por su dolorosa pasión.
0: Ten misericordia de nosotros y del mundo entero.
1: Por su dolorosa pasión.
0: Ten misericordia de nosotros y del mundo entero.
1: Por su dolorosa pasión.
0: Ten misericordia de nosotros y del mundo entero.
1: Por su dolorosa pasión.
0: Ten misericordia de nosotros y del mundo entero.
1: Por su dolorosa pasión.
0: Ten misericordia de nosotros y del mundo entero.
1: Por su dolorosa pasión.
0: Ten misericordia de nosotros y del mundo entero.
1: Por su dolorosa pasión.
0: Ten misericordia de nosotros y del mundo entero.
1: Santo Dios, Santo fuerte, Santo inmortal.
0: Ten piedad de nosotros y del mundo entero.
1: Santo Dios, Santo fuerte, Santo inmortal.
0: Ten piedad de nosotros y del mundo entero.
1: Santo Dios, Santo fuerte, Santo inmortal.
0: Ten piedad de nosotros y del mundo entero. Oh sangre y agua, que brotaste del Sagrado Corazón de Jesús como una fuente de misericordia para nosotros,
1: en ti confío.
0: Jesús,
1: en ti confío.
0: Jesús,
1: en ti confío.
0: Jesús,
1: en ti confío.
0: En el nombre del Padre, del Hijo y del Espíritu Santo.
1: Amén.
0: El Santo Rosario. Señor mío Jesucristo, Dios y hombre verdadero, Creador, Padre y Redentor mío, por ser tú quien eres y porque te amo sobre todas las cosas, Me pesa de todo corazón haberte ofendido. Propongo firmemente nunca más pecar, apartarme de todas las ocasiones de ofenderte, confesarme y cumplir la penitencia que me fuera impuesta. Ofrezco, Señor, mi vida, obras y trabajos, en satisfacción de todos mis pecados. Así como te suplico, así confío en tu bondad y misericordia infinita, que me los perdonarás por los méritos de tu preciosísima sangre, pasión y muerte, y me darás la gracia para enmendarme y perseverar en tu santo amor y servicio hasta el fin de mi vida. Amén. Santísima Trinidad, Padre, Hijo y Espíritu Santo, yo te adoro profundamente y te ofrezco el preciosísimo cuerpo, sangre, alma y divinidad de nuestro Señor Jesucristo, presente en todos los agrarios del mundo, en reparación por los ultrajes, sacrilegios e indiferencias con que Él mismo es ofendido, y por los méritos infinitos de su Sagrado Corazón, del Corazón Inmaculado de María, te pedimos la conversión de los pobres pecadores. Dios mío, yo creo, adoro, espero y te amo. Te pido perdón por los que no creen, no adoran, no esperan y no te aman. Dios mío, yo creo, adoro, espero y te amo. Te pido perdón por los que no creen, no adoran, no esperan y no te aman. Dios mío, yo creo, adoro, espero y te amo. Te pido perdón por los que no creen, no adoran, no esperan y no te aman. Oh Jesús, es por tu amor, por la conversión de los pobres pecadores y en reparación de los pecados cometidos contra el Inmaculado Corazón de María. Misterios gloriosos. Primer misterio, la resurrección del Señor.
1: Padre nuestro que estás en el cielo, santificado sea tu nombre. Venga a nosotros tu reino. Hágase tu voluntad en la tierra como en el cielo.
0: Danos hoy nuestro pan de cada día. Perdona nuestras ofensas, como nosotros perdonamos a los que nos ofenden. No nos dejes caer en tentación y líbranos del mal. Amén.
1: Dios te salve María, llena de gracia, el Señor es contigo. Bendita tú entre las mujeres y bendito el fruto de tu vientre, Jesús.
0: Santa María, Madre de Dios, ruega por nosotros pecadores, ahora y en la hora de nuestra muerte. Amén.
1: Dios te salve María, llena de gracia, el Señor es contigo. Bendita tú entre las mujeres y bendito el fruto de tu vientre, Jesús.
0: Santa María, Madre de Dios, ruega por nosotros pecadores, ahora y en la hora de nuestra muerte. Amén.
1: Dios te salve María, llena de gracia, el Señor es contigo. Bendita tú entre las mujeres y bendito el fruto de tu vientre, Jesús.
0: Santa María, Madre de Dios, ruega por nosotros pecadores, ahora y en la hora de nuestra muerte. Amén.
1: Dios te salve María, llena de gracia, el Señor es contigo. Bendita tú entre las mujeres y bendito el fruto de tu vientre, Jesús.
0: Santa María, Madre de Dios, ruega por nosotros pecadores, ahora y en la hora de nuestra muerte. Amén.
1: Dios te salve María, llena de gracia, el Señor es contigo. Bendita tú entre las mujeres y bendito el fruto de tu vientre, Jesús.
0: Santa María, Madre de Dios, ruega por nosotros pecadores, ahora y en la hora de nuestra muerte. Amén.
1: Dios te salve María, llena de gracia, el Señor es contigo. Bendita tú entre las mujeres y bendito el fruto de tu vientre, Jesús.
0: Santa María, Madre de Dios, ruega por nosotros pecadores, ahora y en la hora de nuestra muerte. Amén.
1: Dios te salve María, llena de gracia, el Señor es contigo. Bendita tú entre las mujeres y bendito el fruto de tu vientre, Jesús.
0: Santa María, Madre de Dios, ruega por nosotros pecadores, ahora y en la hora de nuestra muerte. Amén.
1: Dios te salve María, llena de gracia, el Señor es contigo. Bendita tú entre las mujeres y bendito el fruto de tu vientre, Jesús.
0: Santa María, Madre de Dios, ruega por nosotros pecadores, ahora y en la hora de nuestra muerte. Amén.
1: Dios te salve María, llena de gracia, el Señor es contigo. Bendita tú entre las mujeres y bendito el fruto de tu vientre, Jesús.
0: Santa María, Madre de Dios, ruega por nosotros pecadores, ahora y en la hora de nuestra muerte. Amén.
1: Dios te salve María, llena de gracia, el Señor es contigo. Bendita tú entre las mujeres, y bendito el fruto de tu vientre, Jesús.
0: Santa María, Madre de Dios, ruega por nosotros pecadores, ahora y en la hora de nuestra muerte. Amén.
1: Gloria al Padre, y al Hijo, y al Espíritu Santo,
0: como era en el principio, ahora y siempre, por los siglos de los siglos. Amén. Oh Jesús mío, perdona nuestros pecados, líbranos del fuego del infierno, lleva al cielo a todas las almas, especialmente a las más necesitadas de tu misericordia. Señor Jesucristo, Hijo del Padre, derrama ahora tu Espíritu sobre la tierra. Haz que el Espíritu Santo habite en el corazón de todos los pueblos, para que sean preservados de la corrupción, de las calamidades y de la guerra. Que la Señora de todos los pueblos, la Santísima Virgen María, sea nuestra abogada. Amén. Segundo misterio, la ascensión de Jesús.
1: Padre nuestro que estás en el cielo, santificado sea tu nombre, venga a nosotros tu reino. Hágase tu voluntad en la tierra como en el cielo.
0: Danos hoy nuestro pan de cada día. Perdona nuestras ofensas, como nosotros perdonamos a los que nos ofenden. No nos dejes caer en tentación, y líbranos del mal. Amén.
1: Dios te salve María, llena de gracia, el Señor es contigo. Bendita tú entre las mujeres, y bendito el fruto de tu vientre, Jesús.
0: Santa María, Madre de Dios, ruega por nosotros pecadores, ahora y en la hora de nuestra muerte. Amén.
1: Dios te salve María, llena de gracia, el Señor es contigo. Bendita tú entre las mujeres, y bendito el fruto de tu vientre, Jesús.
0: Santa María, Madre de Dios, ruega por nosotros pecadores, ahora y en la hora de nuestra muerte. Amén.
1: Dios te salve María, llena de gracia, el Señor es contigo. Bendita tú entre las mujeres, y bendito el fruto de tu vientre, Jesús.
0: Santa María, Madre de Dios, ruega por nosotros pecadores, ahora y en la hora de nuestra muerte. Amén.
1: Dios te salve María, llena de gracia, el Señor es contigo. Bendita tú entre las mujeres, y bendito el fruto de tu vientre, Jesús.
0: Santa María, Madre de Dios, ruega por nosotros pecadores, ahora y en la hora de nuestra muerte. Amén.
1: Dios te salve María, llena de gracia, el Señor es contigo. Bendita tú entre las mujeres, y bendito el fruto de tu vientre, Jesús.
0: Santa María, Madre de Dios, ruega por nosotros pecadores, ahora y en la hora de nuestra muerte. Amén.
1: Dios te salve María, llena de gracia, el Señor es contigo. Bendita tú entre las mujeres, y bendito el fruto de tu vientre, Jesús.
0: Santa María, Madre de Dios, ruega por nosotros pecadores, ahora y en la hora de nuestra muerte. Amén.
1: Dios te salve María, llena de gracia, el Señor es contigo. Bendita tú entre las mujeres, y bendito el fruto de tu vientre, Jesús.
0: Santa María, Madre de Dios, ruega por nosotros pecadores, ahora y en la hora de nuestra muerte. Amén.
1: Dios te salve María, llena de gracia, el Señor es contigo. Bendita tú entre las mujeres, y bendito el fruto de tu vientre, Jesús.
0: Santa María, Madre de Dios, ruega por nosotros pecadores, ahora y en la hora de nuestra muerte. Amén.
1: Dios te salve María, llena de gracia, el Señor es contigo. Bendita tú entre las mujeres, y bendito el fruto de tu vientre, Jesús.
0: Santa María, Madre de Dios, ruega por nosotros pecadores, ahora y en la hora de nuestra muerte. Amén.
1: Dios te salve María, llena de gracia, el Señor es contigo. Bendita tú entre las mujeres, y bendito el fruto de tu vientre, Jesús.
0: Santa María, Madre de Dios, ruega por nosotros pecadores, ahora y en la hora de nuestra muerte. Amén.
1: Gloria al Padre, y al Hijo, y al Espíritu Santo,
0: como era en el principio, ahora y siempre, por los siglos de los siglos. Amén. Oh Jesús mío, perdona nuestros pecados, líbranos del fuego del infierno, lleva al cielo a todas las almas, especialmente a las más necesitadas de tu misericordia. Señor Jesucristo, Hijo del Padre, derrama ahora tu Espíritu sobre la tierra. Haz que el Espíritu Santo habite en el corazón de todos los pueblos, para que sean preservados de la corrupción, de las calamidades y de la guerra. Que la Señora de todos los pueblos, la Santísima Virgen María, sea nuestra abogada. Amén. Tercer misterio, la venida del Espíritu Santo.
1: Padre nuestro que estás en el cielo, santificado sea tu nombre. Venga a nosotros tu reino. Hágase tu voluntad en la tierra como en el cielo.
0: Danos hoy nuestro pan de cada día. Perdona nuestras ofensas, como nosotros perdonamos a los que nos ofenden. No nos dejes caer en tentación, y líbranos del mal. Amén.
1: Dios te salve María, llena de gracia, el Señor es contigo. Bendita tú entre las mujeres, y bendito el fruto de tu vientre Jesús.
0: Santa María, Madre de Dios, ruega por nosotros pecadores, ahora y en la hora de nuestra muerte. Amén.
1: Dios te salve María, llena de gracia, el Señor es contigo. Bendita tú entre las mujeres, y bendito el fruto de tu vientre Jesús.
0: Santa María, Madre de Dios, ruega por nosotros pecadores, ahora y en la hora de nuestra muerte. Amén.
1: Dios te salve María, llena de gracia, el Señor es contigo. Bendita tú entre las mujeres, y bendito el fruto de tu vientre, Jesús.
0: Santa María, Madre de Dios, ruega por nosotros pecadores, ahora y en la hora de nuestra muerte. Amén.
1: Dios te salve, María, llena de gracia. El Señor es contigo. Bendita tú entre las mujeres, y bendito el fruto de tu vientre, Jesús.
0: Santa María, Madre de Dios, ruega por nosotros pecadores, ahora y en la hora de nuestra muerte. Amén.
1: Dios te salve María, llena de gracia, el Señor es contigo. Bendita tú entre las mujeres, y bendito el fruto de tu vientre Jesús.
0: Santa María, Madre de Dios, ruega por nosotros pecadores, ahora y en la hora de nuestra muerte. Amén.
1: Dios te salve María, llena de gracia, el Señor es contigo. Bendita tú entre las mujeres, y bendito el fruto de tu vientre, Jesús.
0: Santa María, Madre de Dios, ruega por nosotros pecadores, ahora y en la hora de nuestra muerte. Amén.
1: Dios te salve, María, llena de gracia, el Señor es contigo. Bendita tú entre las mujeres, y bendito el fruto de tu vientre, Jesús.
0: Santa María, Madre de Dios, ruega por nosotros pecadores, ahora y en la hora de nuestra muerte. Amén.
1: Dios te salve María, llena de gracia. El Señor es contigo. Bendita tú entre las mujeres, y bendito el fruto de tu vientre Jesús.
0: Santa María, Madre de Dios, ruega por nosotros pecadores, ahora y en la hora de nuestra muerte. Amén.
1: Dios te salve María, llena de gracia. El Señor es contigo, bendita tú entre las mujeres, y bendito el fruto de tu vientre, Jesús.
0: Santa María, Madre de Dios, ruega por nosotros pecadores, ahora y en la hora de nuestra muerte. Amén.
1: Dios te salve María, llena de gracia, el Señor es contigo, bendita tú entre las mujeres, y bendito el fruto de tu vientre, Jesús.
0: Santa María, Madre de Dios, ruega por nosotros pecadores, ahora y en la hora de nuestra muerte. Amén.
1: Gloria al Padre, y al Hijo, y al Espíritu Santo,
0: como era en el principio, ahora y siempre, por los siglos de los siglos. Amén. Oh Jesús mío, perdona nuestros pecados, líbranos del fuego del infierno, lleva al cielo a todas las almas, especialmente a las más necesitadas de tu misericordia. Señor Jesucristo, Hijo del Padre, derrama ahora tu Espíritu sobre la tierra. Haz que el Espíritu Santo habite en el corazón de todos los pueblos, para que sean preservados de la corrupción, de las calamidades y de la guerra. Que la Señora de todos los pueblos, la Santísima Virgen María, sea nuestra abogada. Amén. Cuarto misterio, la Asunción de María.
1: Padre nuestro que estás en el cielo, santificado sea tu nombre, venga a nosotros tu reino. Hágase tu voluntad en la tierra como en el cielo.
0: Danos hoy nuestro pan de cada día. Perdona nuestras ofensas, como nosotros perdonamos a los que nos ofenden. No nos dejes caer en tentación, y líbranos del mal. Amén.
1: Dios te salve María, llena de gracia, el Señor es contigo. Bendita tú entre las mujeres, y bendito el fruto de tu vientre Jesús.
0: Santa María, Madre de Dios, ruega por nosotros pecadores, ahora y en la hora de nuestra muerte. Amén.
1: Dios te salve María, llena de gracia, el Señor es contigo. Bendita tú entre las mujeres, y bendito el fruto de tu vientre, Jesús.
0: Santa María, Madre de Dios, ruega por nosotros pecadores, ahora y en la hora de nuestra muerte. Amén.
1: Dios te salve María, llena de gracia, el Señor es contigo. Bendita tú entre las mujeres, y bendito el fruto de tu vientre, Jesús.
0: Santa María, Madre de Dios, ruega por nosotros pecadores, ahora y en la hora de nuestra muerte. Amén.
1: Dios te salve María, llena de gracia, el Señor es contigo. Bendita tú entre las mujeres, y bendito el fruto de tu vientre, Jesús.
0: Santa María, Madre de Dios, ruega por nosotros pecadores, ahora y en la hora de nuestra muerte. Amén.
1: Dios te salve María, llena de gracia, el Señor es contigo. Bendita tú entre las mujeres, y bendito el fruto de tu vientre, Jesús.
0: Santa María, Madre de Dios, ruega por nosotros pecadores, ahora y en la hora de nuestra muerte. Amén.
1: Dios te salve María, llena de gracia, el Señor es contigo. Bendita tú entre las mujeres, y bendito el fruto de tu vientre, Jesús.
0: Santa María, Madre de Dios, ruega por nosotros pecadores, ahora y en la hora de nuestra muerte. Amén.
1: Dios te salve María, llena de gracia, el Señor es contigo. Bendita tú entre las mujeres, y bendito el fruto de tu vientre, Jesús.
0: Santa María, Madre de Dios, ruega por nosotros pecadores, ahora y en la hora de nuestra muerte. Amén.
1: Dios te salve María, llena de gracia, el Señor es contigo. Bendita tú entre las mujeres, y bendito el fruto de tu vientre, Jesús.
0: Santa María, Madre de Dios, ruega por nosotros pecadores, ahora y en la hora de nuestra muerte. Amén.
1: Dios te salve María, llena de gracia, el Señor es contigo. Bendita tú entre las mujeres, y bendito el fruto de tu vientre, Jesús.
0: Santa María, Madre de Dios, ruega por nosotros pecadores, ahora y en la hora de nuestra muerte. Amén.
1: Dios te salve María, llena de gracia, el Señor es contigo. Bendita tú entre las mujeres, y bendito el fruto de tu vientre, Jesús.
0: Santa María, Madre de Dios, ruega por nosotros pecadores, ahora y en la hora de nuestra muerte. Amén.
1: Gloria al Padre, y al Hijo, y al Espíritu Santo,
0: como era en el principio, ahora y siempre, por los siglos de los siglos. Amén. Oh Jesús mío, perdona nuestros pecados, líbranos del fuego del infierno, lleva al cielo a todas las almas, especialmente a las más necesitadas de tu misericordia. Señor Jesucristo, Hijo del Padre, derrama ahora tu Espíritu sobre la tierra. Haz que el Espíritu Santo habite en el corazón de todos los pueblos, para que sean preservados de la corrupción, de las calamidades y de la guerra. Que la Señora de todos los pueblos, la Santísima Virgen María, sea nuestra abogada. Amén. Quinto misterio: la coronación de María como reina de todo lo creado.
1: Padre nuestro que estás en el cielo, santificado sea tu nombre. Venga a nosotros tu reino. Hágase tu voluntad en la tierra como en el cielo.
0: Danos hoy nuestro pan de cada día. Perdona nuestras ofensas, como nosotros perdonamos a los que nos ofenden. No nos dejes caer en tentación, y líbranos del mal. Amén.
1: Dios te salve María, llena de gracia, el Señor es contigo. Bendita tú entre las mujeres, y bendito el fruto de tu vientre, Jesús.
0: Santa María, Madre de Dios, ruega por

0: Ruega por nosotros, pecadores, ahora y en la hora de nuestra muerte. Amén.
1: Dios te salve, María, llena de gracia. El Señor es contigo. Bendita tú entre las mujeres y bendito el fruto de tu vientre, Jesús.
0: Santa María, Madre de Dios, ruega por nosotros, pecadores, ahora y en la hora de nuestra muerte. Amén.
1: Dios te salve, María, llena de gracia, el Señor es contigo. Bendita tú entre las mujeres, y bendito el fruto de tu vientre, Jesús.
0: Santa María, Madre de Dios, ruega por nosotros, pecadores, ahora y en la hora de nuestra muerte. Amén.
1: Dios te salve, María, llena de gracia, el Señor es contigo. Bendita tú entre las mujeres, y bendito el fruto de tu vientre, Jesús.
0: Santa María, Madre de Dios, ruega por nosotros, pecadores, ahora y en la hora de nuestra muerte. Amén.
1: Dios te salve, María, llena de gracia, el Señor es contigo. Bendita tú entre las mujeres, y bendito el fruto de tu vientre, Jesús.
0: Santa María, Madre de Dios, ruega por nosotros, pecadores, ahora y en la hora de nuestra muerte. Amén.
1: Dios te salve, María, llena de gracia. El Señor es contigo. Bendita tú entre las mujeres, y bendito el fruto de tu vientre, Jesús.
0: Santa María, Madre de Dios, ruega por nosotros, pecadores, ahora y en la hora de nuestra muerte. Amén.
1: Dios te salve, María, llena de gracia. El Señor es contigo. Bendita tú entre las mujeres, y bendito el fruto de tu vientre, Jesús.
0: Santa María, Madre de Dios, ruega por nosotros, pecadores, ahora y en la hora de nuestra muerte. Amén.
1: Dios te salve, María, llena de gracia. El Señor es contigo. Bendita tú entre las mujeres, y bendito el fruto de tu vientre, Jesús.
0: Santa María, Madre de Dios, ruega por nosotros, pecadores, ahora y en la hora de nuestra muerte. Amén.
1: Gloria al Padre, y al Hijo, y al Espíritu Santo,
0: como era en el principio, ahora y siempre, por los siglos de los siglos. Amén. Oh Jesús mío, perdona nuestros pecados, líbranos del fuego del infierno, lleva al cielo a todas las almas, especialmente a las más necesitadas de tu misericordia. Señor Jesucristo, Hijo del Padre, derrama ahora tu Espíritu sobre la tierra. Haz que el Espíritu Santo habite en el corazón de todos los pueblos, para que sean preservados de la corrupción, de las calamidades y de la guerra. Que la Señora de todos los pueblos, la Santísima Virgen María, sea nuestra abogada. Amén.
1: Por las intenciones del Papa Francisco. Padre nuestro que estás en el cielo, santificado sea tu nombre. Venga a nosotros tu reino. Hágase tu voluntad en la tierra como en el cielo.
0: Danos hoy nuestro pan de cada día. Perdona nuestras ofensas, como nosotros perdonamos a los que nos ofenden. No nos dejes caer en tentación y líbranos del mal. Amén.
1: Dios te salve, María Santísima, hija de Dios Padre. En tus manos encomiendo nuestra fe para que la ilumines. Llena eres de gracia. El Señor es contigo. Bendita tú entre todas las mujeres y bendito el fruto de tu vientre, Jesús.
0: Santa María, Madre de Dios, ruega por nosotros, pecadores, ahora y en la hora de nuestra muerte. Amén.
1: Dios te salve, María Santísima, Madre de Dios Hijo. En tus manos encomiendo nuestra esperanza para que la alientes. Llena eres de gracia, el Señor es contigo. Bendita tú entre las mujeres y bendito el fruto de tu vientre, Jesús.
0: Santa María, Madre de Dios, ruega por nosotros pecadores, ahora y en la hora de nuestra muerte. Amén.
1: Dios te salve, María Santísima, Esposa de Dios Espíritu Santo. En tus manos encomiendo nuestra caridad para que la inflames. Llena eres de gracia, el Señor es contigo. Bendita tú entre las mujeres y bendito el fruto de tu vientre, Jesús.
0: Santa María, Madre de Dios, ruega por nosotros pecadores, ahora y en la hora de nuestra muerte. Amén.
1: Dios te salve María.

0: templo, trono y sagrario de la Santísima Trinidad, Virgen concebida sin la culpa original,
1: alcánzanos, Virgen pura, la perseverancia final.
0: Dios te salve, Reina y Madre de misericordia, vida, dulzura y esperanza nuestra. Dios te salve. A ti llamamos los desterrados hijos de Eva. A ti suspiramos gimiendo y llorando en este valle de lágrimas. Ea pues, Señora, abogada nuestra, vuelve a nosotros esos tus ojos misericordiosos y después de este destierro, muéstranos a Jesús. Fruto bendito de tu vientre, oh clemente, oh piadosa, oh dulce Virgen María. Ruega por nosotros, Santa Madre de Dios,
1: para que seamos dignos de alcanzar las divinas gracias y promesas de nuestro Señor Jesucristo. Amén.
0: Señor, ten piedad de nosotros.
1: Señor, ten piedad de nosotros.
0: Cristo, ten piedad de nosotros.
1: Cristo, ten piedad de nosotros.
0: Señor, ten piedad de nosotros.
1: Señor, ten piedad de nosotros.
0: Cristo, óyenos.
1: Cristo, óyenos.
0: Cristo, escúchanos.
1: Cristo, escúchanos.
0: Padre celestial, que eres Dios,
1: ten piedad de nosotros.
0: Hijo redentor del mundo, que eres Dios,
1: ten piedad de nosotros.
0: Espíritu Santo, que eres Dios,
1: ten piedad de nosotros.
0: Santísima Trinidad, que eres un solo Dios,
1: ten piedad de nosotros.
0: Santa María,
1: ruega por nosotros.
0: Santa Madre de Dios,
1: ruega por nosotros.
0: Santa Virgen de las Vírgenes,
1: ruega por nosotros.
0: Madre de Jesucristo,
1: ruega por nosotros.
0: Madre de la Divina Gracia,
1: ruega por nosotros.
0: Madre Purísima,
1: ruega por nosotros.
0: Madre Castísima,
1: ruega por nosotros.
0: Madre Siempre Virgen,
1: ruega por nosotros.
0: Madre Inmaculada,
1: ruega por nosotros.
0: Madre Amable,
1: ruega por nosotros.
0: Madre Admirable,
1: ruega por nosotros.
0: Madre del Buen Consejo,
1: ruega por nosotros.
0: Madre del Creador,
1: ruega por nosotros.
0: Madre del Salvador,
1: ruega por nosotros.
0: Madre de la Iglesia,
1: ruega por nosotros.
0: Virgen Prudentísima,
1: ruega por nosotros.
0: Virgen digna de veneración,
1: ruega por nosotros.
0: Virgen digna de alabanza,
1: ruega por nosotros.
0: Virgen Poderosa,
1: ruega por nosotros.
0: Virgen Clemente,
1: ruega por nosotros.
0: Virgen Fiel,
1: ruega por nosotros.
0: Espejo de Justicia,
1: ruega por nosotros.
0: Trono de Sabiduría,
1: ruega por nosotros.
0: Causa de nuestra alegría,
1: ruega por nosotros.
0: Vaso Espiritual,
1: ruega por nosotros.
0: Vaso digno de honor,
1: ruega por nosotros.
0: Vaso insigne de devoción,
1: ruega por nosotros.
0: Rosa Mística,
1: ruega por nosotros.
0: Torre de David,
1: ruega por nosotros.
0: Torre de Marfil,
1: ruega por nosotros.
0: Casa de Oro,
1: ruega por nosotros.
0: Arca de la Alianza,
1: ruega por nosotros.
0: Puerta del Cielo,
1: ruega por nosotros.
0: Estrella de la Mañana,
1: ruega por nosotros.
0: Salud de los enfermos,
1: ruega por nosotros.
0: Refugio de los pecadores,
1: ruega por nosotros.
0: Consuelo de los afligidos,
1: ruega por nosotros.
0: Auxilio de los cristianos,
1: ruega por nosotros.
0: Reina de los ángeles,
1: ruega por nosotros.
0: Reina de los patriarcas,
1: ruega por nosotros.
0: Reina de los profetas,
1: ruega por nosotros.
0: Reina de los apóstoles,
1: ruega por nosotros.
0: Reina de los mártires,
1: ruega por nosotros.
0: Reina de los confesores,
1: ruega por nosotros.
0: Reina de las vírgenes,
1: ruega por nosotros.
0: Reina de todos los santos,
1: ruega por nosotros.
0: Reina concebida sin pecado original,
1: ruega por nosotros.
0: Reina elevada al cielo,
1: ruega por nosotros.
0: Reina del Santísimo Rosario,
1: ruega por nosotros.
0: Reina de la Paz,
1: ruega por nosotros.
0: Cordero de Dios, que quitas el pecado del mundo,
1: perdónanos, Señor.
0: Cordero de Dios, que quitas el pecado del mundo,
1: escúchanos, Señor.
0: Cordero de Dios, que quitas el pecado del mundo,
1: ten piedad y misericordia de nosotros.
0: Bajo tu amparo nos acogemos, Santa Madre de Dios. No desprecies las oraciones que te dirigimos en nuestras necesidades, antes bien líbranos de todo peligro, oh Virgen gloriosa y bendita. Ruega por nosotros, Santa Madre de Dios,
1: para que seamos dignos de alcanzar las divinas gracias y promesas de nuestro Señor Jesucristo. Amén.
0: En el nombre del Padre, y del Hijo, y del Espíritu Santo. Amén.
1: Corona a San Miguel Arcángel. En el nombre del Padre, del Hijo, y del Espíritu Santo. Amén. Dios mío, ven en mi auxilio. Señor, date prisa en socorrerme. Gloria al Padre, al Hijo y al Espíritu Santo, como era en el principio, ahora y siempre, por los siglos de los siglos. Amén. Primera salutación. Por la intercesión de San Miguel y el coro celestial de los serafines, que Dios nuestro Señor prepare nuestras almas y así recibir dignamente en nuestros corazones el fuego de la caridad perfecta. Amén. Padre nuestro que estás en el cielo, santificado sea tu nombre. Venga a nosotros tu reino. Hágase tu voluntad en la tierra como en el cielo. Danos hoy nuestro pan de cada día. Perdona nuestras ofensas, como nosotros perdonamos a los que nos ofenden. No nos dejes caer en tentación y líbranos del malo. Amén. Dios te salve María, llena de gracia. El Señor es contigo. Bendita entre todas las mujeres, bendito el fruto de tu vientre Jesús. Santa María, Madre de Dios, ruega por nosotros pecadores, ahora y en la hora de nuestra muerte. Amén. Dios te salve María, llena de gracia, el Señor es contigo. Bendita entre todas las mujeres, bendito el fruto de tu vientre Jesús. Santa María, Madre de Dios, ruega por nosotros pecadores, ahora y en la hora de nuestra muerte. Amén. Dios te salve María, llena de gracia, el Señor es contigo. Bendita entre todas las mujeres, bendito el fruto de tu vientre Jesús. Santa María, Madre de Dios, ruega por nosotros pecadores, ahora y en la hora de nuestra muerte. Amén. Segunda salutación. Por la intercesión de San Miguel y el coro celestial de los querubines, que Dios nuestro Señor nos conceda la gracia de abandonar los caminos del pecado y seguir el camino de la perfección cristiana. Amén. Padre nuestro que estás en el cielo, santificado sea tu nombre. Venga a nosotros tu reino. Hágase tu voluntad, en la tierra como en el cielo. Danos hoy nuestro pan de cada día. Perdona nuestras ofensas, como nosotros perdonamos a los que nos ofenden. No nos dejes caer en tentación, y líbranos del malo. Amén. Dios te salve María, llena de gracia. El Señor es contigo. Bendita entre todas las mujeres, bendito el fruto de tu vientre, Jesús. Santa María, Madre de Dios, ruega por nosotros pecadores, ahora y en la hora de nuestra muerte. Amén. Dios te salve María, llena de gracia. El Señor es contigo. Bendita entre todas las mujeres, bendito el fruto de tu vientre, Jesús. Santa María, Madre de Dios, ruega por nosotros pecadores, ahora y en la hora de nuestra muerte. Amén. Dios te salve María, llena de gracia, el Señor es contigo. Bendita entre todas las mujeres, bendito el fruto de tu vientre Jesús. Santa María, Madre de Dios, ruega por nosotros pecadores, ahora y en la hora de nuestra muerte. Amén. Tercera salutación. Por la intercesión de San Miguel y el coro celestial de los tronos, que Dios nuestro Señor derrame en nuestros corazones el verdadero y sincero espíritu de humildad. Amén. Padre nuestro que estás en el cielo, santificado sea tu nombre. Venga a nosotros tu reino. Hágase tu voluntad en la tierra como en el cielo. Danos hoy nuestro pan de cada día. Perdona nuestras ofensas, como nosotros perdonamos a los que nos ofenden. No nos dejes caer en tentación y líbranos del malo. Amén. Dios te salve María, llena de gracia, el Señor es contigo. Bendita entre todas las mujeres, bendito el fruto de tu vientre Jesús. Santa María, Madre de Dios, ruega por nosotros pecadores, ahora y en la hora de nuestra muerte.
2: Amén. Dios te salve María, llena de gracia, el Señor es contigo. Bendita entre todas las mujeres, bendito el fruto de tu vientre Jesús. Santa María, Madre de Dios, ruega por nosotros pecadores, ahora y en la hora de nuestra muerte. Amén. Dios te salve María, llena de gracia, el Señor es contigo. Bendita entre todas las mujeres, bendito el fruto de tu vientre Jesús. Santa María, Madre de Dios, ruega por nosotros pecadores, ahora y en la hora de nuestra muerte. Amén. Cuarta salutación. Por la intercesión de San Miguel y el coro celestial de dominaciones, que Dios nuestro Señor nos conceda la gracia de controlar nuestros sentidos y así dominar nuestras pasiones. Amén. Padre nuestro que estás en el cielo, santificado sea tu nombre. Venga a nosotros tu reino. Hágase tu voluntad en la tierra como en el cielo. Danos hoy nuestro pan de cada día. Perdona nuestras ofensas, como nosotros perdonamos a los que nos ofenden. No nos dejes caer en tentación, y líbranos del malo. Amén. Dios te salve María, llena de gracia, el Señor es contigo. Bendita entre todas las mujeres, bendito el fruto de tu vientre Jesús. Santa María, Madre de Dios, ruega por nosotros pecadores, ahora y en la hora de nuestra muerte. Amén. Dios te salve María, llena de gracia, el Señor es contigo. Bendita entre todas las mujeres, bendito el fruto de tu vientre Jesús. Santa María, Madre de Dios, ruega por nosotros pecadores, ahora y en la hora de nuestra muerte. Amén. Dios te salve María, llena de gracia, el Señor es contigo. Bendita entre todas las mujeres, bendito el fruto de tu vientre Jesús. Santa María, Madre de Dios, ruega por nosotros pecadores, ahora y en la hora de nuestra muerte. Amén. Quinta salutación. Por la intercesión de San Miguel y el coro celestial de potestades, que Dios nuestro Señor proteja nuestras almas contra las acechanzas del demonio. Amén. Padre nuestro que estás en el cielo, santificado sea tu nombre. Venga a nosotros tu reino. Hágase tu voluntad en la tierra como en el cielo. Danos hoy nuestro pan de cada día. Perdona nuestras ofensas, como nosotros perdonamos a los que nos ofenden. No nos dejes caer en tentación, y líbranos del malo. Amén. Dios te salve María, llena de gracia. El Señor es contigo. Bendita entre todas las mujeres, bendito el fruto de tu vientre Jesús. Santa María, Madre de Dios, ruega por nosotros pecadores, ahora y en la hora de nuestra muerte. Amén. Dios te salve María, llena de gracia, el Señor es contigo. Bendita entre todas las mujeres, bendito el fruto de tu vientre Jesús. Santa María, Madre de Dios, ruega por nosotros pecadores, ahora y en la hora de nuestra muerte. Amén. Dios te salve María, llena de gracia, el Señor es contigo. Bendita entre todas las mujeres, bendito el fruto de tu vientre Jesús. Santa María, Madre de Dios, ruega por nosotros pecadores, ahora y en la hora de nuestra muerte. Amén. Sexta salutación. Por la intercesión de San Miguel y el coro celestial de las virtudes, que Dios nuestro Señor nos conserve alejados de todo mal y no nos deje caer en la tentación. Amén. Padre nuestro que estás en el cielo, santificado sea tu nombre. Venga a nosotros tu reino. Hágase tu voluntad en la tierra como en el cielo. Danos hoy nuestro pan de cada día. Perdona nuestras ofensas, como nosotros perdonamos a los que nos ofenden. No nos dejes caer en tentación, y líbranos del malo. Amén. Dios te salve María, llena de gracia, el Señor es contigo. Bendita entre todas las mujeres, bendito el fruto de tu vientre Jesús. Santa María, Madre de Dios, ruega por nosotros pecadores, ahora y en la hora de nuestra muerte. Amén. Dios te salve María, llena de gracia, el Señor es contigo. Bendita entre todas las mujeres, bendito el fruto de tu vientre, Jesús. Santa María, Madre de Dios, ruega por nosotros, pecadores, ahora y en la hora de nuestra muerte. Amén. Dios te salve, María, llena de gracia, el Señor es contigo. Bendita entre todas las mujeres, bendito el fruto de tu vientre, Jesús. Santa María, Madre de Dios, ruega por nosotros, pecadores, ahora y en la hora de nuestra muerte. Amén. Séptima salutación. Por la intercesión de San Miguel y el coro celestial de los principados, que Dios nuestro Señor se digne llenar nuestras almas con el verdadero espíritu de obediencia. Amén. Padre nuestro que estás en el cielo, santificado sea tu nombre. Venga a nosotros tu reino. Hágase tu voluntad en la tierra como en el cielo. Danos hoy nuestro pan de cada día. Perdona nuestras ofensas, como nosotros perdonamos a los que nos ofenden. No nos dejes caer en tentación, y líbranos del malo. Amén. Dios te salve, María, llena de gracia. El Señor es contigo. Bendita entre todas las mujeres, bendito el fruto de tu vientre, Jesús. Santa María, Madre de Dios, ruega por nosotros, pecadores, ahora y en la hora de nuestra muerte. Amén. Dios te salve, María, llena de gracia. El Señor es contigo. Bendita entre todas las mujeres, bendito el fruto de tu vientre, Jesús. Santa María, Madre de Dios, ruega por nosotros, pecadores, ahora y en la hora de nuestra muerte. Amén. Dios te salve, María, llena de gracia. El Señor es contigo. Bendita entre todas las mujeres, bendito el fruto de tu vientre, Jesús. Santa María, Madre de Dios, ruega por nosotros, pecadores, ahora y en la hora de nuestra muerte. Amén. Octava salutación. Por la intercesión de San Miguel y el coro celestial de los arcángeles, que Dios nuestro Señor nos conceda la gracia de la perseverancia final en la fe y en las buenas obras, y así nos lleve a la gloria del paraíso. Amén. Padre nuestro que estás en el cielo, santificado sea tu nombre. Venga a nosotros tu reino. Hágase tu voluntad, en la tierra como en el cielo. Danos hoy nuestro pan de cada día. Perdona nuestras ofensas, como nosotros perdonamos a los que nos ofenden. No nos dejes caer en tentación, y líbranos del malo. Amén. Dios te salve, María, llena de gracia. El Señor es contigo. Bendita entre todas las mujeres, bendito el fruto de tu vientre, Jesús. Santa María, Madre de Dios, ruega por nosotros, pecadores, ahora y en la hora de nuestra muerte. Amén. Dios te salve, María, llena de gracia. El Señor es contigo. Bendita entre todas las mujeres, bendito el fruto de tu vientre, Jesús. Santa María, Madre de Dios, ruega por nosotros, pecadores, ahora y en la hora de nuestra muerte. Amén. Dios te salve, María, llena de gracia. El Señor es contigo. Bendita entre todas las mujeres. Bendito el fruto de tu vientre, Jesús. Santa María, Madre de Dios, ruega por nosotros, pecadores, ahora y en la hora de nuestra muerte. Amén. Novena salutación. Por la intercesión de San Miguel y el coro celestial de los ángeles, que Dios nuestro Señor nos conceda la gracia de ser protegidos por ellos durante esta vida mortal y nos guíen a la gloria eterna. Amén. Padre nuestro que estás en el cielo, santificado sea tu nombre. Venga a nosotros tu reino. Hágase tu voluntad en la tierra como en el cielo. Danos hoy nuestro pan de cada día. Perdona nuestras ofensas, como nosotros perdonamos a los que nos ofenden. No nos dejes caer en tentación, y líbranos del malo. Amén. Dios te salve, María, llena de gracia. El Señor es contigo. Bendita entre todas las mujeres, bendito el fruto de tu vientre, Jesús. Santa María, Madre de Dios, ruega por nosotros, pecadores, ahora y en la hora de nuestra muerte. Amén. Dios te salve, María, llena de gracia. El Señor es contigo. Bendita entre todas las mujeres, bendito el fruto de tu vientre, Jesús. Santa María, Madre de Dios, ruega por nosotros pecadores, ahora y en la hora de nuestra muerte. Amén. Dios te salve María, llena de gracia, el Señor es contigo. Bendita entre todas las mujeres, bendito el fruto de tu vientre Jesús. Santa María, Madre de Dios, ruega por nosotros pecadores, ahora y en la hora de nuestra muerte. Amén. En honor a San Miguel Arcángel, Padre nuestro que estás en el cielo, santificado sea tu nombre. Venga a nosotros tu reino. Hágase tu voluntad, en la tierra como en el cielo. Danos hoy nuestro pan de cada día. Perdona nuestras ofensas, como nosotros perdonamos a los que nos ofenden. No nos dejes caer en tentación, y líbranos del malo. Amén. En honor a San Gabriel Arcángel, Padre nuestro que estás en el cielo, santificado sea tu nombre. Venga a nosotros tu reino. Hágase tu voluntad, en la tierra como en el cielo. Danos hoy nuestro pan de cada día. Perdona nuestras ofensas, como nosotros perdonamos a los que nos ofenden. No nos dejes caer en tentación, y líbranos del malo. Amén. En honor a San Rafael Arcángel, Padre nuestro que estás en el cielo, santificado sea tu nombre. Venga a nosotros tu reino. Hágase tu voluntad, en la tierra como en el cielo. Danos hoy nuestro pan de cada día. Perdona nuestras ofensas, como nosotros perdonamos a los que nos ofenden. No nos dejes caer en tentación, y líbranos del malo. Amén. En honor a nuestro ángel de la guarda, Padre nuestro que estás en el cielo, santificado sea tu nombre. Venga a nosotros tu reino. Hágase tu voluntad, en la tierra como en el cielo. Danos hoy nuestro pan de cada día. Perdona nuestras ofensas, como nosotros perdonamos a los que nos ofenden. No nos dejes caer en tentación, y líbranos del malo. Amén. Oh glorioso príncipe San Miguel, jefe principal de la milicia celestial, guardián fidelísimo de las almas, vencedor eficaz de los espíritus rebeldes, fiel servidor en el palacio del Rey Divino, sois nuestro admirable guía y conductor. Vos que brilláis con excelente resplandor y con virtud sobrehumana, libradnos de todo mal. Con plena confianza recurrimos a vos, asistidnos con vuestra afable protección, para que seamos más y más fieles al servicio de Dios todos los días de nuestra vida. Rogad por nosotros, oh glorioso San Miguel, príncipe de la Iglesia de Jesucristo, para que seamos dignos de alcanzar sus promesas. Hacemos nuestra petición a San Miguel Arcángel. Omnipotente y eterno Dios, os adoramos y bendecimos. En vuestra maravillosa bondad y con el misericordioso deseo de salvar las almas del género humano, habéis escogido al glorioso Arcángel San Miguel como príncipe de vuestra Iglesia. Humildemente os suplicamos, Padre Celestial, que nos libréis de nuestros enemigos. En la muerte no permitáis que ningún espíritu maligno se nos acerque para perjudicar nuestras almas. Oh Dios, Señor nuestro, guiadnos por medio de este mismo arcángel. Enviadle que nos conduzca a la presencia de vuestra excelsa y divina majestad. Os lo pedimos por los méritos de Jesucristo nuestro Señor. Amén. En el nombre del Padre, del Hijo y del Espíritu Santo. Amén.
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4: 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Son las 10 de la noche y 17 minutos.
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Ándele pues, sí, un placer saludarles en esta bonita noche. Ya es miércoles, ombliguito de semana, miércoles ya 17 de junio del año 2026. Enhorabuena para quienes hoy están cumpliendo años, quienes están celebrando su onomástico, acontecimientos especiales e importantes en su vida. Vamos a desearles todo lo mejor. Oiga, por acá voy a enviar un saludo, dice Marielena Infante, presente Perita Contreras de Ríos desde Merced, California. Un saludo para toda la gente allá en Merced, California, en San José, en San Francisco, en Hispalo Alto, allá en Detroit. Un saludito también para toda la gente allá en Detroit. Carmelita Martínez Padrón, un saludo, enhorabuena, dice buenas noches, diciendo presente, un saludo, enhorabuena. ¿Quiénes cumplen años? ¿Quiénes están de manteles largos celebrando su cumpleaños, celebrando su onomástico o algún acontecimiento especial importante en su vida? Y luego, como dicen, hasta el divorcio hay que celebrarlo, hasta una separación. Digo, luego dicen, ay, unos divorciándose y otros queriéndose casar, unos queriendo salir del atolladero y otros queriéndose meter al atascadero. Ay, no, pero bueno, así es, les digo, así es en la viña del Señor. Nadie está conforme como lo tienen. Y luego dicen, ya me enfadé de derrochar soltería. Ay, ¿quién se va a enfadar de derrochar la soltería? No hay como la soltería, ¿verdad, chiquillos, chiquillas? No sé ustedes, pero bueno. Dice por acá, buenas noches, Perita, ¿me puedes mandar un saludo para mi hijo, Checo, con la canción de Murió la Flor con Los Ángeles Negros? Murió la flor y en mí mi esencia se quedó, ¿verdad? Bueno. Okay, un saludo, dice por acá. Dice, hola, buenas noches, Perita, ¿me puedes complacer con una canción de Los Temerarios, ¿Por qué te conocí? Porfa, para saludar a mi familia, a mi papá Primitivo Torres, a mi mamá y a mis hermanos, porfa. Y también para los panaderos, porfa, de parte de Checo, Perita. Un saludo, bendiciones. Y qué bonito, eso como que... Como dicen, yo salí de mi pueblo, pero mi pueblo no ha salido de mí. Y es bonito eso de mi mamá y mi papá. ¡Apá! ¡Ey! ¡Amá! ¡Venga para acá! Lo digo porque así me dicen pues todavía mis chiquillos. ¡Amá! ¿Cómo está mi mamá? Dice por acá la canción de ¿Por qué te conocí? De Los Temerarios. Este tema de ¿Por qué te conocí? Fue su lanzamiento en 1998. Quiere decir que ya nos marca como viejita pero bonita. ¿Cómo te recuerdo? Fue del álbum de ¿Cómo te recuerdo? Disquera Fonofisa Record. Disco salió en 1998. Pero bueno, queda muy bien para viejitas pero bonitas, y esto es como para llorar, ¿verdad? Luego viene el lamentarse, ¿por qué te conocí? Si tú ya eras de otro. Bueno, eso es solo ponerle como el dedo en la herida, ¿no? Ay, no, pero ¿por qué te conocí si tú ya eras de otra o de otro? Bueno, hay que sufrirle un poquito, ¿verdad? Luego... No sé dónde ustedes estén. Acá siento como la sensación, si, como si quisiera llover. Pero bueno, nos vamos con este tema de ¿Por qué te conocí? Luego por acá también, Dulce de Manzanillo, ¿no te has reportado, chiquilla, bebé? ¿Por qué no? ¿Por qué no te has reportado? No, todavía no se reporta. Dice por acá, saludos a Carmelita, allá en la Unión Americana, Pablo Ríos, ya dijeran, primero contando los días para irse, ¿verdad? Y ya ahorita contando los días para
para regresarse. Dice, ya, quisiera tener la máquina del tiempo para ya adelantar los días, ¿verdad? Bueno, oiga, y que se viene el Día del Padre ya para el domingo. ¿Y dónde va a pasar Pablo Ríos el Día del Padre? ¿En el aeropuerto, en el avión, en carretera? No, Dios mío santo, dijo, nunca me percaté que se llegara esa fecha y yo en pleno vuelo. Pero, ¿sabe qué otra cosa quiero decirle? Que ya lo que sí se percataron ustedes, que sí fueron a hacer sus compras con nuestros patrocinadores que tenemos. Espero y sí hayan ido a hacer sus compras, adquirir su servicio. Y porque qué cree que ya mañana es el gran día. Siempre les digo yo, no hay fecha que no se llegue, ni plazo que no se venza o no se cumpla, ¿verdad? Porque ya mañana es el gran día a las 12:15, donde uno será el ganador. ¿Y saben quién? Uno que sí haya participado. No, yo veo aquí las tómbolas porque ya las trajeron, ya están aquí preparándonos para el día de mañana, que pues a través de nuestras tres frecuencias se llevará a cabo esta promoción, a través de Facebook Live, a través de nuestras páginas de Facebook, para que estén al pendientito, estén checando, porque gracias, es posible a cada uno de nuestros patrocinadores. Híjoles, oiga, y nos vamos con este tema. A seguirnos lamentando. ¿Por qué te conocí?

0: Murió la flor. Bueno, vamos a continuar con más música. Tenemos a Pimpinela con este tema, a esa. Bueno, para todas y para todos y para todes. Para todas las enfermeras, para todos los doctores, para todos los licenciados, ingenieros, arquitectos, pintores, lamineros. Para usted que está allá en casita descansando y disfrutándonos, pues qué bueno, qué grato. Candela, buenas noches.
1: Perita, buenas noches.
0: Hola, buenas noches.
1: ¿Cómo estás?
0: Muy bien, tía Clotis. ¿Y usted cómo se encuentra?
1: Aquí estoy oyéndote.
0: Ah, bien, bien, qué bueno, tía.
1: Ayer no te hablé porque no hubo rosario en la candela y lo oí el rosario en la que
0: buena. En la que buena, sí.
1: A las 10 y por eso no te hablé, pero ahora aquí estoy, ya oí el rosario y ya te estoy oyendo.
0: Ah, muy bien, tía, muy bien. Okay.
1: ¿Me quieres poner las mariposas?
0: Y las mariposas.
1: Esa.
0: Y las mariposas. Ajá.
1: Por favor, para todos los de la Unión Americana y para Dulce de Manzanillo y su esposo. Ajá. Para Yanón, para Doña Berta del Centro, para el señor del Olmo, para el Huacano, Jesús el técnico de la Palmira, para Nachito, para Juanito y para todos los que me mandan saludar.
0: Ah, muy
1: que
0: bien.
1: Todos están teniendo un saludo y un abrazo de mi parte y bendiciones para todos.
0: Ándele pues, tía Clotis.
1: Que Dios te acompañe y te lleve con bien a tu casa. Bendiciones para ti, toda tu familia y tus compañeros de cabina.
0: Ándele pues, gracias.
1: Saludos para el señor Ríos.
0: Ah, mucho. Y está escuchando, ¿eh? Nos está escuchando a larga distancia, eso, pero sí.
1: Por eso le digo que esté muy bien, que se esté divirtiendo por allá, que sea feliz.
0: Sí, que se divierta, que se divierta.
1: Larín, larín.
0: Ándele pues, bonita noche.
1: Igualmente, que descanses.
0: Ay, un saludo para la tía Clotis que se reporta con nosotros. Y sí, un saludo para todos. Oiga, y nos vamos con esta canción para comprender. Aunque de antemano yo sé que la tía Clotis no se duerme hasta que se termina la programación, ¿verdad? Bueno, hasta que termino yo, porque la programación continúa. Pero bueno, nos vamos con el tema de Y las mariposas.

0: de Michelle Bonnet.
1: Ajá.
0: Escúchame, hijo mío.
1: Oh, caray. Ajá.
0: ¿Y qué te pareció la canción?
1: Muy bonita, muy bonita.
0: ¿Verdad que sí?
1: Sí, claro que sí.
0: Y yo sabía que sí, te iba a gustar.
1: Ah, claro, muy bonito y tema, yo creo
0: Yo creo que a otras personas por ahí sí les gustó.
1: También, muy bonito la canción.
0: Bueno, me da gusto que les haya gustado.
1: Ajá.
0: Y como de costumbre, para saludar al de llamas, arriba.
1: Ajá.
0: Para ti que eres tan amable.
1: Gracias.
0: Para todos los canelamigos y canelamigas, para Cadena Raza San Luis Potosí, Cadena Raza Michoacán, de todas. Y también cordial saludito ahí para Martita, Secundino, el trío de los Jesuses.
1: Uh-huh.
0: Esta Anita Lacuay, Ana Zamudio, Rodimiro y todos los demás allá de Estados Unidos, también para el señor Del Olmo.
1: Ajá.
0: Nachito, don Horacio, y acá de Colima, de allá de Jalisco.
1: Ajá.
0: Acá de Tumbiscativo, de las Ronas, de Palcatepec, de allá del Estado de México y de allá de Tijuana. Y todos por allí, y también cordial saludos ahí para los mil y un panaderos.
1: Ándele, pues ya dijo, muchas gracias.
0: Para Tomasita y para doña esta, ¿cómo se llama? Doña Yuki.
1: Ándele, pues, muchas gracias. Bonita noche. Sí.

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6: 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Son las 10 de la noche y 44 minutos.
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Okay. Es el tema que ya habíamos lanzado, ¿verdad? Lo habíamos prometido, Pimpinela a esa. Y nos vamos con otra canción por acá. Saludos allá para las cuñadas. Para las cuñis. Saludos allá para con mucho cariño para Cuca, para Cuquita. Y también para Tere y también allá para Marta. Bueno, allá para todos los ríos, para con mucho cariño allá en Buenavista, Tomatlán. También saludos allá para las senadoras, gracias también por estarnos escuchando. Enhorabuena. Maura Ríos, ahí para su esposo Alejandro también. Y sin duda alguna para todos. Y felicidades porque se aproxima también el Día del Padre. Y no, yo ya estoy como esas, dijeran como, como esas mamás luchonas, esas que luego me quiero sentir una madre bien padre y luego un padre a toda madre, ¿verdad? No, Dios mío santo. Pero sí, lo que les puedo decir que ya mañana daremos a dar el ganador y nada de luchonas y nada que porque yo soy una mamá que la hice de padre y madre y que saqué a mis hijos adelante y que contra viento y marea, no. Y luego, como decíamos, que se debe celebrar también el Día del Padrastro. Y luego, típico, mujer adolorida, ¿verdad? No, yo no, de ninguna manera. Pero de esos hombres que dejan a sus propios hijos por ir a mantener hijos ajenos. ¡Ay, qué feo! Que se deslindan del compromiso y de la obligación de sus propios hijos. ¡Ah! Pero vamos con todos, con los hijastros. De alguna manera u otra, pero bueno, felicidades a todos los papás. Y mañana será el ganador, solo uno, del refri superpadre. ¿A qué horas? A las 12:15. A las 12:15 del día, a través de nuestras frecuencias, a través de nuestras estaciones, de La Ranchera, de Candela y a través de La Qué Buena, a través de nuestras páginas de internet de Facebook Live. Así que el saludo, oiga, por acá Cuquita me dice, ponme una canción bonita de mocedades. A mí de pronto se me ocurre esta, Eres Tú. Saludos allá para...

Dele pues, y oiga, y vamos a continuar con más música para todos ustedes, gracias por escucharnos. Oiga, y tenemos otro tema, gracias. Un saludo para todos ustedes, amigos veladores. Tenemos a los Yonix. No más boleros.

0: Ándele, pues es el tema que acabamos de escuchar, no más boleros. Y déjeme darle una pequeña información para luego no confundirnos porque nosotros estamos en un programa de viejitas pero bonitas. Y sin brincarme, de pronto por el intérprete de la canción, pues de pronto dije, es del recuerdo, pero luego me queda la duda de esta canción. Escúchame, hijo mío, es una nuevecita que salió el 17 de mayo del 2026. Para que no se confundan, el tema habla como un padre ya grande con nostalgia y despedida. Eso siempre nos remite a las rolas clásicas. De pronto escucharlo a él pensamos que es una canción del recuerdo, pero resulta que no, porque salió el 17 de mayo del 2017. La producción de Michelle Benedet la hizo con sonido folk acústico, muy a la antigua, sin tanto auto. Se hizo famosa en YouTube como la canción que rompió millones de corazones, y la gente la comparte como si fuera un clásico, como si fuera un clásico perdido. Pero déjenme decirle que no marca como del recuerdo. Pero bueno, pa' viejitas pero bonitas puedes meter la canción, pero pues no, porque ¿qué creen? Es, pareciera como si fuera un clásico. Clásico es el intérprete, ¿verdad?, de esta canción, más sin embargo, pues estaría muy ad hoc como para el Día del Padre. Pero ¿qué creen? No la tengo autorizada para este programa. Muchas gracias al señor Rigoberto, que yo dije, bueno, don Rigoberto sabe de música contemporáneo y todo, pero me puse a investigar a fondo esta canción porque como que no, de pronto dije como que no me marca del recuerdo. Y entonces, pues estamos en un programa dentro de viejitas pero bonitas, así que una y mil disculpas. Mejor nos vamos con este tema, ¿les parece? Y esto es maracas.
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0: qué bonito tema. Y estaba escuchando yo la canción, dije, este tema le gusta a la tía Clotis, la de maracas. Vamos a publicidad y continuamos con más música.
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Ok. Y ahorita vamos a poner la canción de Cama y Mesa, la tengo solicitada. Pero bueno, déjeme voy primero con este mensaje. Dice, buenas noches, me puedo descomplacer con la canción de Los Freddys, Sin Tu Amor, para mi hijo Checo, de parte de la señora Lourdes. ¿Lourdes qué? Lourdes Ruiz. Un saludo con cariño, señora, acá. Saludos también para toda la gente que nos escucha en la colonia 18 de marzo, ¿sí? En la colonia Generalísimo Morelos. A los panaderos allá de la colonia Generalísimo Morelos. Seguro estoy que me escuchan. Ay, chiquillos. Allá para mi hijado Pedro Figueroa. Saludos también para Alejandro. Luego paso y por ahí todavía están haciendo su pan. Un saludo. Dice por acá, buenas noches, Perita. Ponme, por favor. Dice, buenas noches. ¿Dónde? Dice Perita. En ningún lado. Dice, buenas noches. ¿Me pones, por favor, la canción de Esclavo y Amo? Esclavo y Rey. Con el grupo Venus. Para la familia Chávez Bernabé del Baral. Para Nachito. Para Martita, Mónica, Martín y Doña Lupita. Gracias, dice Ramiro. Un saludo. Dice, Perita, y a mí también me gusta la canción de Maracas. Oh, Carmelita, I'm sorry. Bueno, ya lo voy a memorizar, ¿eh? Le voy a memorizar para saber que a ti también te gusta la canción de Maracas. Oiga, y me voy con esta canción. Sí, ya tengo por acá la de Sin Tu Amor. Ahorita busco la canción que me está solicitando Ramiro. ¿Cuál canción me pide Ramiro? Ah, la de Esclavo y Rey. También la voy a buscar. Un saludo para el señor Nachito. Gracias, porque también sabemos que nos escucha. Oiga, saludos allá para Juana Loya, que ya se acerca también su cumpleaños o su descumple. Su cumpleaños es para doble festejo, ¿eh? Día de su santo, el día de San Juan, que es para el miércoles. Pues voy a felicitarla por adelantadito, porque ese día no voy a estar aquí. ¿Dónde andará? ¿Dónde andaré? Ay, ay, ay, vamos a pisar tierras jaliscienses, ¿sí? Vamos a... No sé, pero bueno, vamos a enviar un saludo allá para el señor Pablo Ríos, allá para Omar, para el Moreno. Y allá también dice Pablo Ríos, para mi reina, para mi nieta, la Bambina. ¿La Bambina cómo se llama? Ay, ay, ay. Bueno, la conocen como Bambina. Un saludo también para su reina, para Lili. Para un sonrisa, para Frankie, para Jesús, para la pequeña, para Yuri. ¿Sí? Ok, un saludo. Saludos, enhorabuena. Y luego resulta que pues que me platican la historia que iban manejando, la Bambina iba manejando, y luego sale esa canción como en portugués, algo así, ¿verdad? Roberto Carlos. Y luego que dice que él empieza a cantar Pablo Ruiz, dice, papi, ¿usted se la sabe? Dice, claro. Dice, es que es de Roberto Carlos. ¿Y cómo se llama? Cama y Mesa, para que la escuchen allá en la Unión Americana, y aquí y allá y más allá, y lo que de pronto luego cuando escuchamos una canción, ¿a dónde nos transportamos? A donde se encuentra nuestro ser querido, ¿verdad? Donde se encuentra la persona que tanto amamos. ¡Ay! ¡Ay, qué bonito tema! Cama y Mesa, ya para toda la rillada en Buenavista, tu matrimonio. Y digo para todos ellos, porque es un puño, son un montón, muchos ríos, enorme la familia.

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1: Y ya son las 11:16. 16 minutos. Otro tema solicitado.

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2: Son las 11 de la noche y 21 minutos.
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Okay. Si quieres verme llorar, dime que ya no me quieres. Ay, ay, ay. Qué fuerte, ¿verdad? Qué fuerte. Pero bueno, oiga, y luego por acá nos llega este mensaje. Dice: buenas noches, Perita. Me complaces con la melodía de Chiquitita para saludar a la señorita Zaide, para Clotilde, María Elena, digo, para María de la Loma Lomas de Acahuato, para Graciela, también para Berta, del señor Centeno, o sea, para el señor Centeno, para Nachito, Mónica, para Martita Secundino, también para Jesús, el radiotécnico. Okay, un saludo también para el señor del Olmo, para doña Domi, la 61, y un saludo para los candelamigos de parte del Huacano, Atilano, Huacano. Okay, bueno, el saludo enorme. Y nos vamos con esta canción de Chiquitita. ¡Ay, Chiquitita!

A ver, a ver, a ver, vamos a escucharla. Vamos a ver este. ¿No? Vamos a ver dónde está la otra chiquitita. ¡Ay, chiquitita! No, no, no, no, no. Vamos a ver. ¿Cuál versión tenemos por acá? ¿Esta? ¿Es lo mismo? Ok, ok, ok.

Ok. Y el grupo ABBA con su tema Chiquitita. Repito los saludos tal cual como me los escribieron. Dice por acá: buenas noches, Perita. Me complaces con la melodía de Chiquitita para saludar a la señorita Zaide, Clotilde, María de la Lomas de Acahuato, para Graciela de Acahuato, Berta, la del centro, Nachito, Mónica, Martita, Secundino, también para Jesús el radio técnico, para el señor del Olmo, señor Salas, doña Domi, la 61, y para todos los candelamigos, candelamigas, un saludo de parte del Huacano. Dice por acá, Berta, la del centro, y el señor Salas, un saludo a la orden, estamos. Oiga, y nos vamos a escuchar a Beatriz Adriana. Voy a enviar un saludo para la gente que nos escucha allá en Tijuana, allá para el compa Marco. Arrepentida y sola, Beatriz Adriana.

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4: Son las 11 de la noche y 42 minutos.
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Así es, y solamente nos faltan ya, ¿cuántos minutos? ¿Ya 17? ¿Sí? Ok, 17 minutos para que sean ya las 12. Pues yo ya siento como que estuviera pisando la parte final de esta programación, y sobre todo con este tema que vamos a escuchar, enviando saludos para todos los desvelados, porque hay quienes sí tienen que trabajar, tienen que levantarse temprano, o hay quienes por cuestión de salud, como la tía Teresa, que se tiene que dormir temprano porque dice por cuestión de salud, instrucciones médicas, ¿verdad? Bueno, pues

Un saludo a todos los doctores, a todas las enfermeras. ¡Enfermeres! ¡Un saludo! Este es el tema de Julio Iglesias y esto es... ¡Ey!

Ok, y hemos llegado a la parte final de esta programación, cuando solamente nos faltan ya 10 minutos para que sean ya las 12 de la noche. Yo muy agradecida, agradezco el que se queden conmigo hasta el último, hasta la última melodía. Dice, estuvo muy bonito tu programa, Perita, que Dios te acompañe y la Virgen. Hasta mañana, Perita, si Dios nos da licencia, un abrazo de oso, dice María Elena, gracias, que Dios Todopoderoso te cuide y te proteja siempre, donde quiera que vayas, gracias Carmelita, gracias por quedarse hasta este momento. Me despido con este empate de amor, esto es a cargo de los Muecas, y recuerde que nos vamos a dormir pensando en que tenemos una cita. Ante todo, dar gracias al Todopoderoso por un día más, porque nos permite llegar a una noche más, ¿verdad? Bueno, muchísimas gracias. Yo soy Perita Contreras, me retiro del aire. Dios mediante. Hasta mañana.

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0: Al caer la noche, Candela se retira del aire, sabiendo que tuvimos el privilegio de ser escuchados y que hicimos nuestro mejor esfuerzo por servirle. 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
2: 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Son las 12 de la noche y 2 minutos.
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2: 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Son las 12 de la noche y 14 minutos.

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1: 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Son las 12 de la noche y 25 minutos.

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2: 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Son las 12 de la noche y 59 minutos.

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0: Es la 1:05 a.m.
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1: 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Es la 1:00 a.m. y 17 minutos.

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3: 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Es la 1:00 a.m. y 23 minutos.

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2: 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Es la 1:00 a.m. y 59 minutos.

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1: 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Son las 2 de la mañana y 5 minutos.
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1: 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Son las 2 de la mañana y 9 minutos.
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2: 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Son las 2 de la mañana y 13 minutos.

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2: Son las 3 de la mañana y 4 minutos.

0: Son las 3 de la mañana y 7 minutos.
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1: 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Son las 3 de la mañana y 19 minutos.

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1: 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Son las 3 de la mañana y 52 minutos.
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2: Son las 3 de la mañana y 58 minutos.

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2: 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Son las 4 de la mañana y 20 minutos.

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3: Son las 4 de la mañana y 26 minutos.

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1: 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Son las 4 de la mañana y 36 minutos.

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1: 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Son las 4 de la mañana y 43 minutos.

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2: 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Son las 5 de la mañana y 10 minutos.
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2: Son las 5 de la mañana y 10 minutos.
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1: 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Son las 5 de la mañana y 22 minutos.

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1: 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Son las 5 de la mañana y 35 minutos.
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0: José Medina.
1: Presente.
0: Francisco Sandoval.
2: Presente.
0: Ángel Maínez.
3: Presente.
0: Chichimoca Flores.
4: Presente.
0: Chichimoca Flores.
4: Presente.
0: Más fuerte.
4: Ay, presente.
0: Grite.
4: Ay.

0: Oye, guapo, ¿me podrías decir dónde queda el departamento de quejas?
1: Aquí a un lado, señor.
0: Señorita, ¿es aquí el departamento de quejas?
2: Sí, joven, dígame.
0: ¿Me puedo quejar?
2: Claro que sí.
0: ¡Ah! ¡Ah!
2: ¡Cochino, perdón!

0: Chapiurca.
1: Dime, Chichimoca.
0: ¿Sabes una cosa?
1: Dime, no lo sé.
0: Que los besos de las mujeres son venenosos.
1: ¿Venenosos? Ay, chica, eso es mentira.
0: Ay, ya lo sé que eso es mentira, pero riega lo que nos conviene.
1: ¿Que lo riegue?

0: ¡Capitán, capitán!
1: ¿Qué se le ofrece, soldado?
0: Acabo de descubrir que en el cuartel anda una loca.
1: ¿Y cómo lo ha descubierto?
0: Ay, porque me robaron mi maletín, mis pestañas postizas, mi pintura de uña y mi pintura de labio. ¡Ah!

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0: 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Son las 6 de la mañana.
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1: Buenos días, ¿cómo está, señores? ¿Cómo le va? Bienvenidos una vez más. Este es un programa Rivi en Caliente.

0: A través de Candela, estamos nuevamente contigo a través de los micrófonos del 95.1 desde la ciudad de Apatzingán, Michoacán, México, transmitiendo para todos ustedes a través de Candela Apatzingán 95.1 en frecuencia modulada. Además, déjeme decirle que estamos en cualquier parte del mundo a través del streaming para que nos escuches y estés con nosotros cerquitita de ti. Para toda la gente de Apatzingán que anda regada por todos lados, les mandamos un abrazo y un saludo muy afectuoso para todos ustedes. Bienvenidos, parece que iba a llover, no llovió, así que mañana algo fresquecita, no tan calientito en la ciudad de Apatzingán, pero seguramente va a ir subiendo la temperatura. Entonces, ¿qué le digo? Seguimos con los calores, todavía no llega bien el agua como debe llegar. Son las 6 de la mañana, 14 minutos. Mi querido ingeniero, hoy 18 de junio, jueves 18 de junio, hoy hay partido, mi querido ingeniero, hay partido de la selección mexicana contra Corea del Sur. Así que no te lo vayas a perder, lo vamos a estar transmitiendo aquí a través de Candela, por si andas ocupadita, ocupadito. No te preocupes, solamente sintonízanos y te vamos a llevar todos los pormenores. Mi querido Inge, hoy es jueves, celebrando el onomástico de Amando. ¿Y qué más celebramos el día de hoy o qué sucedió un día como hoy? Me puede decir, mi querido ingeniero, ¿qué pasó un 18 de junio? El mero día de San Juan, años 24.
1: 18 de junio, 1812, la declaración. Hoy, 6 de junio, celebramos a San Norberto de Magdeburgo, obispo, reformador y fundador de la Orden de los Norbertinos.
0: De nuevo, ingeniero.
1: Tras una profunda
0: ¿Cuál? ¿Santoral otra vez?
1: Hoy, 6 de junio,
0: celebramos. No, es de junio. Bueno, ahorita lo acomoda el ingeniero, porque es lo que le digo. Adelante. Échale.
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1: 18 de junio, 1178. Cinco monjes de Canterbury, en Inglaterra, observan un evento astronómico que se cree causó la formación del cráter Giordano Bruno en la Luna. 1867. Desde su prisión en Querétaro, Maximiliano de Habsburgo pide clemencia para los militares conservadores Miguel Miramón y Tomás Mejía. 1900. La emperatriz viuda Cixi de China ordena el aniquilamiento de todos los extranjeros. 1928. Amelia Earhart se convierte en la primera mujer en viajar en un avión a través del Océano Atlántico. 1948. Columbia Records presenta el disco LP, es decir, de larga duración, en una demostración pública en la ciudad de Nueva York. Además, hoy se celebra Día de la Gastronomía Sostenible, Día Internacional del Sushi, Día Mundial del Orgullo Autista y Día del Padre. ¿Y tú, celebras algo hoy?
0: Bueno, hoy no es Día del Padre, es cada tercer domingo de junio, pero en este caso me imagino, ingeniero, que cayó el 18, ¿verdad? ¿Qué es el santo del día de hoy, ingeniero? Ahora sí, aviéntelo.
3: San Gregorio Barbarigo fue un cardenal italiano de la Iglesia Católica Romana que sirvió como obispo de Bérgamo y más tarde como obispo de Padua. Nació en Venecia y falleció en Padua. Se destacó por su servicio diplomático y escolástico y fue considerado para el papado en los cónclaves de 1689 y 1691. Como obispo, fue conocido por su atención pastoral, incluyendo la institución de un seminario para clérigos, la enseñanza del catecismo a los niños en su propio dialecto, la celebración de un sínodo y la apertura de muchas escuelas. Se le recuerda por su generosidad y por ser exigente consigo mismo, mostrando un gran ejemplo de vida cristiana. Su vida y obra lo convierten en un modelo de liderazgo pastoral y dedicación al estudio y la educación en la fe católica.

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4: 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Son las 6 de la mañana y 23 minutos.
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0: Así es, mi querido ingeniero, regresamos a través de Candela. Oiga, hoy es el Día Internacional del Sushi. Oye, saludos ahí para todo el personal de Yayiko, cocina japonesa, que por cierto tiene el mejor sushi que usted haya probado en todo el estado. Mire, esta iniciativa de celebrar el Día Internacional del Sushi fue de Chris DeMai, administrador de una página de Facebook sobre el sushi en 2009, donde propuso la fecha y tuvo mucho éxito a nivel mundial. Y es que hoy, este día, el plato de moda de la gastronomía internacional, pero su origen es muy antiguo, aunque en Japón lo utilizan, en China fue prácticamente donde nace en el año 718, pero aquella forma de prepararlo en la antigua China, que no de Japón, divergen mucho a las actuales preparaciones de ahorita. O sea, no es igual a lo que se preparaba pues en aquellos entonces. Ahorita han modificado mucho el sushi, y bueno, es uno de los platillos más comunes de Japón, y está elaborado a base de arroz cocido, adobado con vinagre de arroz, azúcar y sal. Se prepara en raciones pequeñas del tamaño de un bocado, y según la forma que adopte y la relación entre sus ingredientes, tiene pues un nombre diferente. Además, se ha popularizado el uso de ingredientes diferentes como el pescado, el arroz, como la preparación del sushi, además de la carne, la tortilla y mucho más. Lo que incluye para prepararlo es el fukin, que es el trapo de cocina, el shamoji, que es la paleta de madera, el makisu, que es el bambú enrollable, el ryoreabishi, que son los palillos de cocina, el maki, ¿qué? ¿Cómo es? Makiyakinabe, que es el sartén rectangular, el hocho, que es el cuchillo de cocina muy afilado, y el hangiri, que es el barril de madera en que se enfría el arroz. Así que hoy es el Día Internacional del Sushi. Si usted quiere probarlo por primera vez, creo que es un buen pretexto el día de hoy para aprovechar en familia, irse a cocina japonesa Yayiko a partir de las 11:30 de la mañana y disfrutar de un buen sushi.
1: El 18 de junio se celebra el Día Internacional del Sushi, de manera extraoficial, ya que la fecha no está reconocida por la ONU. La iniciativa de celebrar el Día Internacional del Sushi fue de Chris DeMai, administrador de una página de Facebook sobre sushi en 2009, que propuso la fecha y tuvo mucho éxito a nivel mundial.
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0: Son las 6:45.
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0: Ya estamos de regreso, arriba y en caliente.
2: Regresamos arriba y en caliente, son las 6:46. Dejen de mandar un saludo, ya lo prendimos, mi querido Julio Guerrero. Saludos ahí para todo el personal de La Joyita. Excelente día para el buen Julio, para su familia, para su papá, todos los que nos sintonizan a través de Candela, muchísimas gracias. Saludos ahí para todos los de la panadería La Joyita. Gran abrazo ahí para don Horacio, doña Elvia Cacho, para el buen Vicente, el loco. Dice salud también para Marichuy y a todos nuestros clientes de las dos sucursales de Panadería La Joyita aquí en la Lázaro Cárdenas, que te escuchamos todos los días. Muchas gracias, mi querido Julio, te mando un abrazo y ahorita le voy a mandar su rolita, ¿sale? Salud también, dice por acá, Águila, me puedes mandar saludos para toda la gente que te escucha acá en Las Bateas. Muchas gracias, saludos ahí para la gente de Nueva Italia, también tengo saluditos por acá, Águila, para la gente de Parácuaro, que todos los días te escuchamos. Se los puedes mandar algo de Olga Tañón, se va a meter un amor secreto, con mucho gusto, se la vamos a mandar. Vámonos con música, ¿qué? ¿O qué onda? Oiga, hoy juega México, ¿eh? Hoy va a jugar en México contra Corea del Sur. ¿Cómo se visualiza usted el día de hoy viendo a la selección, de que ganemos o que no ganemos? ¿Cómo la ve? Los BTS contra el mariachi. El mundo está apostando y obviamente también los turistas allá en la Ciudad de México que están visitando por los partidos de la selección y demás, pues ya también apoyan a nuestro país en su próximo partido contra Corea del Sur.
3: A unas horas del esperado duelo entre México y Corea del Sur, no solo los aficionados mexicanos están confiados en una victoria del tricolor. Turistas extranjeros que recorren la Ciudad de México también se animaron a lanzar sus pronósticos y, para sorpresa de pocos, la mayoría apuesta por un triunfo mexicano. Indios no tienen duda.
4: Yo me pienso que 100% México va a ganar también con Corea, porque México es la... Seguro equipo de México, son muy fuertes y trabajan muy bien, jugar muy bien.
3: Australianos tampoco.

0: poco.
1: Es difícil para México, creo, y sí, you know, bueno, probablemente dos México, una Corea, sí.
0: Colombianos lo ven difícil, pero con México triunfante.
2: Está difícil porque los dos ganaron. Complicado partido, pero con toda con México también.
0: Ya los mexicanos le echan mínimo 2 goles.
3: 2-0. Vamos a continuarlo, otro 2-0, sí.
4: ¿Y si gana, dónde te vas a ir a celebrar?
3: Al Ángel.
5: Tal vez un 2-1. Un 2-1 pudiera ser. Y vas a festejar con todo, claro que sí.
6: Yo creo que va a estar mucho más apretado, quizá un 2-1, ¿eh? Sí, favor México, espero. Y que no sea al revés, ¿eh? Que no sea al revés, exacto.
3: Mira, mínimo 2-0. Si ya nos prometieron en Sudáfrica 2-0, pues mínimo 2-0.
0: Por ahora, el encuentro ya tiene un claro ganador en las encuestas improvisadas de calle, plazas y restaurantes, que es México. Falta ver si el balón comparte el mismo entusiasmo que los aficionados.
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8: Oiga, por otro lado, prepárese, váyase preparando porque se viene este ciclón que avanza lento, se llama el ciclón 1 que amenaza a nuestro país. La Secretaría de Gestión Integral de Riesgos y Protección Civil de la Ciudad de México ya informó durante la tarde del pasado martes que se espera que ya empiece a pegar el día de hoy fuerte el potencial ciclón 1. A ver, esta cuestión de los temporales, el ciclón, las lluvias que van a ir cayendo, tienen que ver muchas veces con que van a ir poco a poquito aumentando. El clima se está volviendo loco y esta temporada, sobre todo se dice que en octubre se van a venir estas lluvias fuertes por la cuestión del fenómeno del Niño. Además, México y Estados Unidos están alerta sobre la tormenta Arthur, que también viene con fuertes lluvias. Entonces, pues ya se espera toda esta cuestión, ingeniero. Oye, por cierto, la gente cuando cae una tormentona, ¿usted ha escuchado eso de que debes de desconectar los aparatos para que no se te descompongan? ¿Alguna vez ha usted escuchado que cuando hay una tormenta fuerte, inmediatamente corres a desconectar hasta la televisión o el refrigerador o quitar el cargador del celular? Bueno, parece costumbre, porque desde pequeños nos han dicho todo este tipo de cosas, pero la realidad es que puede ser una de las decisiones más inteligentes durante una tormenta eléctrica el desconectar los aparatos. Pero muchos se preocupan que pueda generar descomposturas en los aparatos, celulares, televisiones, etcétera, etcétera. Esto es lo que debes saber sobre las tormentas eléctricas y cuando sus aparatos están conectados.
9: ¿Has escuchado un trueno tan fuerte que inmediatamente corres a desconectar la televisión o a quitar el cargador del celular? Aunque parezca una costumbre de generaciones pasadas, la realidad es que podría ser una de las decisiones más inteligentes durante una tormenta eléctrica. Y es que mientras muchos se preocupan por un posible apagón, existe otro riesgo del que se habla mucho menos, que un solo rayo sea capaz de dañar aparatos que pueden costar miles de pesos. ¿Pero qué tan real es ese peligro? ¿De verdad debemos desconectar nuestros equipos cuando llueve o es solo un mito? De acuerdo con especialistas del sector eléctrico, sí es recomendable desconectar algunos aparatos durante una tormenta eléctrica intensa. La razón tiene nombre y apellido: sobretensión. Para entenderlo mejor, un rayo puede transportar hasta 1,000 millones de voltios de electricidad. Si una descarga impacta cerca de una línea eléctrica, puede generar una sobrecarga que viaja por la red y alcance los hogares. El resultado puede ir desde fallas temporales hasta daños permanentes en equipos electrónicos. Los aparatos más vulnerables suelen ser computadoras, laptops y televisores. En el caso de las televisiones, el riesgo aumenta si están conectadas a antenas individuales sin protección adecuada. ¿Y qué pasa con el router de internet? Aunque los sistemas de fibra óptica cuentan con mecanismos de protección, los expertos advierten que una descarga especialmente fuerte podría superar esas barreras de seguridad. Sin embargo, el riesgo no es igual para todos. Quienes viven en edificios o zonas urbanas modernas tienen una mayor protección gracias a la infraestructura eléctrica y a los sistemas de seguridad instalados en las redes. En cambio, las viviendas ubicadas en zonas rurales o con instalaciones antiguas son las que enfrentan un mayor peligro. Así que la próxima vez que escuches truenos y veas relámpagos cerca de tu casa, quizá valga la pena tomar unos segundos para desconectar los aparatos más importantes. Puede parecer una medida exagerada, pero podría ahorrarte un dolor de cabeza y una costosa visita a la tienda de electrónicos. ¿Te fue de utilidad la información? 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
11: Una simple zona de baja presión puede convertirse en un monstruo capaz de descargar hasta 20 pulgadas de lluvia y provocar inundaciones mortales en cuestión de horas. Quédate hasta el final porque te explicaremos por qué el agua y no el viento es el verdadero y sorprendente peligro. Oficialmente ha comenzado la temporada de huracanes del Atlántico 2026 con su primer gran protagonista, la tormenta tropical Arthur. Todo comenzó en el Golfo de México. Arthur se formó cerca de la costa de Texas y desató el caos de inmediato. En México, las autoridades activaron rápidamente una alerta roja en el norte de Tamaulipas. La amenaza de lluvias intensas y desbordamientos obligó a abrir refugios temporales de emergencia en Reynosa, Matamoros y Río Bravo. Pero la gran pregunta es, ¿dónde está exactamente y a dónde va? Con vientos máximos sostenidos que rondan entre los 65 y 75 kilómetros por hora, la tensión está al máximo en su trayectoria. Arthur se desplaza hacia el norte a 15 kilómetros por hora. Aunque esto significa que se aleja del territorio mexicano y ya no representa un peligro de impacto directo para el país, Estados Unidos está en la zona de mayor impacto. Actualmente hay una estricta advertencia de tormenta tropical desde High Island, Texas, hasta Morgan City, Luisiana. Pero si crees que es una tormenta inofensiva porque sus vientos no son tan intensos o veloces, piénsalo dos veces, porque esta es la característica que hace más peligrosa esta tormenta tropical desde que inició como el ciclón 1. Si quieres saber por qué, dale clic al video en pantalla. A medida que Arthur avance sobre tierra firme, los pronósticos del Centro Nacional de Huracanes indican que comenzará a perder fuerza. Se espera que se debilite rápidamente y podría disiparse entre la noche de hoy y la madrugada del jueves. Pero la verdadera amenaza de Arthur es el agua. La tormenta tropical dejará caer de 5 a 10 pulgadas de lluvia, con picos aislados de hasta 20 pulgadas. Esta inmensa cantidad de agua azotará las zonas de Texas, Luisiana, Mississippi, Alabama, Georgia y el noreste de Florida. Las autoridades advierten de inundaciones repentinas costeras y urbanas que son potencialmente mortales. El viento pasará, pero el agua se quedará. Y ante esta cantidad tan impresionante de lluvia, surge la duda: ¿qué puedo hacer para proteger mi casa junto con los aparatos electrónicos? Una recomendación muy popular es desconectar los electrodomésticos por el riesgo de apagón. ¿Pero esto realmente funciona? Descúbrelo dándole clic al video en pantalla y cuéntanos.
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Es la voz de Olga Tañón, la inspiración de Marco Antonio Solís. Oiga, tengo saludos por acá, dice Luis Armando. Hoy gana la selección mexicana. Tengo mucha fe y confianza en los jugadores. Mándamela de conjunto Primavera. México, México, ra, ra, ra. Ándele pues. Que tengas voz de profeta.

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1: 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Polvo, lluvia, tráfico. Nuestro coche aguanta de todo, pero mantenerlo limpio no tiene por qué ser un lujo. Hoy te enseñamos cómo preparar un shampoo para lavar el auto. Anota la receta y dale a tu auto el brillo que se merece.
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1: En la actualidad, crear nuestras propias tecnologías domésticas es la opción ideal para elaborar productos básicos con ingredientes de calidad y muy accesibles.
3: Lo mejor, no tenemos que buscar por horas lo que necesitamos, ya que lo encontramos en tiendas de materias primas y droguerías. Por eso vamos a preparar nuestro propio shampoo para lavar el auto. ¡Manos a la obra!
1: Recuerda que cada receta está aprobada por el Laboratorio Nacional de Protección al Consumidor. Los ingredientes que vamos a utilizar para hacer 750 mililitros son: una taza de agua purificada, una pizca de colorante vegetal azul, una cucharada sopera de cera de carnaúba, dos tazas de lauril éter sulfato de sodio y cuatro cucharadas soperas de polisorbato 20.
3: También vamos a necesitar los siguientes utensilios: una taza medidora, una cacerola con capacidad de 2.5 litros, un embudo, una cuchara sopera y una botella de plástico de 750 mililitros con tapa. Su preparación nos va a tomar nada más y nada menos que 25 minutos. Sin duda, una gran ventaja.
1: Para poder elaborar nuestro champú para auto, comenzamos vertiendo el agua en la cacerola y la calentamos. Una vez caliente, agregamos polisorbato 20 y revolvemos. Cuando el agua esté a punto de hervir, agregamos una cucharada sopera de cera de carnaúba. Agitamos hasta que se incorpore por completo y dejamos hervir durante 3 minutos. Retiramos del fuego, agregamos el lauril éter sulfato de sodio y removemos suavemente. Después incorporamos el colorante y mezclamos hasta que el color sea uniforme.
3: Por último, con ayuda del embudo, envasamos nuestra mezcla en la botella de plástico y colocamos una etiqueta con el nombre del producto, la fecha de elaboración y de caducidad. En este caso, considera que su tiempo de caducidad es de 6 meses. Finalmente, pero no menos importante, hay que guardarlo en un lugar fresco y seco, fuera del alcance de niñas y niños. ¡Y listo! Tenemos nuestro propio shampoo para auto. Para usarlo, toma en cuenta que para 10 litros de agua se deben disolver aproximadamente 15 mililitros de shampoo. Al final del día, apostar por las tecnologías domésticas no es solo una forma de ahorrar, es tomar el control de lo que consumimos.
1: Si quieres aprender a preparar otras tecnologías como crema de cacahuate, gel para el cabello o jabón líquido corporal, puedes visitar nuestro canal de YouTube, Profeco TV.
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1: 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Son las 7 de la mañana y 20 minutos.
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3: Regresamos, señores y señores, 7 de la mañana, 26 minutos, las 7 con 26. Llega el Servicio Meteorológico Nacional de la Conagua. Vamos a ver cómo nos va el día de hoy con el clima.
4: El Servicio Meteorológico Nacional de la Conagua le informa el pronóstico del tiempo. Este 18 de junio de 2026, un canal de baja presión en el norte y centro del país, una línea seca en el noreste del territorio nacional, inestabilidad atmosférica y la aproximación de un frente frío a la frontera norte de México generarán chubascos y lluvias fuertes a muy fuertes, con descargas eléctricas y posible caída de granizo en las regiones mencionadas y el occidente de México, además de rachas de viento de hasta 80 kilómetros por hora en Chihuahua. Otro canal de baja presión, pero este sobre el oriente y sureste de la República Mexicana, en combinación con la onda tropical número 8, que se desplazará frente a las costas de Oaxaca y Guerrero, ocasionarán chubascos y lluvias fuertes a muy fuertes, con descargas eléctricas en dichas regiones.

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2: Seguimos avanzando, mi querido ingeniero. Son las 7 de la mañana, 32 minutos, las 7:32. Oiga, ¿ya registró su línea telefónica? Recuerde que tiene pocos días y millones de usuarios se acercan a la fecha límite del registro obligatorio de la línea telefónica. Y una de las dudas más frecuentes es que qué va a ocurrir con los números que no completen el trámite el próximo 30 de junio. La línea va a ser suspendida, se puede recuperar, existe el riesgo de perder definitivamente el número. Bueno, ya las autoridades ya explicaron qué pasará a partir del 1 de julio y cuáles son las opciones que para quienes no olvidan registrar el celular a tiempo o simplemente están esperando a ver qué es lo que va a pasar con el celular, ¿no? Entonces, aquí les va, mi querido ingeniero, la información de lo que pasaría si no registra usted su línea telefónica.
3: La fecha límite fijada por la Comisión Reguladora de Telecomunicaciones para registrar las líneas telefónicas es el 30 de junio de 2026. A partir del 1 de julio, los números que no hayan sido vinculados con una CURP y una identificación oficial dejarán de funcionar normalmente. Esto significa que no podrás hacer llamadas, enviar mensajes, ni utilizar datos. Incluso servicios como WhatsApp, aplicaciones bancarias y sistemas de verificación podrían verse afectados. Sin embargo, la propia CRT aclaró que la suspensión no necesariamente significa perder el número para siempre. De hecho, la autoridad señala que los usuarios podrán recuperar el servicio una vez que completen el registro correspondiente. La Comisión Reguladora de Telecomunicaciones explica que las líneas no registradas serán suspendidas y únicamente podrán realizar llamadas de emergencia. Además, compañías telefónicas han señalado que el servicio podrá reactivarse una vez concluido el trámite. En otras palabras, si olvidaste registrarte antes de la fecha límite, todavía podrías conservar tu número, siempre y cuando regularices tu situación antes de que la línea sea dada de baja. Si todavía tienes dudas sobre cómo realizar el registro paso a paso, qué documentos necesitas y cómo verificar si tu línea ya aparece asociada a tu CURP, te invitamos a ver el video completo que tenemos en el canal donde explicamos todo el proceso antes de que llegue la fecha límite. Ahora bien, existe un detalle importante que muchos usuarios están pasando por alto. Aunque la línea puede recuperarse después de la suspensión, algunas compañías aplican políticas de reciclaje de números cuando permanecen inactivos durante largos periodos. Esto significa que si una persona deja pasar demasiado tiempo sin registrar ni reactivar su línea, eventualmente podría perder el número y este podría ser reasignado a otro usuario. En resumen, la buena noticia es que no perderás automáticamente tu número el 1 de julio si olvidaste registrarlo. La mala noticia es que sí te quedarás sin servicio hasta que completes el trámite. Y si dejas pasar demasiado tiempo, podrías arriesgarte a perder definitivamente la línea.
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0: nobles valores, el amor, rectitud y compasión, justicia, desinterés, trabajo, caridad, verdad y el perdón. 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
2: Son las 7 de la mañana y 44 minutos.

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2: ¿Te pasa que de repente dices, ay, ahorita lo hago? Y cuando te das cuenta ya pasaron 3 horas de estar viendo videos o redes sociales y no estar haciendo lo que realmente tenías que hacer. Eso se llama procrastinar. Pero hay un truco psicológico que te puede ayudar en tan solo 5 minutos para que realmente hagas las cosas. La idea es, en lugar de estar pensando en todo lo que tienes que hacer, solo comprométete a hacerlo en 5 minutos. Nada más. Porque muchas veces no procrastinamos por flojera, sino porque nuestro cerebro ve la tarea como algo enorme, o aburrido, o cansado. Entonces, aquí haces un trato contigo mismo. Solo voy a empezar 5 minutos. 5 minutos para estudiar, 5 minutos para ordenar, 5 minutos para contestar correos, 5 minutos para hacer ejercicio. Y aquí viene lo interesante. Una vez que empiezas, tu cerebro entra en movimiento y normalmente continúas en el tiempo sin darte cuenta. Es como romper la barrera mental de, ay, qué flojera empezar. Otro truco importante es, elimina todas las distracciones antes de empezar esos 5 minutos.

0: pon tu celular lejos, cierra las redes sociales, apaga la televisión. Enfócate solo en una tarea. Y si aún así, después de 5 minutos no quieres seguir, puedes parar. Pero muchas veces ya avanzaste más de lo que imaginas. La bronca aquí es empezar. Y ya que lo haces, te sigues de corrido. Yo soy Maggie Hey y espero que esta información te sea útil. ¡Adiós!
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17: 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Son las 7 de la mañana y 53 minutos.
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24: Hola, soy Brenda Flores y esto es De Rival a Rival. El partido de apertura del Mundial 2026 entre México y Sudáfrica en el Estadio Azteca será la primera repetición de un cotejo inaugural en la historia de los mundiales. En 2010, Sudáfrica abrió su Copa del Mundo ante México en Johannesburgo, con un empate 1-1. Ahora, 16 años después, se repite exactamente el mismo enfrentamiento para inaugurar el torneo, aunque con México como local. Javier Aguirre dirigía a México en 2010 y regresa para 2026 en el mismo banquillo, mismo técnico en ambas inauguraciones. Asimismo, Rafa Márquez marcó el gol del empate 1-1 y hoy es auxiliar del Vasco en el Tri. En 2010, Sudáfrica fue el primer anfitrión eliminado en fase de grupos y esperemos la historia no se repita en la justa tripartita.
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29: Nos vamos, señores, señores. Quédese con algo de Alfredo. Eso se llama No Fue Ni Será. Son las 7:55. Nos vamos, quédese en Alternativo 95.1. Yo regreso en punto de las 9.

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5: Son las 8 de la mañana y 17 minutos.
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5: 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Son las 8 de la mañana y 18 minutos.

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2: Son las 8 de la mañana y 43 minutos.

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0: Son las 8 de la mañana y 50 minutos.
1: Hola, soy Brenda Flores y esto es De Rival a Rival. El partido de apertura del Mundial 2026 entre México y Sudáfrica en el Estadio Azteca será la primera repetición de un cotejo inaugural en la historia de los mundiales. En 2010, Sudáfrica abrió su Copa del Mundo ante México en Johannesburgo, con un empate 1-1. Ahora, 16 años después, se repite exactamente el mismo enfrentamiento para inaugurar el torneo, aunque con México como local. Javier Aguirre dirigía a México en 2010 y regresa para 2026 en el mismo banquillo, mismo técnico en ambas inauguraciones. Asimismo, Rafa Márquez marcó el gol del empate 1-1 y hoy es auxiliar del Vasco en el Tri. En 2010, Sudáfrica fue el primer anfitrión eliminado en fase de grupos y esperemos la historia no se repita en la justa tripartita.
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0: soy Jesús Humberto López y estas son las curiosidades mundialistas. Luego de ser resguardado en una caja de zapatos durante la Segunda Guerra Mundial, el trofeo Jules Rimet sufrió un robo en Inglaterra a 4 meses del arranque de la Copa del Mundo en 1966. Los captores incluso pidieron a la Football Federation de Inglaterra un monto para recuperarla. Sin embargo, desistieron y terminaron por abandonar el trofeo en un jardín en las calles de Londres. Quien encontró el trofeo abandonado fue un héroe inesperado, un perro de raza Border Collie llamado Pickles. Este lo encontró cuando era paseado por su dueño de nombre David Cobert, por lo que para el Mundial pudo ser entregado a los ingleses que se coronarían al final de esa Copa del Mundo.
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5: Ya estamos de regreso, señores y señores, a través de Candela. ¿Cómo está? ¿Cómo le va? Bienvenidas, bienvenidos, bienvenides el día de hoy a este es un programa Despertando en la Radio. Cuando son las 9 de la mañana con 4 minutos, señores y señores, vamos a dar inicio porque hoy tenemos mucho, mucho que ofrecerle. Y claro, hoy sí vamos a tener dinámica. Y agárrese, agárrese, porque hoy tenemos pollo de Pollería Mari, 1 kilo de pollo de pierna y muslo que te vamos a regalar, el pastel de Pastelería Mari y el platillo de Yayico hoy en el día del sushi. Hoy es día de sushi, mi querido ingeniero, y no de sushi aquella que te decía, no. Celebramos el onomástico de Amando. Saludos ahí para todos los Amandos, no Armando, Amando, ingeniero.
6: 18 de junio, 1812. La declaración de guerra de los Estados Unidos contra el Reino Unido es firmada por el presidente James Madison, comenzando así la guerra de 1812. 1948. Columbia Records presenta el disco de larga duración o LP en una demostración pública en el Hotel Waldorf Astoria, en la ciudad de Nueva York. 1983. Sally Ride se convierte en la primera mujer estadounidense en el espacio. 2023. El sumergible Titán implosiona mientras intentaba ver el naufragio del Titanic, aniquilando instantáneamente a las 5 personas a bordo. Además, hoy se celebra a los santos Marcelino de Roma, Marcos de Roma, Amando de Burdeos, Calógero Anacoreta, Siriaco Mártir, Gregorio Barbarigo, Isabel de Schonau, Leoncio de Trípoli y Paula Mártir. ¿Y tú, celebras a alguien hoy?
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5: Así, mi querido ingeniero, preste mucha atención porque vamos a empezar con la dinámica de Bolón Pimpón. Así que ahí te va, mi querido ingeniero. Seguramente toda la gente pues ya está preparada para el partido de fútbol del día de hoy. Pero para lo que no están preparados, seguramente es para el Día del Padre. Así es, mis queridos niños. Ya viene el Día del Padre. Y yo me pregunto, señora, ¿ya se preparó para la celebración de papá? Déjeme le comento algo. El Día del Padre, cuando llega el Día de las Madres, vemos los festivales, los regalos, serenatas, restaurantes llenos, flores, anuncios grandes y celebraciones grandes. Pero cuando es el Día del Padre, es más, hasta bailes con Bronco. Pero cuando es el Día del Padre, ni Carelli Ruiz, ni nada. ¿Eso es sexista, feminista o qué es, ingeniero? ¿Tú qué opinas? Bueno, el Día del Padre pasa desapercibido. Y hay quienes dicen que al papá le regalan una camisa que él mismo pues termina pagando, ¿no? Otros aseguran que hasta organiza la carne asada, que compra las bebidas, pone el dinero pues para su festejo. Y aunque mamá se merezca todo el reconocimiento del mundo, vamos a hablar de algo diferente. ¿Por qué cree que como sociedad no valoramos poco o valoramos muy poco a los papás? ¿Por qué el Día del Padre genera tan poco movimiento en comparación a otras fechas? Si eres papá, seguramente te has sentido olvidado en esta fecha. Dicen que el amor de una madre se celebra, pero el sacrificio del padre muchas veces se da por hecho. Entonces, ¿estamos siendo justos? Porque luego no falta, ingeniero, que el día del padre salen las mamás luchonas. No, pues yo también me voy a celebrar porque soy padre y madre juntos. Ese no es pedo de nosotros, es pedo del padre que te dejó de apoyar. ¿Sale, mamá luchona? O hay veces que lamentablemente pues no está, fallece y pues le toca ser mamá luchona. Pero para eso existe el Día de la Madre, no el Día del Padre para que se anden poniendo en redes sociales. ¿Cuándo fue la última vez que usted le dijo a su papá gracias por todo lo que ha hecho por usted? ¿Cuándo? ¿Cuándo como hijo, como hija le has dado gracias a tu papá por todo lo que hace por ti? ¿Cuándo como esposa le ha dicho usted a su marido gracias por todo lo que haces por mí, por mis hijos y por tu familia? ¿Cuándo? ¿Cuándo lo ha hecho usted? Por eso la pregunta que le vamos a hacer el día de hoy, preste mucha atención. Si tu papá estuviera frente a ti en este momento y pudieras decirle una sola cosa, ¿qué le dirías o qué le agradecerías? Muchos no tienen a su papá, ¿eh? Y darían lo que fuera por estar 5 minutos con él, por hablar con él. Pero si tuvieras a tu papá en este momento enfrente de ti, si estuviera frente a ti en este momento y pudieras decirle una sola cosa, ¿qué le dirías o qué le agradecerías? ¿Qué le dirías a tu papá si lo tuvieras enfrente de ti? Esa es la pregunta del día de hoy. Participa y gana, tu opinión es importante. Envía tu audio al 453-152-3383.

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2: Son las 9 de la mañana y 17 minutos.
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2: Estamos de regreso, señores, señores, 9:18 a través de Candela y seguimos con la pregunta del día de hoy. Si tuvieras a tu papá enfrente, si tuvieras a tu padre enfrente de ti, en tu carota, en tu jeta, en este momento, y podrías decirle solo una cosa, ¿qué le dirías? ¿Qué le agradecerías? Mire, el ranking de la celebración del Día del Padre está en el puesto número 15. El Día del Perro está en el 5. O sea, quieren más a los perros que a los papás. En el puesto número 1 está el Día de la Madre. ¿Sale? Pero en el número 15 está el Padre. Ah, pero antes del Día del Padre está la Navidad, el Año Nuevo, la Pascua, o sea, la Semana Santa, el Halloween, el San Valentín, el Día de Acción de Gracias, Día de los Muertos, Día del Perro, y Día del Trabajo, eso sí, porque ya ve que a la gente le encanta chambear, sobre todo a los de la gente. Ah, agraviando, ¿verdad? No, de la gente. Ah, bueno, dije, capaz de que deberían andar allá, pero no son de la gente. Todavía no. Muy bien, entonces, ¿qué le dirías a tu papá? Muchos de verdad quisieran tener 5 minutos con su papá. ¿Qué le dirías, mi hermano, de este lado?
3: Águila, buenos días.
2: Buenos días.
3: Nosotros, los padres, somos como las farmacias similares.
2: ¿Cómo?
3: Lo mismo, pero más barato.
2: Ah, chica. ¿Pero por qué, güey? ¿Por qué tenemos que hacer lo mismo, pero más barato? Luego el papá anda terminando pagando su propia celebración, haciendo su carne asada porque no se la hacen, güey.
4: Águila, muy buenos días.
2: Buenos días.
4: Contáseme con una canción de Lenny Ramírez que se llama Polvos Rositas, aquí para toda la racha, mirada de los viveros Ochoa.
2: Saludos ahí para todos los de viveros.
4: Y para los trabajadores de Don Mario.
2: Muy ahí bien.
5: Está. Buenos días, Águila. Yo le diría a mi papá que se quedara aquí conmigo. Gracias.
2: Que se quedara aquí contigo en vez de que vayas a trabajar por él, mija.
6: Pues yo le diría lo que en vida siempre le dije.
2: ¿Qué le dirías?
6: Gracias, papá. Gracias porque con tu ejemplo, tu educación, tu guía, creaste a un hijo, a un hombre responsable, trabajador y buen padre. Gracias a tu enseñanza y tu ejemplo, soy lo que soy y mi familia me quiere y me respeta, me ama, así como yo lo hice contigo en vida.
2: ¡Ah, qué bonito! ¡Qué bonito! Lamentablemente este mensaje es desde la cárcel, mira. Bueno, no es cierto. Saludos,
7: bueno,
2: Abraham.
7: Soy Lola Vega. Y mi opinión es de esto, de que sí es, o sea, yo no tengo a mi papá ahorita, yo no lo tengo vivo. Pero ajá, que tanto quisiera yo todo para que mi papá estuviera, pero pues no se puede. Sí. Ya falleció, ya no está con nosotros. Pero pues sí, deben de festejar a los papás también, así como festejan a las mamás también, y todo esto, pues tiene que ver de papás, también tiene que ver el festejo de papá, que también les hagan su comida y un festejo.
2: Ajá.
7: Pues yo como no tengo pues a mi papá, pues un
2: niño. Pero sí tienes marido, mija. Papá,
7: pues yo no sé si les voy a hacer una comida aquí o llevarlo allá, llevarlo a comer un...
2: Llévalo un table, te lo va a agradecer.
7: O sea, llevarlo a comer.
2: Muy bien.
7: O hacerle algo aquí, festejarlo aquí en la casa.
2: O sea, no sabes. Cosas,
7: pues, pero si uno debe festejar a los
2: a
7: papás.
2: Ver, Mari, a ver. No, ella no sabe si lo va a festejar o no lo va a festejar. Ella no sabe, o sea, lo que quiere decir que pues depende de cómo esté el marido. Pues así, ¿no? Es lo que te digo. Bueno, señores, señores, vamos a un corte. Siga participando. 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Vamos y regresamos porque ya viene Enfoque Deportivo. Siga participando. Recuerde, hoy tengo premios para usted.
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2: Hola, pero muy buenos días. Qué gran alegría saludarles desde la cabina
1: de la gran cadena Raza. Desde luego, la nueva Candela, su favorita, está que arde y el corazón late en un jueves fantástico, 18 de junio del año 2026. Onomástico de Paula, Hipacio y Teódulo. Además, las personas que cumplen años, muchísimas felicidades. 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Delicia para el paladar, póngase la verde, la negra, la blanca, la que guste, pero que sea de México, porque hoy juega nuestro representativo y ya la fiebre mundialista que está transmitiendo también la gran cadena Raza para todo el auditorio. Enseguida les daré todos los pormenores y las transmisiones de esta gran cadena a nivel nacional. Amigos, la verdad interesante en este día, importante para todos nuestros patrocinadores, pero lo académico es importante y va de la mano con el deporte, la educación, desde luego, la salud y la cultura van de la mano porque son honestamente para el crecimiento, para el mejor vivir de las familias y de todos los que vivimos en donde quiera de que estemos en este planeta y permanezcamos en él. Pues bueno, hoy en este día, dos interesantes hombres de la Academia del Estudio, el licenciado Víctor Manuel González Salgado, director del Colegio de Bachilleres, plantel Apaxingán. Muy buenos días.
3: Buenos días, don José Luis. Buenos días a todo su auditorio.
1: También está el profesor José Enrique Franco Cárdenas, jefe de material académico de la Coordinación Sectorial número 2 de Apaxingán del Colegio de Bachilleres del Estado de Michoacán. Interesantísimo. Quiere estudiar. Tiene más de 20 años. Se quedó trunca lo que es el bachillerato. El crecimiento y la educación le dan mejores oportunidades para que usted obtenga mejores empleos, mayor ingreso. Y ya nos vamos a apuntar junto con el Águila. Sí, nuevamente vamos a estar. Tú, no, pero lo vas a volver a hacer porque lo perdiste el certificado. ¿De qué se trata, licenciado Víctor Manuel y profesor José Enrique? Adelante.
4: Gracias, buen día a todas las personas que nos hacen el favor de escucharnos a través de esta gran cadena Raza en esta región hermosa de Apatzingán, Michoacán. Primeramente, decirles que les traemos un saludo de nuestro director general, el ingeniero David Alfaro Garcés. Él es la persona que lidera los trabajos en el Colegio de Bachilleres del Estado de Michoacán. Y en el área académica también reciban un saludo del licenciado Iván Chávez Martínez, que estamos hoy aquí para comunicarles a todas las personas que nos hacen el favor de escucharnos una nueva modalidad para poder cursar su estudio de nivel medio superior. Es una modalidad sabatina, autoplaneada, que tiene como objetivo fortalecer el ejercicio del derecho a la educación de las personas de 20 años cumplidos o más en el estado de Michoacán, mediante una opción educativa, como ya lo dije, autoplaneada, con opción sabatina, humanista, comunitaria e inclusiva, que permita la continuidad de estudios del nivel nivel superior y contribuya al desarrollo integral de las y los estudiantes con el enfoque de la escuela, de la nueva escuela mexicana. Agradecerles a todos ustedes su recibimiento y ahorita el director de plantel Apatzingán les explicará los pormenores de esta modalidad.
1: Correcto, adelante, para que nos dé desde luego lo que se necesita y cómo entrar para obtener tu ficha. Adelante, profesor.
3: Muy amable, don José Luis, gracias a Cadena Raza por este espacio. Es algo muy sencillo, como ya lo explicó el profesor Franco. Para obtener su certificado de bachilleres es algo muy sencillo y los voy a platicar en 7 pasos simples. Una, el primer paso, incorporarse a la página cobamix.edu.mx. Segundo paso, dar clic en donde dice consigue tu ficha aquí. Tercer paso, buscar la opción sabatino y dar clic en obtener ficha. Cuarto paso, ingresar tu CURP. Quinto paso, en la opción plantel, selecciona Sabatino Apatzingán. Sexto paso, ingresa los datos que se solicitan y genera tu ficha. Y último y séptimo paso, presentarse en el plantel con la ficha impresa. Con esto, ustedes ya están inscritos en esta modalidad sabatina para que obtengan su certificado de bachillerato.
1: ¿Las clases inician? ¿Van a iniciar qué tiempo?
3: El 15 de agosto.
1: Desde
3: luego. De este año.
1: Perfecto, 15 de agosto. Los horarios, 7 de la mañana a 2 de la tarde. Es para todos, hay que hacerlo. Damitas, jóvenes, de verdad interesados en todo ello. Es rápido, fácil y 100% en línea para que todos. Hay más información en el plantel, ¿verdad?
3: Ahí en el plantel, y les proporcionamos el contacto. Comuníquense al 453-537-5010. Ahí les podemos dar más información respecto a esta modalidad sabatina. Con mucho gusto.
1: Es muy importante que todos aprovechemos. La verdad, interesante, dice, nunca es tarde para alcanzar tus metas. Nueva modalidad sabatina. El prestigiado Colegio de Bachilleres del Estado de Michoacán quiere que todos lleguemos siempre a las aulas, que tengamos preparación y que nos superemos en la educación. Qué bueno. ¿Algo más que deseen agregar?
3: Agradecer nada más a Cadena Raza por este espacio, y pues ahí los esperamos a todos los que quieran obtener su certificado de bachillerato. Con mucho gusto.
1: Muchísimas gracias. Buenos días. Y la verdad interesante, regresamos con todo el mundo del deporte. Gracias.
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1: Regresamos con toda la actitud y la alegría que conlleva Alejandro Venegas en la operación, en la dirección técnica, a estas horas de la mañana. Qué gusto, qué gran alegría. 9:37, para que no se le haga tarde. Qué gusto saludarte. ¿Cómo estás,
2: Alex? Gracias, mi querido José Luis. Pues aquí, oye, muy atento, con lo de Colegio de Bachilleres. Qué padre que haya una nueva modalidad. Y sobre todo también que los adultos mayores que no han terminado lo puedan hacer, José Luis.
1: Excelente, desde luego que sí, voy de acuerdo. Y ya me echó porras, Alex, dice, para que vayas,
2: cara. Sí, pues hay que ir. Los que no hayan acabado, sí hay que ir.
1: No, sí, excelente.
2: Hoy jornada con futbolera y la selección juega, pero tienes mucha información, mi querido José Luis.
1: Sí, desde luego que sí. ¿Sabe qué? Alejandro no tiene tanta confianza. ¿Quién la va a tener? Afición, yo te lo pido y te digo claramente, está preparado para cualquier resultado. Puede ser victoria, que sería genial, lo que estamos deseando los mexicanos, pero hay que ser honestos y hay que ser realistas. el nivel futbolístico en México ha decrecido, se ha ido hacia abajo respecto porque no hay descenso ni ascenso, porque todo esto tiene la culpa los dueños de los billetes, los que nos dan así, atolito con el dedo, y lo compramos con unas entradas carísimas a los estadios. Vamos a darle por el orgullo mexicano a estos seleccionados el ánimo pertinente. No hay las genialidades, el individualismo, el liderazgo de otros años. Ya no está el Cuauhtémoc Blanco, ya no está el Emperador Suárez, todos los tiempos, el gran Jorge Campos, el doctor García, todo lo que fueron en sus épocas, cada uno de ellos que dejaron emblema. Desde luego Rafa Márquez es el liderazgo y las genialidades de media cancha hacia adelante. A cuentagotas, pero lo pueden hacer, y creo que Quiñones está en plan grande desde que está jugando en Arabia, y desde antes en México ha sido muy diferente y un jugador certificadamente en favor de todo, honestamente, para ser productivo. Recorrerá todo el frente de ataque, sin duda alguna, y hoy que sea bien surtido de balón y los disparos desde fuera del área. México, es tu oportunidad única, selección nacional, para demostrar algo. Si no le ganas a Corea, República de Corea, entonces ¿a quién le vas a ganar? Yo creo, Alex, porque definitivamente, mi estimado Águila, que una selección de este nivel como la coreana no es del top en el mundo, es de medio pelo hacia arriba, y México tiene la obligación y el público de apoyarlo para que sea un triunfo en este día. Repito, pero hay que estar prevenido y mentalizado a cualquier resultado.
2: Yo creo que, como tú lo habías mencionado en algunos programas anteriormente, si México no aprovecha su localía, si no aprovecha su afición, si no aprovecha el estar arriba del grupo, va a tener que salir fuera y se le va a complicar el asunto.
1: Sí, ya
2: lo Entonces, sabes. Realmente los coreanos aquí, la gente de México, los quiere mucho. Así que no hay así como tanta falta de empatía hacia Corea. Yo creo que va a estar el público muy dividido, porque si pasa lo que pasó en el partido de España, que estaban jugando mal los españoles contra un equipo que no tenía nada, absolutamente nada para ganarle, y quedó en el empate, creo que México va a salir abuchado de este partido si no lo hace bien.
1: Sí, ellos tienen la obligación, eso ni duda cabe. Javier Aguirre sabe la papa caliente que tiene, y cada uno de los muchachos mente muy fría, pies calientes para disfrutar de algo sensacional, o viceversa, desde luego, para que tengan mentalidad siempre triunfadora, sean competitivos. Le va a hacer falta el defensa central, ¿por qué? Por su estatura, por su presencia, son un poquito más bajitos los coreanos, y es donde por elevación se puede aprovechar la oportunidad para llegarles por ese lado y hacerles daño.
2: ¿A quién metirías en el primer tiempo? Rapidito, así, de los estrategas que digas, esto es básico, esto es indispensable, mantener esto en el primer tiempo.
1: ¿De la alineación?
2: De la alineación.
1: La alineación yo mantendría, mira, cualquiera de los dos porteros, crea usted o no, mis respetos para lo que usted piense, es muy confiable. La experiencia de Guillermo Ochoa es muy importante. El crecimiento, no le tiemblan las patitas en ninguna oportunidad. Ya son 6 mundiales, aunque ha jugado en 3. Únicamente lo importante es eso, la experiencia. Pero el tal Rangel es también lo que nos ofrece seguridad en el marco al momento. Así es de que por ese lado, a quien pongan, será sensacional. Mientras que por el lado derecho, creo que Reyes lleva ventaja. ¿Por qué? Porque hay que marcar muy bien esa banda izquierda, que es de mucha penetración por los coreanos. Y Jorge Sánchez no tiene el nivel de responsiva para contener que tiene el jugador Reyes, Israel Reyes del América, que ya se va ahora al extranjero, terminando el Mundial. La defensa sí, sería este muchacho que se quedó, no es Johan Vázquez, es el otro, también que juega en el fútbol extranjero, desde luego el otro joven que juega también por allá, dos centrales muy interesantes, ya con ellos te diste cuenta quiénes son, y Gallardo en el sector izquierdo, por la experiencia, por la oportunidad de seguir avanzando. Creo que lo importante está resuelto allí, pero media cancha en adelante, yo creo que Fidalgo debe de continuar desde el inicio, debe de ser Lira, desde luego que por el otro sector, importante, porque puede aparecer ya Orbelín, la verdad, con lo que nos puede ofrecer o de lo contrario, el mismo jugador Piojo Alvarado del equipo de Pumas, Quiñones, Raúl Jiménez, y hay la oportunidad de un extremo izquierdo que pueda ser sólido, muy importante, ya sea Huerta o ya sea Alexis Vega. Pero entonces, si no mete dos puntas, sí que sea la oportunidad para tener bien ejercido, primero contener los embates de los coreanos y atacarlos después.
2: La posible alineación de México contra Corea sería Raúl Rangel, Jorge Sánchez, Edson Álvarez, Johan Vázquez, Jesús Gallardo, Eric Lira, Brian Martínez, Gil Mora, Roberto Alvarado, Raúl Jiménez y Julián Quiñones.
1: Sí, es probable. Hay muchas probabilidades, pero ya sabemos cómo se las gasta el Vasco y se puede sacar algo debajo de la chistera. No va a impresionar a nadie ni va a usar a nadie. Él solo sabe la estrategia. Nosotros nos encargaremos de apoyarla y el H Ayuntamiento Constitucional del municipio de Apatzingán. Es una gran alegría que nos tenga esa oportunidad, nos dé permiso de utilizar esa carpa, esa gran, perdón, pantalla gigante por fuera de Palacio, hoy para venir todos los apaxinguenses y sus alrededores a hacer el Fiesta Fex para decirle a México, aquí estamos presentes para la victoria contra República de Corea. No te lo pierdas y a través de la gran cadena Raza, la transmisión, desde luego en esta gran estación, para que todos estemos bien atentos donde quiera que te encuentres. ¡Vamos, México! Esta es la oportunidad de crecer. Los demás se encuentran.

0: 9, desde luego, y la gran cadena Raza para todos estar atentos. Importante los resultados del día de ayer, con mucha alegría, Portugal lo pudo, dice Alex, oye, que estaba, andaba, ¿a poco andaba jugando Cristiano? Sí, Cristiano y uno que otro, también musulmán y de todos los, bueno, Portugal 1, el Congo, República del Congo 1, Inglaterra, este fue el mejor partido al momento, Alex, del Mundial, 4-2 sobre Croacia, los de la Rosa dieron cátedra de verdad extraordinario, y este game, de verdad, qué jugadorazo, el delantero de el Bayern München, como le quiera usted decir.
1: Múnich.
0: Sí, Múnich, lógicamente, 4-2 sobre Croacia, interesante, gana 1-0 a los panameños, faltaban 2 minutos para que el agregado terminara y ellos tuvieran su primer punto mundialista, querían el triunfo, se fueron al ataque, descobijaron atrás y los vacunaron. ¡Ay, qué tristeza! Les dieron otros 5 de reposición, pero ya no pudieron empatar, ya las prisas eran encima. Uzbekistán ofreció resistencia, le cobró factura el haber debutado en una Copa del Mundo y Colombia lo derrotó 3-1, no con una actuación convincente, y Don Camilo Vargas de la Academia del Atlas cometió la pifia para recibir el gol, pero ganaron 3-1 y se llenó el estadio prácticamente con un 80-90% de colombianos. Estaba en color amarillo y el centro de lo que es la capital de Guadalajara y de Monterrey, toda la fiesta para ellos. Qué bueno, porque eso es lo que nos une como hermanos a todos los países.
1: Definitivamente, señores, este mundial no ha dejado nada al azar en cuanto a fútbol. Ha habido muchas sorpresas, las estrellas invitadas realmente no han destacado, ya lo vimos ahora con Portugal. Y lo que me llama la atención ahorita es el partido central de México contra Corea, que México se han enfrentado con Corea en 15 ocasiones, pero solamente en Copa del Mundo se han enfrentado en 2, en las cuales México ganó por un marcador de 3-1 en el Mundial del 98.
0: Sí, lo recuerdo.
1: Y de 1 quedó un 2-1 en el Mundial de Rusia 2018, todos en fase de grupos.
0: Sí.
1: Así que vamos a ver cómo nos va. Pero la verdad también ha quedado a desear mucho sobre los costos de los estadios. La verdad que solamente la gente que tiene dinero puede acceder. Y nosotros en pantalla gigante.
0: Y en la gran cadena Raza.
1: Así es.
0: Excelente para todos y como siempre, muy bien. Cerraron el grupo K del equipo de Portugal, es líder de la competencia. Portugal y República del Congo con un puntito vienen atrás y Uzbekistán con 0. En el grupo L, el último del Mundial, Inglaterra 3 puntos, gana también. Y Croacia y Panamá todavía sin unidades, vamos a la segunda fecha. Esto es Enfoque Deportivo, la información local. ¿Sabe qué? Aplausos. Desde luego que sí, para la categoría Master Champion League de Apaxingán. Suspendieron su jornada el día de hoy.
1: ¿Por dolores?
0: No, para apoyar a México.
1: Ah, yo pensé que por dolores articulares.
0: No, señor. No, está bien. La Master, son jóvenes como tú de 40 años.
1: Ah, entonces no. Abres.
0: ¿Cuáles dolores? No,
1: ¿cuáles dolores?
0: Dolores, ¿no? Es la vecina que está re chula. Regresamos en un instante.
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2: 9:50 a.m. Ponga tiempo y póngase usted a tiempo con el tiempo. Interesante. 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José Luis Ortiz, el gran comandante en jefe, los compadres Capibara, el compa Ventanas, la Liga y el Tigre presente. Todos ellos atentos, puestos y dispuestos, chambeando de lo lindo. 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Luisito Pardo, un abrazo para ti y a todos los muchachos, al ingeniero Jesús Pardo Sánchez, están chambeando como nunca, quieren ver que gane México hoy, ellos están atentos y ¿sabe qué? Es la incomodidad en ocasiones, ¿no, mi distinguido Águila? Lo gacho que se siente traer el carro con aire acondicionado y que no lo puedan utilizar.
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2: 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Yo sí voy. Oiga, en la categoría de 45, atentos, Julio Villa Camorlinga, bien comandante, reapareciste en la media cancha. Y eso sí, por lo que es Papelería La Fuente, nos comunica los resultados de los partidos de vuelta de los cuartos de final. Partidazos, calificaron los cuatro de la tabla de posiciones. Fusión de Empresas despachó 3-1 a Capama, categórico el superlíder, 7-2 en el global. La Concha 1, Parácuaro 2, el equipo de Josafat Bautista González, presidente de Parácuaro, levantó la mano 3-1 en el global. Los Gusanitos Fortify hicieron la tarea. Qué bonito juegan cuando se juntan todos. 5-2 sobre Antunes, un 7-4 en el global. Y Balneario Las Brisas aprovechó su condición de local, 2-1 sobre Autoservicio Kevin, 3-2 en el global pasó Balneario Las Brisas. Serán los partidos de ida y los tiene Alejandro Venegas, el Águila Mix, para el próximo miércoles. Se va a jugar de esa manera. Ojo, el próximo miércoles juega México contra Chequia. A ver si no se suspende. No el de México, Chequia, el de los partidos de ida del fútbol.
3: Llega la semifinal de ida, señoras y señores, próximo 24 de junio, cuando también enfrenta nuevamente la selección mexicana, pero aquí en la semifinal de ida estará Gusanos Fortify contra Parácuaro en la cancha Constitución 1, este próximo 24 de junio, también se enfrentará a Balneario Las Brisas en su partido de semifinal de ida contra Fusión de Empresas en Santa Ana, Matlán.
2: ¡Uy! Esto será sensacional. Mientras que no fue la consolación, le digo que Bienestar goleó 7-3 a Barrotera Morelia y con ello un 12-4 en el global. Jugaron como béisbol, ¿verdad? Playera Chupila 3-2 despachó nuevamente a Vikinga Sport y un 4-2 en el global. ¿Cómo queda la consolación? Son bien listos los muchachos, van a ser dos finales de consolación. Autoservicio Kevin contra Vikinga en la ET5 y el partido de ida de final, dice Playera Chupila contra Bienestar en el CDA. Es la información para todos nuestros buenos amigos. Vámonos rapidito al voleibol porque hoy es jueves 18 a las 4 de la tarde. Panteras contra Aries, categoría iniciación a las 5. Riegos Presurizados contra Limones Oro en segunda B femenil. También a esa misma categoría a las 6. Bravos Mini contra Roca en la cancha número 2 para hoy, 4 de la tarde. Tigres contra Pumitas, categoría iniciación a las 5. El Mundo de Dani contra Conalep y en segunda B femenil, y a las 6 Moreno contra Bravos Oro en esa misma categoría. Voleibol de categoría, gracias al licenciado Miguel Garibay. Recuerde que regresa la categoría de veteranos para este sábado. Hay que ir porque siempre es lo más destacado. 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Y como siempre, don Abel Solorio, de lo que es el torneo de, ¿cómo se llama? De allá del Ranchos, auténtico de Ranchos, será en Los Pozos la jornada número 9 para este domingo. Para despedirnos, rapidito le digo que se jugará Chico Vitío contra las Yeguas, 10 de la mañana. estos todos los partidos en el Baral. La Cofradía contra Montegrande, 11:40. El Baral contra Cancita, a la 1:20. A las 3 de la tarde, San José Nuevo contra Cruzitas. Y a las 4:40, Los Pozos contra Cuaramato. ¡Que gane México! ¡Que usted siempre esté alegre! Y sobre todo con salud y bendiciones. Muchas gracias. Gracias, Alejandro, en la dirección técnica y los comentarios. Hasta mañana.
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4: Gracias y hasta mañana. 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
4: Vamos a un corte y regresamos.
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7: 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Estamos efectivamente a un año.
6: Sí.
7: Pero ¿qué crees? 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Entonces, en septiembre inicia, y dice la ley que cualquier reforma que quiera hacerse en las reglas del juego, por así llamarlo, debe ser 90 días antes de que inicie.
8: Para obtener el más alto aprovechamiento de su generación.
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20: El examen diagnóstico será este 1 de julio.
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3: Regresamos, señores y señores, a través de Candela. Son las 10 de la mañana con 2 minutos, las 10 con 2. Oiga, o no se le olvide, hoy vamos a estar llevándote a través de las redes sociales el refri super padre, ingeniero. Sacaremos a papá, el papá ganador de la promoción del refri super padre. 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Así que muchísimas gracias. Usted no fue y no adquirió algún producto de ellos y no tuvo la oportunidad de meter a papá en la tombolita, entonces olvídese. Olvídese de un refri lleno de chelas, papá, porque seguramente su hija, su vieja, o la, ya sabe, la aquella,
23: ¿qué más, tío?
3: No le metió el nombrecito, ¿eh? Bueno, que conste, señores, señores, seguimos con la pregunta del día de hoy. Dígame usted, ¿qué haría? ¿Qué haría si tuviera papá? ¿Qué le agradecería si tuvieras a papá enfrente? ¿Qué le agradecerías o qué le dirías? ¿Qué nos dice por acá Juan Carlos García?
24: Buenos días, soy Juan Carlos García. ¿Y qué le diría yo a mi padre si lo tuviera enfrente 5 minutos? Primero que nada, cuando él partió no tuve tiempo yo de agradecerle su crianza, sus enseñanzas y su buen ejemplo. Yo tenía 19 años cuando él murió y eso es lo que yo haría. Ayuda.
3: Su crianza, sus enseñanzas y su ejemplo. Y mira cómo saliste. ¿Ya qué quieres que te daré a tu papá? Catorrazo ahí. Saludos.
25: Le diría una y mil veces gracias. Gracias porque siempre ha estado para nosotros, porque siempre, siempre se ha sentido orgulloso de sus hijos, porque sin ese señor no seríamos nada de lo que somos ahorita. Mil gracias, papá.
3: Mil gracias, papá, eso me sonó a canción. Muy bien, muchas gracias por participar. Ahí está también el fantasma Rigoberto Valencia, que nos iba a dar algo, pero no nos dio nada. A ver, de este lado, Rose. ¿Qué dice Rose? A ver, pásamela. Ah, pásamelo.
0: Buenos días, Aila. Yo le diría a mi papá que se quedara aquí conmigo.
3: Ah, sí, cierto.
0: Gracias.
3: Y que pague la manutención de hace 3 años. Muy bien.
1: Buenos días. Si yo tuviera a mi papá enfrente de mí, le diría que me hubiera gustado estar más tiempo con él. Y el último día del padre me hubiera gustado abrazarlo y decirle las palabras que le agradezco la niñez que me dio, porque no tuvo una niñez muy buena, muy bonita, y gracias por darnos la vida a mí, a mi hermana, por lo bueno y lo malo, antes de nacer y después de nacer, y mi hermana igual, gracias por lo que hizo y tener a mi hermana aquí conmigo todavía.
3: Muy bien, gracias. Mire, aproveche, si usted tiene a papá, si tiene a papá, mamá, agradézcale en vida. No se espere cuando ya no están. A ver, ingeniero.
2: Buenos días, Águila Mix. Yo lo que le diría a mi papá, si yo lo tuviera enfrente, que yo le diría fuera que gracias porque me enseñó a trabajar, que me enseñó a ser hombre, me enseñó a ganar mi propio dinero y me hizo ser fuerte y todo. Ser independiente.
3: Ser independiente. Ser independiente y vive con su jefa todavía y ya tiene 45 años. No, muy bien, muy bien. Qué bonito. ¿Qué nos dice por acá, Luis?
6: Buenos días, Águila Miss. Buenos días.
3: Buenos días.
6: Mira, yo si tuviera a mi papá enfrente, yo le diría que lo quiero harto y lo quiero harto y lo amo harto y quisiera que estuviera siempre conmigo porque, pues, eso es papá. Es el papá que quiere uno más. Por eso yo diría, todo eso le diría a mi papá. Y le diría un abrazo bien fuerte. Bien fuerte.
3: Muy bien, muy, muy fuerte. No como el pelón que tiene 3 papás. Yo soy uno de ellos, no lo reconoce. No te reconoces, no, sí nos parecemos, ¿no?
8: Buenos días.
3: Buenos días.
8: Yo le diría que aunque no estuvo conmigo, no se imagina lo mucho que lo quería.
3: Aunque no estuvo contigo, no se imagina. Ay, ahí está fuerte, güey. Cuando no está contigo y aún así lo quieres, qué padre. Bueno, ¿qué nos dicen por acá?
23: Buenos días, Águila. Pues si yo tuviera enfrente a mi padre, solamente le diría que mil gracias. Él nunca ha estado en mi vida desde que yo nací. Solo una vez lo vi y fueron unas fiestas de octubre cuando se ponían los juegos a un lado de los bomberos.
3: Ajá.
23: Fue la única vez que lo vi y aún así siempre lo tengo en mi corazón y en mi mente y desearía verlo y abrazarlo y decirle mil gracias.
3: Fíjese, me soltó bombero el papá. Bueno, ahí está, señoras y señores, participe 10 de la mañana con 8 minutos, de verdad, vuelvo a repetirle, el ranking me llama poderosamente la atención, el ranking que, en el cual la celebración del papá está posicionado, ahí le va, fíjese bien, en primer lugar está la Navidad, primer lugar celebrada en el mundo, en segundo lugar el Año Nuevo, tercer lugar Día de las Madres, cuarto lugar, los cumpleaños. Quinto lugar, el día de San Valentín. Sexto lugar, el día del niño. En el número 7, Día de Muertos. En el 8, Halloween. En el 9, la Independencia de México. En el 10, el Día del Maestro. Te estoy dando el ranking mexicano, ¿eh? Mexicano. En el 11, el Día del Amor y la Amistad. En el 12, el Día de Reyes. En el 13, el Día de la Mujer. En el 14, el Día de la Virgen de Guadalupe. Y en el 15, el Día del Padre. A nivel mundial, el del número 5 está el Día del Perro. Y en el 15 está el Día del Padre. Vea la gran diferencia que hay, la gran diferencia que hay. Deja la banda consentida de Parácuaro, Michoacán, 10 con 10.

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0: Sigue con nosotros, vamos a un corte y regresamos.
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9: 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Son las 10 de la mañana y 17 minutos.
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0: Gracias, ingeniero. Regresamos a través de Candela, 10 de la mañana, 19 minutos, las 10 con 19. Seguimos en la dinámica del día de hoy. 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Tenemos más mensajitos, ingeniero. Pásemelo. Estamos invitándote que participes el día de hoy en la dinámica que tenemos para el auditorio. Si tu papá estuviera frente a ti en este momento y pudieras decirle una sola cosa, ¿qué le dirías o qué le agradecerías? ¿Qué le dirías si tuvieras a papá? Ya hemos escuchado gente que no ha tenido la oportunidad de tener a su papá desde el inicio de su niñez, gente que se arrepiente por no tenerlo y no haberle podido decir lo que quería. Y pues bueno, si tuvieras la oportunidad de tener a tu papá enfrente, ¿qué le dirías? ¿Qué harías con ese tiempo que te lo prestan? A ver, ingeniero.
1: Hola, Águila.
0: Hola.
1: Si yo tuviera a mi papá frente de mí, le diría que le doy gracias por ser el mejor papá, el mejor abuelo, amigo y confidente. Que le doy gracias por los buenos consejos, por las enseñanzas que me dio y hasta la fecha me sigue dando.
0: Ah, qué padre.
1: Que está para mí cuando más lo necesito, que deja de hacer sus cosas por estar conmigo, que se toma su tiempo para saber cómo estoy, que es el mejor papá, y que le pido a mi Dios Padre que me lo permita tener muchos, muchos años más, y que si en otra vida Dios nos permite, quiero que vuelva a ser él, y que le doy gracias más que nada, que me enseñó a valerme por mí misma y no estar esperanzada que los demás me vengan a resolver los problemas. Esa es la mejor enseñanza que me dio mi padre, sobre todo que me estuvo ahí para corregirme cada vez que me equivoqué, cada vez que lo necesité, pero sobre todo que lo amo, que es mi pilar y que si él se cae me lleva con él, pero sobre todo que es el amor de mi vida, mi papá.
0: Qué bonito.
1: Que es el hombre genial que Diosito me dio. Por eso le diría yo.
0: Ya ves, güey, aprende. ¿Tú ya le dijiste todo eso a tu papá? Ay, ¿a qué horas? ¿Qué esperas para decírselo? Gracias por el préstamo que nunca te pagué. ¡Ay, qué bonito, qué bonito! ¿Qué dice Vicky, tu admiradora?
2: Buenos días, Águila.
0: Buenos días, Vicky.
2: Yo ya no tengo a mi papá, pero si lo tuviera,
0: ajá,
2: le daría un abrazo y un beso.
0: ¿Qué le dirías? Porque
2: nunca se dejó abrazar.
0: ¿Nunca se dejó abrazar?
2: Y le daría eso, un abrazo y un beso muy fuerte.
0: ¿No será que no te bañabas, Vicky, y olías a puro chivo? A ver, ¿qué dice por acá?
3: Si tuviera a mi papá en este momento enfrente de mí,
0: ajá,
3: que estoy segura que, pues no lo tengo de frente, pero me está escuchando porque él es, tú sabes, un fiel radio escucha de ustedes.
0: Muchas gracias.
3: ¿Qué le diría? Que lo amo con todo mi corazón, que le agradezco todo lo que ha hecho por nosotros y que tenga claro y presente que, como se lo he demostrado, siempre va a contar conmigo como su hija, como su amiga, como su compañera, como su enfermera cuando se necesita, que siempre voy a estar para él, y pues eso, que lo amo mucho y que es algo que él sabe.
0: Pues si lo tienes todavía, pues díselo cuando tenga la oportunidad, no esperes más. ¿Qué dice Laura?
4: Buenos días, Águila. Yo a mi papá le diría una y mil veces que lo quiero mucho, que es el mejor papá del mundo, que lo amo demasiado y lo tengo con vida, gracias a Dios, y por eso les doy sus vueltitas, estoy con ellos, aunque les doy lata. Que le doy gracias a mi padre, a mi Dios, por tener a mi papá con vida. Muchas gracias a mi mamá también con vida. Y que Diosito me lo cuide mucho, mucho, por muchos años.
5: Buenos días, Águila, para participar. Pues yo siempre se lo dije, Águila. Ahora sí que yo no esperé que fuera demasiado tarde, ¿verdad? Él pues ya falleció. Pero yo siempre se lo dije, que muchas gracias por todo lo que me ha dado, ¿verdad? Y yo lo abrazaba, le daba abrazos y le decía que lo quería mucho siempre, ¿verdad? Entonces nos estuvimos bien, ¿verdad? Sus últimos días con él, la verdad. por eso más que nada ahorita. Pero aún le seguiré diciendo que lo quiero mucho y que lo extraño, pues nada más que nada. Feliciano Santos.
0: Eso es muy bueno, Feliciano. En vida se le dicen las cosas. Yo afortunadamente a mi padre le dije todo lo que lo amaba en vida y le agradecí todo en vida. Y hoy que no está, le seguiría agradeciendo y abrazando de la misma manera, así como nos enseñó. ¿Qué nos dice por acá este?
6: Adela, si yo tuviera a mi papá en pizzer.
0: Si tú tuvieras a tu papá, güey, no lo mandaste corto. A ver otra vez, envíalo, Armando.
7: Si tuviera yo a mi papá aquí enfrente,
0: ajá,
7: yo le diría que lo quería mucho,
0: que lo quería,
7: abrazara y siempre le dijera que yo lo quiero mucho.
0: Ándele, así, que lo quieres. Muy bien, señores, señores, siga participando. 453-152-3383. Llega Espinosa Paz y la fiera de Ojinagua. Se llama Yo No Dije. 1025. Ah, perdón, ¿cómo es? Ojinaga. Es que como yo no he ido allá para esos pueblos. A ver, yo de aquí de Charapé no me

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2: Son las 10 de la mañana y 32 minutos.
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16: Las 10 de la mañana, 34 minutos, 10:34.
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16: ¿Qué le dirías a tu papá si lo tuvieras enfrente? ¿Qué le dirías? Seguimos con la dinámica, te recuerdo, hoy tenemos un pastel de Pastelería Mar, el platillo de Yayico, que hoy precisamente se lleva a cabo el Día Internacional del Sushi. 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A ver, de este lado, ingeniero, sígamelos, pasando.
18: Mi Águila,
16: a ver,
18: yo le agradecería porque gracias a él soy ahorita la mujer que soy. Más que nada me considero una mujer con muchos huevos porque no le pido nada a nadie.
16: Ah, entonces es trans.
18: Salir en la vida. Machorra. Me gusta trabajar, soy independiente. Sé que en esta vida solo estás y solo te vas.
16: Ajá.
18: Y pues solo eso le tengo que decir a mi padre, que muchas gracias por todos esos regaños y que me daba, porque eran por mi bien, nomás que en ese rato pues uno no se da cuenta porque uno está morro y a uno le vale, ¿me entiendes? Pero
16: sí.
18: Pues no, ahorita le agradezco porque me convertí en esta persona que soy y pues pude mejorar.
16: Qué bueno.
18: Pude superarme yo misma y pues solo le puedo agradecer, y más aparte que me dio la vida. Y pues estoy igualita a él. Eso que ni qué. Eso sí, tengo el carácter fuerte igual que él.
16: Ah, qué bien.
18: Hasta eso le agradezco. Bueno. Le agradezco haber sido mujer de huevos, no mujer agachona.
16: A ver, güey, ¿qué quieres?
19: Pues si es así, entonces es lesbiana.
16: No, debería ser trans, si es de huevos.
19: ¿Debería ser mujer de educación?
16: No. Ella agradece por todo lo que ha hecho su papá. Es una forma de decir...
19: Se saque eso de la boca.
16: A ver, güey, es lo que decimos coloquialmente los mexicanos, hombre. Así para decir que tenemos fuerza, ¿no? Y ganas. No, muy bien, excelente. ¿Qué nos dice por acá?
20: Pues sí, Águila, yo le diría que por qué me abandonó, por qué no estuvo ahí cuando yo más lo necesité.
16: Que por qué te abandonó y por qué no estuvo cuando más lo necesitabas. Ahí sí está cañón, ¿eh? Ahí está cañón, mi hermano. ¿Qué será?
21: Buenos días, soy Lola. Soy la mena que le mandé decir ahí, pero le mandé decir como parte de que no tengo a mi papá, pues y no entendí muy bien, porque como andaba pues ocupada, por eso no.
22: Hola, ¿qué tal, papá?
16: ¿Qué pasó, hijo?
22: Hola, mamá. Hoy quiero dirigirte a estas palabras porque...
16: ¡Ay, fantasma! ¡Ya, güey! Sale ¿cómo se llama? Gabriel García Márquez, vea. Fantasma, métete en la dinámica, te sacas unas ni las lees bien y te las quieres aventar como de 2 minutos, güey.
23: Buenos días, Alex. Gracias a Dios y a la Virgen, yo todavía tengo a mi papá con nosotros.
16: Qué bueno.
23: Y yo siempre que lo veo, le doy su abrazote y le digo, papi, te quiero mucho y gracias por todo lo que me has dado. Igualmente a la hora de irme, lo abrazo mucho y le digo que lo quiero mucho.
16: Qué bueno.
23: Mi papá nos dio mucho, a toda mí, a mi hermana, nos dio todo.
16: Uh-huh.
23: Y a pesar de que ya estamos grandes, mi papá se preocupa mucho por nosotras.
16: Pues sí, porque sabe cómo le salieron. Y
23: nos trata de aconsejar buenas cosas. Y por eso yo lo quiero mucho y le agradezco siempre todo lo que nos ha dado. Gracias, Alex.
16: Gracias a ti por tu mensaje. Los papás nunca nos vamos a dejar de preocupar por los hijos. Jamás de los jamás. Así estén labregones, así estén ya grandes, ya tengan familia y demás, ya sean independientes, etcétera, etcétera. Los papás siempre seguiremos preocupados por los hijos. Eso que ni qué. Pues sí, güey, esa es la verdad. ¿Qué dice por acá?
24: Yo lo que le diría a mi papá es que le agradezco por la vida.
16: ¿Por la vida? ¿Y por qué más? Ay, pero me aguántame con la llamada. A ver, ingeniero. Es que él está hablando. Ok.
24: Y agradecerle por todo lo que ha hecho por nosotros. Por nosotros. A pesar de que ya estamos independientes, ya somos independientes. Él nunca nos ha dejado abajo. Y a mi esposo decirle que muchas gracias. Y sobre todo mis hijos se lo dicen. Gracias, papá, por todo lo que nos has dado.
16: Eso es bonito, que también la mujer le reconozca al marido cuando está portándose chido con la familia.
25: Hola, buenos días.
16: Buenos días.
25: Pues yo en pocas palabras
0: le diría a mi padre que lo amo con todo el corazón. Yo, gracias a Dios, lo tengo vivo y en pocas palabras, en esta vida y si existe otra, en otra vida, me gustaría que él volviera a ser mi padre. Hola, buenos días. Pues yo en pocas palabras le diría a mi padre que lo amo con todo el corazón.
16: A ver, en pocas palabras, esa ya le dijimos, hijo. A ver, otra, Nicandro.
1: ¿Qué tal, Águila? Buenos días.
16: ¿Qué tal,
1: pues,
16: Nicandro? Adelante.
1: Yo todavía lo tengo, gracias a Dios.
16: Qué bueno.
1: Pues lo que les puedo decir en mi caso sería que gracias a que pues él no alcanzó a lograr lo que todos hubiéramos querido, que hubiera tenido su propia casa. Gracias a eso, pues, a mí me dio la fuerza y el coraje, dijo, de poder lograr, dijo, tener una casa para mis hijos, como él no lo pudo lograr. Y no es tanto que sea un reproche, sino que gracias a que él no tuvo esa oportunidad, dijo, yo sí me esforcé. Y gracias a Dios ya, dijo, logré tener mi casa, dijo, para mis hijos. Saludos, Aila, buen día.
16: Gracias, mi hermano. Fíjense que los logros no se miden por las cosas que tienen, ¿eh? Que les quede bien claro, los logros de un padre o de una madre o el esfuerzo que hace una persona no se mide por lo que tiene. Se mide por lo que deja. Mire, al final de cuentas nadie se va a llevar una casa, no se va a llevar usted un carro, no se va a llevar ni siquiera el dinero ni las cosas, como esos güeyes de la India que los entierran hasta con el collar del perro de oro y no sé qué. Usted no se va a llevar nada. Al rato usted, absolutamente todo lo que logró, se lo va a quedar a alguien más y la vida va a continuar sin usted. Sus amigos van a continuar sin usted, su familia va a continuar sin usted, sus hermanos, su mamá, su papá, todos van a continuar sin usted. Lo que dejas realmente es lo que cosechas, las amistades, el amor que le dejas a tu familia, con algo que te recuerden, que digan, caray, tuve el mejor padre, tuve la mejor madre, tuve el mejor hermano del mundo. Eso es lo que dejas. Realmente las posesiones no son absolutamente nada y al final de cuentas no valen lo que realmente vale una persona. Entonces, olvídese de que el que tiene más deja más. Hay los que tienen más dejan muchos problemas por no dejarlos bien y no dejarlos como debe de ser. Vámonos con algo de los Huracanes y la Sotana Negra.

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17: Gracias, ingeniero. Son las 10 de la mañana, 49 minutos, las 10 con 49. Rapidito, porque tenemos que irnos. Mi querido ingeniero, páseme el siguiente participante del día de hoy, porque tenemos que hacer tombolita.
18: Buenos días.
17: Buenos días.
18: Yo, gracias a Dios, aún tengo a mi papá con vida, el cual estoy agradecida. Y si cada que lo tengo enfrente, le doy gracias por el cariño, por la paciencia, por todo su amor, por todo su esfuerzo que tiene hacia nosotros, hacia mí, el cual estoy agradecida y solo deseo que me dure muchos años. Hola Águila, buenos días. Yo quiero, si tuviera a mi papá enfrente, quiero darle las gracias por sus enseñanzas, por su cariño, por todo su esfuerzo, por el trabajar día a día y darnos lo mejor. Gracias.
19: Buenos días Águila, pues yo le diría que la quiero mucho y que siempre estuviera conmigo aquí presente.
17: Que estuviera conmigo aquí presente. Estamos hablando del papá, güey, no de la mamá. Es lo que te digo.
19: No, pues yo si lo tuviera enfrente, no tuviera nada que agradecerle. Nada, ni una palabra. Él no estuvo con nosotros, ni de la niñez, ni nada. Le miró para Estados Unidos, nunca se acordó de nosotros. Él hizo otra familia por allá y enhorabuena. Hace un año y medio falleció. Nomás sus dos hijos allá que estuvo con él, a ellos, nosotros, los cinco que estamos aquí, ni uno nos paramos para allá. ¿Para qué? Si no sembró nada, no cosechó nada con nosotros.

0: A ver, ya se me enojó el fantasma, güey. ¿Ya ves? Dice, entonces no pidas que participemos. No, no, mi fantasma, lo que pasa es que estamos en la dinámica y te avientas este un mensaje acá chido.
1: Águila, yo estuviera mi padre enfrente, le diría que lo quiero muchísimo y lo respeto y gracias por la vida que me dio a él y a mi madre por traerme al mundo y gracias le doy a mi Dios por también por estar con él.
0: Muy bien,
1: porque
0: perfecto.
1: Estuvo con nosotros un gran tiempo.
0: Gracias por participar.
2: Y yo le dijera a mi papá, si lo tuviera enfrente, oiga jefe, a pesar de que nunca está con nosotros, a pesar de que casi nunca lo veo, lo amo con todo mi corazón. Y créame que a veces, si quisiera un abrazo de usted, un abrazo fuerte, y me diera los consejos que a veces me da. A pesar de que nunca está ni siquiera el día del padre conmigo para darle un abrazo, que sea, lo amo con todo mi corazón, jefe. Dios me lo bendiga donde quiera que ande.
0: Yo, te voy a decir algo, aguacatón. Yo creo que él te diría, deja de estar pidiendo gracias en los restaurantes. Gracias a toda la gente que está participando. Nos vamos con los últimos dos.
3: Águila.
0: ¿Qué, Pachón?
3: Es pura hipocresía lo que dice la gente.
0: ¿A poco?
3: Se la puede que se lo tuvieran vivo. No harían todo lo que están diciendo. En fin, la hipocresía.
0: Si lo tienen vivo, no dicen. Y cuando ya no lo tienen, dicen. ¿Qué dice Iván?
4: Yo le diría que saque las caguamas.
0: Ah, bueno, cuando menos eres honesto, güey. Saca las caguamas, papá, para el partido.
5: Águila, yo perdí a mi padre hace 26 años. ¿Cómo me hace falta?
0: Claro.
5: A pesar de yo tener ya mi edad, los padres todo el tiempo hacen falta para regañarte y para darte más que nada consejos. Porque los consejos que más agarran en la vida son los consejos de los padres, porque los demás, ninguno te da buenos consejos. Si lo tuviera enfrente de mí, le diría, padre, cómo te quiero y cómo te extraño. Lo extraño y lo quiero mucho, a pesar de que no esté conmigo. Un saludo para todos los papás y que valoren a los hijos, a sus padres que todavía los tienen, porque no saben un día lo que van a perder. Gracias,
0: así es, así es. Gracias, vamos al corte, regresamos a ver quién gana.
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0: Señoras, señores, muchas gracias a toda la gente que participó y sacamos boletito. A ver quién se lo lleva. Y corresponde a Marcelo Ortega García. Marcelo Ortega García, pasa con tu identificación por tus vales aquí a cabina de Candela. Y quédese, señores, señores, ahora sí con el pelón. Marcelo Ortega García es el ganador. ¡Nos vamos! Quédese con el pelón y el marciano. ¡Hasta la próxima!
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3: 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Son las 10 de la mañana y 58 minutos.

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0: Tin. ¿Cómo te va, Marcianito? Buen día. Hoy estamos contentos. Hoy juega México. Venimos con la playera de la selección. Lo que pasa es que como yo soy italiano, pues vengo con mi playera de la selección italiana. O sea, mira, yo soy de descendencia italiana por parte de mi papá. Bueno, vivo allá, güey, pero yo vengo de descendencia italiana. Mi papá, que se llama, mi papá se llama Alexander McCormy. Y mi mamá se llama, María Portillo. ¿Cómo te va? Gusto saludarte, güey. Hoy es. De descendencia. A ver, súbele poquito el tuyo al micro, poquito. Ahí está. Así con ese.
1: Ellos eran de descendencia italiana.
0: Eso dicen ellos.
1: Bueno, pues después se llaman Italia, güey. Y ahí se inventó la morisqueta.
0: Por los italianos.
1: Ajá. Ellos que comían mucho arroz.
0: Sí.
1: Y ellos inventaron la morisqueta.
0: ¿Los italianos?
1: Ajá. No es de que eran brasileños, de Italia.
0: ¿Tú crees eso?
1: No, pues eso dicen ellos, güey. Son los creadores de la morisqueta.
0: ¿Los italianos? Los
1: de Nueva Italia.
0: Nah, esos güeyes, qué hombre. Tú no te creas, te van a llevar los húngaros, güey. Por creído, no.
1: ¿Ya los húngaros ni existen, güey?
0: Sí, ¿cómo no?
1: ¿Todavía hay?
0: ¿Todavía hay húngaros?
1: No.
0: Por si no lo sabes, la verdadera carpa México que venía en sus inicios eran húngaros.
1: La carpa México.
0: De descendencia húngara, el señor se casó con una señora de aquí de la colonia Lázaro Cárdenas.
1: Uh-huh.
0: El papá de aquellos del Bigotón y de Alexander y aquellos que hipnotizaban y todo, ¿te acuerdas?
1: Pero se llamaba
0: Giovanni. Alfred Giovanni.
1: Uh-huh.
0: Y luego te vendían un cassette, me acuerdo recién.
1: Sí.
0: Que para dormirte, que si no te podías dormir.
1: Ándale.
0: Te hipnotizaba y lo
1: compró el Chupilón.
0: Espérate, ¿lo ponías el cassette?
1: Ajá.
0: Y haga de cuenta que usted está durmiendo.
1: Dormido.
0: Profundamente. Entonces tú empezabas a agarrar el sueño. Duérmase. ¡Ay, joder, he llegado! Pues, me duermo, me despierto, güey. O sea. O duérmase o me despierto. No, y luego, ¿sabes qué? Recuerdo cuando se pusieron ahí donde está la estructura que le llamamos de fierro aquí en Avenida Constitución. Traían un oso, güey. Un oso lo amarraban ahí a la entrada. Un oso de verdad, eso es un oso. Para mí que era un oso de esos aquí como de los nativos de México. Esos que le llaman osos. No, lo que usted puede decir que no era el oso Yogi.
1: Ya me acordé. El que hipnotizaba, no sé si es familiar de ellos, se llamaba Horus Solimán.
0: Ah, ese era otro que venía aquí sin empilar, güey.
1: No, ahí se ponía.
0: Horus Solimán.
1: En la parte del fierro. Ahí hacía la carpa.
0: Ahí vino cuando empezaron a venir esos los de la carpa a México.
1: Ajá.
0: Te digo que el señor sí era de descendencia húngara, pues, de los húngaros.
1: Ajá.
0: Y de muy joven, cuando empezó a llegar aquí a Paxingán, se conchabó esa señora de la colonia Lázaro, se apellidan Chacón, por ahí así.
1: Entonces, no de los periodistas.
0: No, de Juan Chacón, el enamoradón.
1: Ajá.
0: No. Entonces, por cierto, así se te oye la voz ahorita como Juan Chacón. Y ya te digo, güey, con los de Carpa México, y traían un oso, güey, de mascota, y a la entrada lo amarraban, güey. Versus, entrabas y el oso ahí por un lado, güey, así amarrado como si fuera perro. Sí. Y pero eso te estoy hablando de, hace 30 años.
1: Más o menos.
0: Ahí nació las Carpas México, güey.
1: Ahí.
0: Ahí, los primeros inicios.
1: Del teatro que venía.
0: Ah, ese era el Manolo Fábregas.
1: El Manolo Fábregas. Yo llegué a verlo aquí por la unidad deportiva.
0: Siempre se puso en la escuela de Epitacio Huerta.
1: Ahí. No,
0: siempre.
1: Acá donde está el puente. Por el puente.
0: Sí, pues, güey, pues, en la cancha. Oye, pues si yo fui ahí.
1: No, güey, adentro de la escuela no.
0: Se ponía en la cancha.
1: Claro, güey.
0: Se ponía ahí en la cancha.
1: En la calle.
0: En la cancha. Era la cancha de fútbol de la escuela Epitacio Huerta. Toda la vida se puso ahí. toda la vida se puso ahí, el Teatro Manolo Fábregas.
1: Pues lo fuiste ya cuando lo metieron para
0: era otro. Del gran Susi Moreno.
1: Susi Moreno.
0: Era un señor jotolón que luego salía bailando así como español.
1: ¿Sabes también de quién me acuerdo? De una carpita, güey, que iba hasta en las colonias.
0: Ah, esa era la de los húngaros.
1: Ahí te va. Llevaban como, hacían como una de manitos. Eran ellos mismos.
0: Ah, sí. Ese me tocó verlo allá en la colonia 22 de octubre. Ajá. Allá me tocó verlo.
1: Era así como lo que hacía chiquilladas, güey, antes.
0: Ah, sí.
1: Pero no manches, o sea, a mí me hago un miedo, güey. Ve a gente tan chiquita. Pero como decían, no, pues que los duendes existen, que la chingada, pues, y vayan a tener...
0: Y luego daban la vuelta, la maceta completa.
1: La maceta completa, y brincaban, y hacían un montón de... Pero pues, uno inocente,
0: sí.
1: Pues, no sabía.
0: Ahí te va, chiste malo. Hablando de carpas y de circos. Era el teatro, era el circo, güey, perdón. Y el número estelar era un güey que se subía hasta lo alto de la carpa. Ajá. Hasta lo alto se trepaba del poste, ya ves que sí.
1: Pero que se aventaban así un clavado, ¿no?
0: Ajá, pero este güey se aventaba una franela mojada.
1: Ay, no mames.
0: ¡Sí, güey! Desde arriba, se subía hasta arriba el poste y... Lo redobes, güey. Ándale. Señoras y señores, directamente desde Moscú para Apaxingán, él es Francesco. Yeah. Y era el acto, güey. Llenísimo, güey, el circo el primer día. Se aventaba tres maromas y caía la franela mojada, güey. ¡Tas! Ajá. No le pasaba nada. Entonces un día, ahí va. Échamelo otra vez. Con ustedes, señoras y señores, el acto estelar de esta noche. Una, dos, tres. ¡Francesco! La pista es tuya, rantas, güey. Se le quebró una mano, una pata, güey. El dueño del circo, pues, le hablaron y que sale en chinga. Y aquel güey todo moribundo. ¿Qué pasó, güey? Oh, digo, chisculeros, ¿quién exprimió la franela? ¡Ay, pinches llevados, dice! ¡Chéquele, jefe, dice! ¿Quién exprimió la franela? Dice, no, dice jefe, así no. Vamos a la música, señoras y señores. Son los Bukis para recordar. Y esta canción dedicada para todos los taxistas enamorados, para todas las señoras que están en casa haciendo la comida. Se las dedicamos con mucho gusto.

0: acariciando. 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
18: Sí que sí, Marcianito, regresamos. Hoy es el clásico de fútbol en la Copa FIFA Mundial.
19: Ahí van a jugar los frijoles.
18: Hoy juegan los frijoles contra el arroz. Hoy es México contra Corea, güey.
19: Yo siento que les va a ir como el Fede,
18: ¿crees? Olvídate, los coreanos traen buena condición, ¿eh?
19: Ahí te va. En todos los mundiales, México nomás ha jugado dos veces contra Corea del Sur.
18: Ajá.
19: En todos los mundiales, dos veces. Y ha sido precisamente en los partidos de inicio.
18: Nada
19: y
18: más.
19: Ha ganado México, uno fue por 2-1 y otro por 3-1. México se ha
18: 3-1, 3.
19: Ajá. En toda la historia han jugado 15 veces, pero en mundiales, dos veces.
18: Nada más.
19: Nada más. Entonces vamos a ver cómo les va a la selección. Porque no estuvo tan buena con Sudáfrica, güey.
18: Ah, no, el de ayer, el de Portugal contra República del Congo.
19: El partido pasado de la selección.
18: No, no jugó lo que tenía que jugar.
19: Pues no tenía nada el otro partido, no tenía nada el otro equipo. Y así les costó, güey, y todavía les expulsaron uno.
18: No, y están dando sorpresas todos los equipos que no eran favoritos.
19: Ayer
18: República del Congo le metió un gol a Portugal y quedaron 1-1.
19: ¿Y Ronaldo?
18: No es Ronaldo, güey.
19: ¿Ah,
18: es
19: este?
18: Sí, Cristiano. No, sí es Cristiano Ronaldo.
19: Güey, sí, güey, de Argentina, Ronaldo.
18: Sí, Cristiano Ronaldo, que brilló por su ausencia.
19: No.
18: Ni siquiera él metió el gol. Entonces, ayer la afición, pues le quedó a deber Portugal. Porque esperaban que, iba a golear a República del Congo, güey.
19: No, pues,
18: o sea, República del Congo, ¿te das cuenta? No, son buenos nomás para armar chingados todo. Tienen 30 años en guerra, güey.
19: Pues el que venía también con España, que quedaron 0-0.
18: Ajá.
19: Abucharon España, güey.
18: Sí, abucharon España.
19: Eran los alacranes rojos contra España, güey. Y no hicieron nada. Nada, güey.
18: Haz de cuenta que estabas viendo el equipo de la Penja, güey.
19: Ándale en la cancha del CDAN.
18: Ahí con el Miller y todo eso. Bueno. Pues ayer República del Congo también le dio una sorpresa a Portugal y a toda la afición futbolística. Ajá. Al quedar 1-1.
19: Y ovación para Congo, ¿no?
18: Hoy a ver cómo vaya a quedar y esperemos que siga en ese orden de los factores de sorpresa. ajá, que los grupos o los equipos minoritarios están, ajá, dando sorpresas. ¿A qué voy? Que esperemos que México nos dé una sorpresa.
19: ¡Claro!
18: Porque, pues ya sabes, no es el favorito, siempre llegamos al 3 y de ahí no pasamos.
19: No hay cuadro, la neta, no hay equipo. No tenemos un equipo bueno. La verdad.
18: Yo como casi no sé de fútbol, no abro mi bocota.
19: Pero Gorrocho está, sí sabe.
18: A ver, contéstale.
19: A ver,
18: buenos días.
20: Buenos días, mi pelón.
18: A ver, dinos tu marcador para hoy.
20: Nos va a dar una sorpresa a México.
18: Sí, le van a golear.
20: Nos va a perder 3-0.
18: Sí, güey, nos va a dar una sorpresota, güey.
20: Les van a dar una revolcada a esos chaparrillos, ojos chiquitos.
18: Hoy es el clásico, los frijoles contra el arroz.
20: ¡Sas, que hay un capire!
18: Entonces, ya en serio, ¿cuál es tu marcador?
20: Un 2-1.
18: ¿Favor?
20: México.
18: Bueno, Dios te oiga.
20: ¿Apostamos un cafecito con una dona?
19: ¡No pagas!
18: Nomás apuesta la dona, el café ya me lo tomé.
19: ¡No pagas!
20: Pero una dona sin agujero.
18: Ah, se llama biscuit.
20: Ah, un biscuit, pues.
18: Bueno, ya está.
20: Pero ahí le hacemos el agujero.
18: Órale, ya dijiste.
19: Este quiere que le...
18: Mándame mensaje si vas a venir a terminar la chamba.
20: Ni hables, marcianito, que estás a dieta.
18: Mándame mensaje si vas a venir a terminar la chamba y cuánto voy a pedir de material, güey.
19: Que quería ser locutor y que no sé qué.
20: Nah, cabrón, me dejan solos ahí en cabina y me cierran la puerta. No hay ni qué decir.
19: Pues tienes que hablar.
18: Pues claro.
20: Eso es aparte, marcianito.
18: A los perros bravos se encierran.
19: Yo mando saludos a su mamá, su primo.
18: No, bueno, lo primero que Lolo aprovechó, ajá, mandarle saludos a su hijo que era dentista.
19: Ay, hacer el comercial.
20: Bueno, ahí el programa cuando está uno, ahí es de uno. Uno puede decir lo que uno quiera.
19: Nosotros no lo hacemos.
20: Menos idiotas.
19: Eso no se hace. Ay, sí, vayan y sáquense los dientes conmigo. Uy, no. Por no,
20: están casi todos
19: cansados. ¿Cómo se llama?
20: ¿Quién?
19: ¿El dentista?
20: Igual que yo, Ramón Salinas.
19: ¿Y dónde está?
18: Ah, te voy a recomendar. Te voy a recomendar un buen dentista.
19: A ver, espérate.
20: Con la doctora Magdalena Yáñez Zárzate, ahí en el artículo 27.
18: No, ya con eso. Ya con la doctora que nos dijiste, ya.
19: Ya con eso. No va a sacar nada.
20: El chavalo tiene como unas 4 especialidades. Hay rimisen ahí, van a ver.
18: Sí, tiene 4 especialidades. Quedar mal, pedir el dinero adelantado, dejarte los dientes chuecos, boquetes en las encías.
20: Si él no tiene la escuela mía, él tiene escuela diferente.
19: Ah, bueno. Entonces tú no eres el papá, güey.
18: Y esperas que te vaya a festejar ahora para el domingo.
19: Por eso te vas por un chile.
20: Ya sé, yo, marcianito, por ahí mándemele un como un comercial ahí a mi chavalo. Ya lo paso ahí a pagar a cabina.
18: Ándale, pues. Cuídate, bye.
20: Dale, entonces apostamos pelón el café con la
18: dona. Sí, y mándame el mensaje. 11:25, vamos a la música, Marcianito, gracias, está usted en el show del Pelón. ¿No hay mensajes? ¿No tenemos mensajes, Marciano?
19: No.
18: Bueno, vamos a la música y volvemos.
19: Preséntala, güey.
18: Pues no sé cuál sea. ¡Ah! 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
19: ¡Ay, te va, cariñito de mi vida!

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0: Sí, señor, regresamos solamente a las 11 de la mañana con 35 minutos. Oye, quiero mandar un saludo para toda la gente que nos escucha en los Estados Unidos, que son en especial de Santana Matlán. Ya viene su baile del paisano, de bienvenida,
1: sí,
0: al paisano. Oye, ahí en Santana es uno de los pocos lugares que reciben a los paisanos, ¿eh? Acá para Tierra Fría sí lo hacen el baile.
1: Pero acá es exclusivo.
0: Acá no. Acá para estos lados no.
1: Un convivio de bienvenida.
0: Sí.
1: Hacen ahí fiesta en la plaza y demás. Y después el baile y todo ese rollo.
0: Pero ahí en Santana va a ser el baile con los Jonix por primera vez. Ajá. En la cancha de fútbol.
1: Bueno, por segunda vez después de ya muchos años. Es la segunda vez que vienen.
0: ¿En la cancha?
1: En la
0: cancha va a ser primera vez.
1: Ah, sí.
0: Pero ahí siempre lo hacen acá, en el centro y todo, ahora va a ser ahí en la cancha.
1: Y ahora ya con el hijo de Zamacona.
0: De Zamacona Junior.
1: Zamacona Junior.
0: El nene consentido.
1: Ajá. Oye, que está haciendo muchos ¿Cómo se llama? ¿Duetos?
0: Sí, ya hizo con Julio Preciado, con Bronco.
1: Con Bronco.
0: Con Carquis no he visto, güey, pero...
1: Ah, sí, la de Godorniz.
0: ¿A poco?
1: Ajá.
0: Ahorita lo voy a buscar.
1: Sí, sí, sí.
0: A ver cómo sonó.
1: Ah, no, perdón. Tamarindo.
0: Ah, fíjate. Ajá. La emblemática de ellos, esa cumbia, la de Codorniz.
1: La de Godorniz.
0: Y la de Tamarindo. Sí.
1: Ajá.
0: ¿Sabes cómo se dice tamarindo en inglés?
1: No sé, pero tú eres italiano, güey.
0: Ah, pero los italianos somos, hablamos varios idiomas,
1: okay.
0: Somos bilingües, somos políglotas.
1: Políglotas, ¿no?
0: Se dice tamarindo.
1: ¿Cómo?
0: Tamarindo.
1: Tamarindo.
0: Tamarindo. En inglés, güey, se dice tamarindo.
1: ¿Y cómo se dice en inglés? No la mueles.
0: No la chingues.
1: Ah.
0: Ey, yo, ¿por qué pumpo una cuicui, güey? Se dice...
1: Como de borracho, güey, de escuela.
0: Y seguimos con los chistes, güey, de carpas y circos, güey. Era un circo, güey, que traía un cocodrilo y su domador.
1: Ah.
0: Entonces sacaban el pinche cocodrilón, güey. Ya ves cómo caminan los cocodrilos.
1: Sí, sí.
0: Despacio, güey, lo ponían a media pista y todavía la cola le salía para afuera del anillo de la pista, güey.
1: Ah.
0: Hombre, impresionante el pinche
1: cocodrilo.
0: ¡Ah, culón! ¡No, colón, güey! ¡No,
1: culón! ¡Dije culón, güey!
0: ¡Ay, qué culón! ¡Dije no!
1: ¡Estaba colón! O sea,
0: así yo tenía una vecina, güey.
1: ¿Sí?
0: Jundillona, colona, le decían la abeja.
1: ¿Por qué?
0: Porque quería volar, pero el jundillo no la deja.
1: Así le decían al marido, güey. El jundillo no la dejaba.
0: Bueno, y salía el cocodrilo, güey.
1: Ajá.
0: Y salía el domador. Señoras y señores, directamente desde el Amazonas, para ustedes, el domador. A ver, dame el nombre de domador, güey, no sé. Del Amazonas venía.
1: ¿Del Amazonas?
0: Sí, pues tenía que ser de la... Siempre le acomodaban de donde era el domador o todo.
1: El Tarzán, güey,
0: sí.
1: El Tarzán.
0: Sí, si era el que... Era el de los perritos.
1: Ajá.
0: Porque, pues, perros italianos, French Pool y todo así, ser. Cosas así.
1: Le
0: ponían un nombre, Le Mami. Al domador.
1: Le
0: y tenía
1: mami.
0: Más rasgos de la Palmira que de nada, el güey. Ah, bueno, entonces este venía del Amazonas.
1: El Tarzán del Amazonas.
0: Ándale, ese me gusta. El señoras y señores, con ustedes, el Tarzán del Amazonas. Ay, ya ves. Y el pinche cocodrilón, güey. No, este güey sacaba así, era un palo, un garrote así como de a metro, güey.
1: ¿Eh?
0: De repente, ¡tas! En la maceta, güey, el cocodrilo.
1: ¿Ay?
0: Y el cocodrilo había las fauces, el hocico. ¿Qué crees que es este, güey?
1: No sé.
0: No se sacaba el chile y se lo metía en la boca al cocodrilo.
1: ¡Ah!
0: Y el cocodrilo, ya, con la bocota abierta.
1: ¡Abierta!
0: Y aquel le paseaba por así el
1: pirrín.
0: El tilichi, güey. Y ya dice, ya ves que siempre sale el de ceremonias.
1: Ajá.
0: Respetable público, ¿hay alguna persona del público que se atreva a hacer esto? Y se para uno y dijo, yo, nada más que no me pegue tan recio, dice. Nada más que no me va a pegar tan recio en la cabeza, dice. Dijo, no, chingue, pues. Dijo, que usted venga a meter el tiliche. No, que el Tarzán le va a meter el tiliche. Digo, yo, no, no, me va a dar tan feo en la cabeza.
1: Sí,
0: sí, sí. Vente para las 12. Vamos a la música. Aquí le dejamos Los Hijos que no conoció Juan Gabriel. directamente desde Parácuaro. Es la banda La Consentida y el tema se llama Deja. Lo más nuevo.
2: Y con esta...

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1: 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Son las 11 de la mañana y 47 minutos.
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4: Muchas gracias, Marcianito. Ya nos vamos, ya casi nos vamos. Agradecerle hasta el favor de su atención. No se le olvide que somos la única estación en Apaxingán autorizada para transmitirle a usted los encuentros de fútbol de la Copa FIFA Mundial 2026, solamente aquí a través del 95.9 FM. Hoy juega México contra Corea.
5: Y vamos a perder.
4: No, pues, güey. Échale las buenas vibras, güey.
5: Vamos a perder.
4: Échale las buenas vibras, güey.
5: No, güey, ellos traen el K-pop.
4: Los frijoleros también, güey.
5: Ay, no podemos dejar de ir esta llave.

0: A ver, buenos días. Buenos días.
1: Usted tiene una llamada por cobrar que puede aceptar con un adelanta saldo.
2: Ay, desde la cárcel.
1: Pesos que serán después.
0: No. Güey, las Olimpiadas.
2: Las Olimpiadas.
0: Ya vienen también. Concurso de canotaje.
2: ¿Ahí lo van a hacer aquí en México?
0: Sí, concurso de canotaje.
2: No me digas.
0: ¿Sí sabes cuál es ese?
2: Sí.
0: El de donde van con las lanchas.
2: Canoas, sí,
0: varios.
2: En los lagos.
0: 5 o 6 cabrones. Sí.
2: Ajá.
0: Entonces, arriba del puente.
2: Ajá.
0: Estaba un mexicano, güey.
2: Ajá.
0: Pasaban los de canotaje abajo, pues las lanchas, las canoas, para que usted entienda.
2: Sí.
0: Que van remando. Y ¡rémelen bien, pinches huevones! ¡No más vienen a gastarse el presupuesto! Volteaban para arriba y... ahí viene otra, viene otra. ¡Rémenle bien, pinches huevones! ¡Para que no tragaron, güey, los frijoles! ¡No les hicieron efecto! Y volteaban los vatos y... nada. Y ahí viene otra, ahí viene otra. ¡Órale, cabrones! ¡Se habían traído unos tacos! ¡Unas tortas con memelas! ¡Ey! No, nada, güey. Y ahí viene otra. Y ellos arriba del puente, güey. Ahí viene otro. ¡Rémele bien, pinches huevones! ¡Bájate tú, hijo de la chingada! ¡Esos son México! ¡México! ¡México! ¡México! ¡México! Dijo, esos son.
2: ¿Cómo?
0: Dijo, esos son. ¡México! ¡México! ¡Bájate tú, hijo de... ven, rémale tú, güey! Dijo... algo nos distingue son
2: sí,
0: la
2: de madre.
0: No, y aparte de cómo vemos la vida, güey.
2: México.
0: Estamos catalogados nosotros como la paleta payaso, güey.
2: Oye, lo bueno es que no han hecho su gritito, güey.
0: Oye, fíjate que es el producto que tiene toda su vida y que no ha exigido un control de calidad, güey, la paleta payaso. ¿Sí lo sabías?
2: No lo sabía.
0: Siempre te sale con los ojos para allá, la nariz para acá, pero nunca te sale derechita, güey, la cara de la paleta payaso.
2: Es diferente, güey. Yo me acuerdo que cuando la paleta payaso me la comía era esa rosa.
0: Sí, pero,
2: ay, no está tan buena.
0: Pero diario los ojos para un lado, no, la nariz para otro, la boca para otro lado.
2: Las duras, güey.
0: Sí.
2: Duras.
0: Es el único producto que nunca le ha exigido control de calidad a su producto.
2: ¿Sabes cuál también está muy bueno? El bubulubu.
0: El bubulubu.
2: Sale igual como la paleta payaso.
0: Luego, ¿te acuerdas que había uno que se llamaba pay de piña y pay de nuez?
2: Pay de piña y pay de...
0: ah, pay de piña con nuez tenía encima.
2: ¿Con nuez?
0: Sí, así era.
2: ¿Era de marinela?
0: Y era caro, güey, es caro, vale, no sé, 40, 50.
2: ¿Era de marinela?
0: Es de marinela, todavía lo hay, creo, así el pay.
2: Era el gordo de los de Maguito de Sonrix, güey.
0: Ah, Maguito de Sonrix.
2: El Maguito de Sonrix.
0: Muy buenos. Ya nos vamos, Marcelita.
2: Ya nos vamos.
0: Pásenla ustedes bien, hay que apoyar a México. Aquí afuera de la presidencia municipal están poniendo unas carpas con una pantalla grandota.
2: Y ahora sí no va a hacer sol.
0: No, y además va a jugar desde las 6 están los previos, pero a las 7 juega.
2: Ajá.
0: Ahí lo esperamos, o donde usted lo quiera ver, también le damos otra idea. Vaya mi Nina Lola, aquí en Cornelio Ortiz de Zárate, casi frente al Sanatorio San José, también estará proyectando el partido de hoy de México contra Corea. Y ya nos vamos con esta y a ver si...
2: ¿La cuerda dónde está?
0: Y señor...

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0: Son las 12, mediodía. 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Señor, hazme un instrumento de tu paz. Que donde haya odio, siembre yo amor. Donde haya injuria, el perdón. Donde haya duda, siembre yo la fe. Donde haya desaliento, la esperanza. 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Oh divino maestro, concédeme que no busque ser consolado, sino consolar. Que no busque ser comprendido, sino comprender. Que no busque ser amado, sino amar. Porque dando es como recibimos, perdonando es como tú nos perdonas, y muriendo en ti es como nacemos a la vida eterna. 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
7: 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Son las 12 del día y 5 minutos.
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0: Ya estamos enlazados. Ahora sí, ya estamos. Gracias. Muchísimas gracias. Ah, ¿entonces no habló? No habló, me espero.
1: ¿Cómo que te esperas? Pues ya estamos al aire acá.
0: ¿Estamos al aire? Ok. Gracias, señoras y señores. ¿Qué tal? Muy buenas tardes. Véngase para acá, mi querido osito de peluche, Timoteo Ávila de la Qué Buena, y un pedacito de candela que hoy nos acompaña el día de hoy, señoras y señores. Como siempre, la gran cadena Raza uniéndose a través de todas nuestras estaciones hermanas para llevarles a ustedes, no para llevarles, para llevarles a ustedes, lo prometido es deuda. Ahora le toca a papá, mi querido Timoteo, ya es momento de festejar a papá como se merece. Les íbamos a traer a Kareli Ruiz, pero pues no se alcanzó el presupuesto, pero les tenemos el día de hoy lo prometido, un refri lleno de chela, mi querido Timoteo, muy buenas tardes.
2: Así es, auditorio de las emisoras de la gran cadena Raza Patzingán, Alejandro, y toda la gente que nos escucha a través de, pues, de cada frecuencia y de cada red social. Buenas tardes, bienvenidos a este sorteo. Hoy estamos ya en lo que es este, pues, este magno evento.
0: Claro.
2: En este momento vamos a, bueno, no en este momento, sino estamos a unos cuantos minutos de conocer al papá ganador. Va a ser el agraciado de este refrigerador nuevecito de paquete y sobre todo repleto de puras cervezas de arriba abajo con todo de puerta en todas sus presentaciones. Hoy vamos a ser, bueno, los patrocinadores del Refri Superpadre harán feliz a un papá para que se la pase, bueno, pues padrísimo.
0: Estoy
2: este este Día del Padre, ¿no?
0: Yo también metí mi boleto.
2: Que es el 21 de junio, que es el Día del Padre. Y bueno, pues muy contento de estar compartiendo micrófonos con el Águila Mitz allá de Candela. Y por supuesto, saludamos con mucho gusto al locutor número cero.
1: Así es, Oso. Bienvenidos todos sean. Es hoy. Es hoy la rifa del refri super padre, papás, ¿eh? Así es que vamos a ver, todos están pendientes. Acá en la ranchera, el auditorio ya estuvo diciendo que a ver a qué horas, que ya querían saber quién se ganaba. Son las 12:15, así es que nos falta por ahí Itzel Alvarado, nos falta... ¡Ay, viene!
0: A ver,
1: creo que ya llegó parece la vecindad, se oyó aquí que tocan la puerta.
0: Creo que ya llegó la bruja del 71.
1: Hoy nomás. No, ¿quién es? Es Itzel Alvarado, la pro tranquito. Bueno, ahorita le vamos a ceder el micrófono. Según la temática, entendí por acá que son 10 boletos, el décimo es el ganador, 9 descalificados, agradeciéndoles por haber participado y obviamente agradeciéndole a todos los patrocinadores. ¿Ya los agradecieron?
2: Así es, ahorita vamos a agradecer a cada uno de ellos. 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Le damos la bienvenida a la Potranquita Alvarado, que ya está aquí con nosotros.
3: ¿Qué tal? ¿Cómo están todos ustedes? Oigan, pues van a decir, ¿y esa demora qué show? Es que dije, bueno, pues creo... el clásico, vamos a echar nuestro pretexto, ¿no? Pero es que sí, la verdad, este tiene mucha razón. Y es que hoy venimos con la camiseta bien puesta porque, mira, aquí se vale presumir, ¿eh? Playerita inédita de Candela. De Candela, de la ranchera, ¿y tú traes de cuál? La qué buena. Pues
0: espérate,
3: no es mi culpa.
0: Porque ahí les va. Estas playeras que ellos traen, yo no estaba todavía cuando se las entregaron. Ustedes sabrán que este es del Mundial del 86.
3: son clásicas, ¿eh? Bueno, entonces, imagínense, digo, pues...
0: Además, ya no me quedan.
3: Es que como ya es fitness, es que ya se volvió fitness.
0: Soy hueso.
3: Ay, dije, pues si ya vamos de una vez, hay que llevarnos la playera bien puesta, porque hoy se apoya la selección, y desde luego que en la 95.1 usted podrá estar escuchando este gran encuentro que se vivirá la tarde de hoy entre México y Corea. ¿Ustedes a cuál le van? ¿A Maruchan o a ramen?
0: La verdad, vamos con el ramen.
3: Oh, pozole o ramen.
0: No, mira, aquí déjame decirte algo que... Hoy en el partido de México contra Corea, yo creo que los mexicanos, obviamente tenemos nuestro favorito, nuestro país, por supuesto, ojalá que gane, pero también Se ha visto que hay mucha empatía con Corea del Sur, por la cuestión del K-pop, la cuestión de que la gente que llega de Corea aquí es bien, bien abrazable, bien apapachable, y la verdad que ellos mismos lo han dicho en diferentes canales televisivos allá en su nación, que México se siente como en su casa. Han sido muy bienvenidos, y es que así somos los mexicanos con todo el mundo, con Irán también se han sentido muy acogidos, y pues ya viendo toda la situación que genera también, tanto políticamente como socialmente, el Mundial, pues yo creo que los mexicanos estamos haciendo nuestra parte, y creo que se van a llevar con un buen sabor de boca, sobre todo del ánimo y de la fiesta que tenemos.
1: Hablando de esa situación, pues vamos a mandarle saludos a Chinguamiga, que no sabe qué hacer porque ya es más mexicana que coreana, así es que Chinguamiga, ni modo, te vamos a meter un gol, mi amiga, ¿eh? Hay para que, ay, que ya se va a casar la Chinguamiga. Pues no es tu amiga, es mi amiga. Okay. Por eso. Pero para todos los coreanos, ahí vamos a estar festejando juntos.
3: Pero gane quien gane. No es de like, ni es de así, son corazones, son los corazoncitos, ¿eh?
0: Pues aquí en México se hace. Ah, no, perdón.
3: Bueno, pero eso es ya otra historia que usted puede estar viviendo a lo largo de toda esta fiebre mundialística. Y yo creo que también a todos los extranjeros les va a tocar que se contagien del amor a los papás. Y precisamente que esta bonita celebración y sorteo tiene a bien consentirlos a todos ellos. Pero desde luego, compañeros, que no habría sido posible sin el apoyo de todos los comercios que estuvieron colaborando para el refri super padre, la edición de este 2026, que además el refri está más grande que el del año pasado. Eso quiere decir que le caben más fría, ¿no?
2: Entonces tiene más cervezas en todas las presentaciones.
0: Si usted no quiere que gaste luz, lo puede apagar, ¿eh? Gaste menos luz.
2: 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Tenemos más patrocinadores.
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2: En este momento vamos a empezar a vaciar ya las urnas de cada patrocinador a lo que es la alberca inflable. Para ya ir vaciando los boletos, recuerden, van a ser 9 descalificados y el número 10 va a ser el boleto ganador del papá que se va a llevar este refri super padre repleto de puras chelas. Adelante.
3: Claro, y aparte que mientras están vaciando las cajas, ustedes pueden tener la certeza que aquí nada es truqueado, o sea, todo lo hacemos precisamente en vivo para que se vaya notando que ningún boleto queda en las urnas, o sea, nada, todas las cajitas se van a ir vaciando, ¿sale? 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
1: Así es, continuamos con nuestros patrocinadores, selecto grupo de patrocinadores de las promociones de Cadena Raza Patzingán. 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Vámonos con Panda.
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0: 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Y bueno, pues suerte, ¿eh? Que no le toque de dulce.
2: Muy bien, entonces continuamos ya, ahí están, gracias a nuestros patrocinadores, de verdad, gracias a todos ellos por depositar su confianza para las emisoras de la gran cadena Raza Apatzingán en cada una de sus promociones. Sí, ya pasó lo que es el Estapa para Mamá, estamos con Refri Super Padre y próximamente vienen los campanazos de Santa. Y otra vez, gracias a nuestros patrocinadores. Entonces vamos a, ¿qué? 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Adelante, Potranquita Alvarado.
3: Ok, pues estamos muy contentos. Este sorteo va a comenzar a partir de este momento. Les explicamos la dinámica que ustedes ya conocen. Son 10 boletos los que vamos a estar sacando de esta alberquita que aquí... Muy amablemente nuestras compañeras y compañeros han estado vaciando los boletos. Son 10 los que se sacan, 9 eliminados y el décimo boleto
0: que
3: será...
0: ¿Que le quitaron a tu sobrino?
3: Que ahí le arrebataron a algún sobrino. El décimo será el boleto ganador, ¿ok? Entonces vamos a ir dos en dos y los últimos dos boletos, pues a ver a quiénes.
0: Pero como vamos a la alberquita, vamos al bikini, ¿no?
3: Ok, vamos, ok, vamos pues.
0: Ah, ok.
3: Bueno, yo pienso que hay que ir agitando los boletos, hay que agitarle un poquito más. Recuerden, era muy necesario poner los datos que indicaba el boleto: nombre completo, número de teléfono, el negocio en el que estabas participando y desde luego que también pues el domicilio, ¿no? Si seas de Apatzingán o que vengas de alguna comunidad o de otra ciudad, de donde sea que hayas estado visitando los diferentes negocios, muchas gracias, porque a través del consumo en todos estos negocios, empresas locales, es que con tu apoyo ellos también colaboran para poder llevar este bonito tipo de detalles. Ya tuvimos el inicio de año diferentes promociones, algo romántico, luego vino el viaje para mamá, ahora es el momento de los papás y pues invitarte a que sigas permanente a través de nuestras frecuencias y redes sociales porque las actividades no cesan, ¿ok? Vamos a estar teniendo activaciones muy pronto ahí por las calles visitándoles para que ustedes estén al pendiente, pero sin tanta agresividad, por favor, papá. Bueno, vienen tus primeros dos boletos. Vas.
0: Ah, yo voy a ser el primero.
3: Ok, vas tú primero.
0: O sea, me vas a aventar a los papás alados a mí.
3: No, pues.
0: Que conste que no es. Ella es la que está haciendo la dinámica.
3: Pues es que dicen que aunque sean los eliminados, pero también sienten a gusto salir. Imagina de tantas personas, pues ellos, aunque sea, salen eliminados, ¿no?
0: Bueno, queremos mandarle saludos al primer eliminado, señoras y señores. Recuerden, son 10 boletitos, el papá que no se lleva el refri y que seguramente espero que lo festejen en su día, será Enrique Lara del Morado. Mira. Ah, no podemos ver el teléfono, ¿eh? No, y todavía no lo he registrado, entonces ese. Okay, Enrique Lara del Morado queda eliminado. Ni modo. Batimos nuevamente, señoras y señores, aquí producción está batiéndole muy bien y todo, para que vean que nosotros sí le hacemos a la tómbola, pero desde abajo, ¿eh? Total que mira, ni siquiera voy a ver. Ay, ay, ay.
4: Albertómbola.
0: Ahora sí, segundo papá eliminado. Uy, uy, uy.
4: El águila, mi.
0: Ay, ay, ay.
3: ¿De dónde participaste?
0: Déjame ver. No, no tengo idea cómo dice aquí, en la parte de arriba, pero dice de Jesús. A ver, sí, no sé si es Yuridia o Yurita.
4: O Yurita.
0: O si es nombre femenino, no va, no, no va. A ver, espérame, espérame. Porque dice Yurita de Jesús Chávez Torres.
3: Igual.
0: De la colonia El Duende. Casi siento que es este mujer.
3: Yo
0: siento que puso el nombre de mujer y no se vale.
4: A lo mejor es un papá arrepentido.
0: No creo, pero igual. Igual.
3: Queda descalificado.
0: 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Bueno. ¿Quién es el otro que va a sacar balines?
3: Dos boletos.
2: Vamos con el tercer boleto descalificado. Pongan atención, tomen nota. Tercer boleto descalificado. También vamos a sacar un boleto descalificado. Y es... Mira, son dos.
4: De la misma persona.
2: Ahí está. El tercer boleto descalificado es a nombre de David Cruz Márquez. David Cruz Márquez de Antunes. De Antunes también, David, la suerte hoy no te sonrió, pero tienes más oportunidad. A lo mejor metió más boletitos por acá de este lado. Vamos con el cuarto boleto descalificado. El cuarto boleto descalificado y vemos que es a nombre de...
3: Estela igual.
2: También es de mujer.
0: Ah, no, entonces,
2: también es de mujer, entonces queda descalificado automáticamente también.
0: Saca otro boleto.
2: Sale porque es la promoción para papá, entonces sí, tienen que ser puros nombres de papás.
3: Ya son cuatro.
2: Entonces ya son cuatro.
4: A ver.
2: Entonces cuatro.
3: Si no tiene. Si ustedes no tienen de dónde llegar, ya queda fuera y sacan otros.
2: Ah, entonces vamos con el quinto descalificado ya.
4: Contamos.
2: Entonces vamos con el quinto descalificado. Quinto descalificado, adelante.
3: Ok, tenemos el quinto descalificado.
0: Ey, las mamás como siempre saboteando nuestra.
5: Y padre y madre también, y tengo 10 hijos.
4: Ah, pero bien que los
5: hizo,
4: señora.
3: Bueno, pero esos temas no están en discusión ahorita.
4: Bien que los hizo, le encantaron.
3: Ay, aquí se me andan proyectando muy feo, ¿eh? Mira, aquí me dejaron el de la próxima cita. Esto no es boleto de participación. Ok. Viene el quinto eliminado. Es José Luis Soria. Él es de Catalinas y participó en Pintura Social Constitución. Ahora es momento del sexto descalificado. Ok. El sexto descalificado es... Héctor Antonio Magaña y participó en FEMED. Ok.
0: Gracias,
3: bueno.
0: Toño.
4: Gracias,
3: viene
4: gracias, Toño.
3: El séptimo.
0: A ver, ahora vamos con el séptimo y vamos a ver. Le voy a soltar porque, bueno.
4: Suéltale.
0: Ahí va. Fíjense cómo descalifico yo a esa persona que llenó completamente bien todos sus datos. Que es del Colegio Militar, número 79, se llama Juan Carlos Ménera. ¡Gracias, Juan Carlos! Y este es de Abarrotes y Semillas Chávez. ¡Ay, ahí anda, ahí anda!
4: ¿Boleto número 9?
0: No, este es el 8. No, voy a sacar el 8 apenas. El 8 apenas. ¡El 8 apenas! Sin ver. Saco el 8, bien. Yo siempre saco puros bien llenados, mira. Este es de Ponce de León, de la colonia Palmira. De la colonia Palmira, pues. Allá pensé que era del militar. Colonia Palmira, Carlitos Manuel Alcántara Ortiz. Gracias por participar de Tortas Don Panchito. Se vienen los dos, el último. No, el bueno es el último. O sea, viene el 9 y 10. El 9 descalificado, ¿quién lo va a sacar?
3: Yo creo que...
0: Juanito, va. El 9 descalificado viene de ahí, Juan, con la mano santa que todos los domingos va a misa.
3: A
0: se lo da Itzel.
4: No te me acerques tanto.
0: Así, santamente lo descalificó Juan.
3: Ok, esta persona participó en Tatemados Doña Marce, es Miguel Ángel González.
0: Gracias.
4: Vamos por el ganador.
0: ¿Quién va a sacar? A ver. La gerencia, ¿quién va a sacar? Susi. Para que le reclamen a alguien. ¡Ven, Susi! ¡Susi! ¡Susi! ¡Susi! ¡Susi!
1: Casi no se ve a cámara Susi, pero ahí viene a sacar el boleto con la mano santa. Enseña las manitas, por favor, Susi. No trae nada.
3: Esta gran compañera tiene toda una responsabilidad, una gran mujer dentro de la empresa.
1: Ahí y está nos el da boleto ganador. La carpeta, la carpeta.
3: Ay, ay, ay, ay. Muy bien.
1: ¿Está lleno bien completo?
3: Sí cumple con los datos. No puso el domicilio, pero decíamos que no importaba si omitía eso. La persona ganadora salió de Rosticería La Vía. ¿Ok?
1: ¡Bravo! ¡Bravo!
0: Pero no es mamaluchona, ¿verdad?
3: No, no, ah, ok. No. De Rosticería La Vía, el boleto es el 10477 y es a nombre de Guillermo López. Guillermo López, eres el ganador del reto.
1: ¡Bravo!
3: Guillermo, ahí está en cámara mostrándose el boleto y en un momento más nuestra gerente estará comunicándose para darle la noticia. ¿Quién le da la noticia? Aquí Don Bromas.
4: Aquí el señor Cristian
1: no vino. Dile que se ganó un pollo, que se ganó un pollo.
3: Que se ganó un pollo, ¿qué, ¿qué le vamos a decir?
0: Pásenme al Interfecto.
1: Le damos un pollo y nos quedamos con el refri.
0: Sí, pásenme al Interfecto, por favor.
3: Okay, ahí está el teléfono.
1: ¿Le vamos a hacer promoción a la canción o qué? No contesta. Vamos por otro. Ah, no.
3: Tal vez está trabajando.
4: Guillermo López, ¿verdad?
1: Está marcando, está marcando. Contesta.
0: Bueno. Bueno, bueno. Sí, muy buenas tardes. Disculpe, el señor Guillermo López.
5: Ajá.
0: Disculpe, mire, le estamos hablando aquí ahorita de la Procu. Usted está sentado en su lugar porque tengo que darle una información muy importante. ¿Está sentado, señor? Le tengo que dar una noticia muy importante. Necesito que esté sentado, señor. Sí, ¿dónde nos escucha? Perdón, ¿de dónde me llama? ¿De dónde nos comunicamos? ¿Está en casita? ¿Está en casita o está trabajando?
5: Estoy trabajando.
0: Ok. Señor Guillermo López, usted es una persona que fue Apoyos La Vía, y tenemos entendido que se consumió un pollo y no lo pagó.
5: Ajá.
0: Pero no se preocupe, nosotros ya lo pagamos por usted y le estamos hablando de aquí de la Gran Cadena Raza para decirle que usted es el papá que se ganó el refri lleno de chelas.
1: ¡Bravo!
0: Memo.
6: Muy bien.
1: Ay,
0: sí, no era para cobrarte, pero sí te acuerdas que te clavaste el pollo, ¿ah?
6: No, lo compró mi señora, yo fui a llevarla.
0: Ah, tú la fuiste a llevar. Ah, muy bien. Oye, mi compa Memo, ¿en qué trabaja usted, perdón?
6: Pues ahorita me bañileada y soy tabiquero ahí de todo un poco.
0: Ah, mi hermano tabiquero, o sea que nos vas a dejar una charola por aquí, ¿ah?
1: No se oye, no se oye.
0: Mi querido Memo, pues te acabas de ganar el refri super padre, mi hermano. Gracias a tu señora que sí te quiere y que se le ocurrió poner tu nombre completo y no puso el del vecino. Y pues te acabas de ganar el refri. Perdón, traje unos acá paleros para que estuvieras. ¿Cómo te sientes, mi querido Memo?
6: No, bien, contento, dice uno.
0: Contento. ¿Cuántos años tienes, Memo?
6: 40.
0: Ah, entonces sí puedes tomar chela. Pues nada más déjame decirte que tienes que dejar el 10% para los locutores. ¿No hay problema?
6: No, claro que no.
0: ¿Tienes refri en tu casa o hielera?
6: Refrigerador.
0: Ah, ya tienes refrigerador. También nos puedes dejar el refri. Te lleva las chelas y aquí nos dejas el... ¡Bravo! ¡Memo, tan dadivoso! No es cierto, mi querido Memo. Solamente te voy a decir algo, tienes que traer tu credencial de lector, ¿sí? Ajá. Tienes que tener el boleto, el taloncito del boleto para que puedas recoger tu refrigerador. Si no traes tu talón, también tienes que traer tu acta de nacimiento, un acta de defunción, también tienes que traer las escrituras de tu casa. Y pues ya lo sabes, venir aquí a las oficinas. Ah, sí, por favor, no se te vaya a olvidar tu boleta de calificaciones de la primaria.
7: Primer año.
0: ¿Sale? ¿Cuándo puedes venir por el refri?
6: ¿Cuánto la tarde?
0: ¿A poco? Pues a ver si alcanzan las chelas, ¿eh? Porque ya estamos empezando, ya ves, con lo del, con lo que va a jugar México y demás, a ver si te alcanzan. No es cierto, mi querido Memo, véngase usted por su premio y de parte de toda la gran cadena raza, de parte de la Qué Buena de Candela y de la Ranchera y de todos nuestros patrocinadores, te damos muchas felicitaciones. Qué bueno. Y esperamos que este Día del Padre pues te la pases a todo dar. Si la señora no te va a festejar, pues ya te puedes festejar tú solo. Y ya lo sabes, nosotros también tenemos sed, ¿eh?
1: Vamos todos a ver el partido a la casa del ganador.
0: ¡Ah, sí es cierto! ¡Invítanos, Memo!
6: ¿Tú te lo llamas?
0: Pues sí, ¿no? Te sirve que te presento a una chica que se llama Kareli. ¡Felicidades, Memo! Pues ya lo sabes, aquí te esperamos. Y muchas felicidades por tu refrigerador, hermano. Que tengas un excelente Día del Padre, yo creo que sí lo va a tener.
6: Muchísimas gracias.
0: Felicidades. Un abrazo, Memo. Aquí te esperamos.
6: Está bien.
0: Gracias, Memo. Y que ya pagues allá lo que debes, ¿eh? No tengas. Ahí está. Bueno, pues felicidades a Memo. ¿Cómo la ven? Gracias.
2: Órale, pues muchas felicidades para Memo López, que fue el ganador, el agraciado de este refri super padre. Aparte del refri nuevecito, se lleva todas las chelas para que las comparta con su familia, ¿no? Si tiene por ahí hermanos, primos, sobrinos que son papás, bueno, pues todos allí en casita festejen este domingo 21 de junio, lo que es el Día del Padre, y con este regalo tan padrísimo por parte de los patrocinadores de las emisoras de la gran cadena Raza Patzingán. Gracias una vez más por formar parte de cada una de nuestras promociones y sobre todo por depositar su confianza para con nosotros.
3: Sí, muchas gracias. Y recordarles que son 70 años de Cadena Raza, 70 años que nos hemos estado acompañando a lo largo y ancho de todo el territorio nacional con esta cadena radiodifusora, que son 70 años que no se cuentan, se escuchan. Muchas gracias por ser parte de esta bonita familia.
1: Así es, pues muchas gracias, locutor número cero de la radio. Los esperamos en la próxima promoción, los campanazos de Santa, para que participen también. Estarán nuestros patrocinadores y la temática es la misma. Van ustedes por su boleto, lo llenan y ahí pueden participar mamás y papás. Niños también, ¿no? Niños no, ¿verdad?
7: No, no, no, no.
1: Mamás y papás pueden participar. Si usted mide 1.50 m, pero es papá, participa también. El Chavalaba se tapa solito acá en el Face para hacer sus tomas. También detrás de cámaras agradecemos a Chavalábada, agradecemos en la oficina a Susi, a Juanito, Juan Manuel Solórzano, a Said, a Sandra, a Susi, que está bien atenta también. Saluditos, saludos para nuestra amiga, la gerente Patricia Romo, y todo Cadena Raza que hace esto posible. Les agradece. Muchas, muchas, muchas gracias. Hasta la próxima.
2: Así es, yo soy el osito, guapo, sexy, galante, la que buena. Y gracias por por acompañarnos en una transmisión más. Hasta pronto, pásela muy bien.
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13: 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Con 25 años, Eric se encuentra en el mejor momento de su carrera, siendo un jugador de esos que conocemos como
14: todoterreno.
13: Corre, recupera, distribuye y entiende el ritmo del partido. En torneos grandes, su disciplina táctica se convierte en un arma clave para competir al más alto nivel. Ahora, buscará afianzarse en el equipo de Javier Aguirre y ser el 7 pulmones que necesita la selección, recordando que después del Mundial tiene un objetivo en mente: ir a Europa.
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15: Hello, hello, amiguis bellos de Candela. ¿Cómo están todos ustedes, Pues ya regresándome por acá a mi pequeño espacio, a este pequeñito espacio que comparto con usted y con la vida. Románticas llegamos hoy. ¡Ay! ¿Qué? ¡Ay, qué! Bueno, pues se vale cantar, ¿no? Es que hoy es el día de las divas. ¡Ay! Las divas bellas de todo y nada. Aparte de que es día de ponerte divísima o perísima, pues también día de sorteo con la Torre de Pizza, que como cada martes y jueves, tú sabes que tu amiguísima Itzel Alvarado tiene para ti una deliciosa pizza. Entonces sí, hoy te voy a estar preguntando ahí algunas cosillas, pero a mí se me antoja que de una vez nos pongamos en contexto con las divas. Y quiero presentarte a la primera mujerona potraza que creo yo pasan y pasan los años y ella, o sea, no se queda atrás en cuestión de música, de seguir gustándole al público. Y es que ella es tal cual, o sea, una diva en toda la extensión de la palabra. Sí, me refiero a Yuri, a quien precisamente vamos a estar escuchando en este espacio de las divas en Candela, ¿ok? Aquí pues en el De Todo y Nada. Ay, ¿por qué me ando escuchando tan feo? ¿Qué pasa? ¿Qué pasa? Creo que aquí traigo algunos problemillas de audio, pero no te me agüites ahorita. Mientras, pues vámonos con música. La maldita primavera, yo canto feo, pero para eso está Yuri, ¿verdad? Entonces te dejo este primer éxito.

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1: Ok, amigos, nomás los andaba calando, Los andaba calando, muchachotes y divísimas. ¿Cómo que la maldita primavera con Yuridia? Si yo te estaba diciendo de Yuri, ay, de veras. Ok, ¿por qué? Se me fueron ahí, se me cruzaron los cables. Es que ando bien contenta porque ya sacamos al ganador del refri super padre. Y es Guillermo López, déjame corroborar otra vez el dato. Sí, y en caso de que tú no me creas, vete ahí al Facebook Live en la página de Candela. Es el jovenazo, el señor Guillermo López, un papá joven, porque tiene 40 años, nos comentó que pues su señora, su esposa, es la que con quien fueron pues a comprar un pollito a Pollos La Vía. ¡Qué rico! Un pollito, mira, el pollo de la suerte. ¡Ay! Imagínate, tan así, yo digo que sí, es el pollo de la suerte porque le concedió el favor de ganarse un refrigerador. La verdad es muy bonito el modelo de la marca Mabe, así grandote, más que el del año pasado, está más amplio el de este año, de hecho. O sea, eso implica que le caben más bebidas, las cuales va a poder disfrutar. Y justo le cayó de perlas porque el fin de semana se celebra el Día del Padre y luego está en la temporada del Mundial, ¿verdad? Ya Guillermo decidirá cómo se las va tomando, porque hay desde las familiares, de lata, barrilito, o sea, él que se vaya eligiendo cuántas y cómo se las gasta, se las toma. Bueno, amigos de Candela, entonces pues déjame te sigo contando que esta diva vendrá a Michoacán, claro que sí, Yuri, quien es una mujer que, o sea, ha sido bastante versátil y en cierta parte también controversial, porque ella en la actualidad está viviendo una vida rodeada de la espiritualidad. O sea, ella incluso lo argumenta que en su juventud hizo y deshizo lo que ella quiso, pero que ahora se pudo acercar más a esta parte con Dios, a vivir, pues te digo, desde la espiritualidad, ¿no? Como que a perdonarse a sí misma por tantas cosas que ella llegó ayer a hacer, perdón. Fíjate, una de las cosas más impactantes cuando yo vi una entrevista de Yuri, o sea, a mí me impactó en el aspecto, no de que me espante, sino que me impactó el que una mujer hablara con tanta seguridad y sin pelos en la lengua. O sea, esa mujer habló con toda la sinceridad en decir, cuando yo sentía que estaba en la cima del éxito y que estaba ganando un montón de lana, porque así dice Yuri, o sea, dice, estaba ganando un buen de dinero, yo me sentaba así en un lugar y le decía a X persona, tráeme ese hombre se me antoja y voy a tener sexo con él. ¿Y de qué? Cuando yo escuché eso fue, ¿what? ¿Yuri? ¿La misma Yuri que la del apagón? ¿Qué? ¿Yuri, la de la maldita primavera? ¿Cómo? Sí, o sea que ella llegó a tener demasiadas así parejas sexuales. O sea, ahorita dice, pues ya tiene a su esposo y vive algo completamente distinto a lo que está acostumbrada. Pero te cuenta una cara que no todos los artistas se atreven a exponer, es que cuando llega la fama se viven rodeados de excesos. Y entre esos excesos también es el sexo, o sea, la vida sexual también, que llegan a tener una vida sexual súper activa y que algunos hasta la vida les llega a costar, como el caso de Cerati, que tanto que abusaba de su pastilla azul porque tenía una novia más chavita y pues él como que quería estar constantemente en el acto, pues te tenía que tomar la pastilla y tras, pues que le lleva a tener, pues que el infarto, luego el coma y de ahí, pues ya, la historia ya se sabe el resto, ¿no? Que no se despertó de ese coma y tal, tal. Pero bueno, fíjate, en el caso de Yuri, ella pudo reivindicarse de todas aquellas cosas que llegaba a cometer, porque dice que sí, hasta cierta parte abusaba de ese poder que ella llegaba a tener dentro del medio del espectáculo, y estando así mayor y siendo una mujer ya un tanto madura, pues ella decía, se me antoja ese chavito, o sea, se me antoja ese muchacho, tráemelo y trax, ¿no? Porque también, a raíz de que llevaba una vida muy así activa, pues no se tomaba ese tiempo para pensar en que se podía enfermar, ¿no? En que podría enfermarse. Y es como ella se contagia de BPH, que luego se le convierte en cáncer cervicouterino, pero pues lo manifiesta así de, no importa que tengas una pareja o que tengas mucha, o sea, te va a llegar, si te llega el virus, tal, tal. Pero en el caso de Yuri, pues dice que cuando ella ya estaba en toda esta enfermedad, fue cuando empezó a acercarse pues también como a la palabra, ¿no? Y que fue de, oye, pues me reconozco como una mujer que he vivido un montón, que a lo mejor no es que se arrepienta, pero ya no quiere seguir en esa misma faceta de vida para una mujer adulta madura ya que es. Y se ha ganado el respeto del público, porque sin duda, si una mujer le invierte a sus shows, es Yuri. Nunca la he visto en vivo, ¿eh? No la he visto en vivo, pero este sábado, creo que sí es este sábado, ¿verdad? Que se va a estar presentando allá en Morelia, pues ya los boletos, que el jalo por... fue el jalo futbolero, se presenta Yuri. Entonces, pues lo van a poder disfrutar del show, muchas personas. Pero te digo que le invierte un montón, porque también, luego me gusta mucho ver sus entrevistas o los vlogs que graba, en donde usa pelucas. Ella dice así de, yo no voy a maltratar mi pelo, o sea, dice ella, yo uso pelucas. O sea, las pelucas, todas las coreografías, los cambios de vestuario, o sea, todo bien loquísimo. Y sin duda una viejona hecha y derecha, la mismísima Yuri. Así es, Yuri, pues no por nada tantos años de trayectoria y de respeto del público precisamente. Pero bueno, vámonos con música. ¿Cuál te gusta de Yuri? No te voy a poner la de Osito Panda. ¿Qué te pasa? Me dicen en mi casa. Vámonos.

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6: Es la 1:11 p.m.
7: Hola, soy Mari Carmen Lara y esto es Generación 2026. La selección de Argentina es, quizá, la gran candidata a ganar la Copa del Mundo en este 2026. Con un equipo comandado con Lionel Messi, la albiceleste buscará el bicampeonato y la justa mundialista. Sin embargo, para conseguirlo, también deberán echar mano de las nuevas figuras, y una de ellas se llama Nico Paz. El mediocampista ofensivo de 21 años está dejando una grata impresión en la Serie A de Italia. Actualmente es una de las figuras del Como que dirige Cesc Fábregas. Con goles y asistencias de Nico, la escuadra recién ascendida a la primera división italiana peleó al tú por tú con los gigantes por la parte alta de la tabla. Y todo gracias al nivel del juvenil argentino, quien buscará replicar sus actuaciones con la selección argentina este verano en la parte

0: creativa del equipo.
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1: Continuamos, amigos de Candela, la 1:14 en este de todo y nada de las divas. Pues hoy precisamente estoy platicándote un poquito sobre Yuri. Hoy me voy a enfocar en Yuri. ¿Por qué es tan popular Yuri? ¿Qué? O sea, ¿por qué es tan popular? Algunas curiosidades te voy a estar contando. Y es que siento que ella también fue un tanto adelantada para su época. Una chica icónica, ícono de belleza, muy bonita, muy glam. O sea, la güera, la jarocha veracruzana. Su nombre, Yuriria Valenzuela Canseco. Pero pues todos piensan que ella se inventó el apodo. O sea, sí es media inventadilla, pero Yuri no se lo inventó. O sea, es algo así que proviene de su nombre. Fíjate, te voy a dar unas curiosidades, ¿eh? Ella, esa forma tan diva, tan así finita que tiene, porque es muy guapa la señora, la verdad, no es improvisada. A los 11 años, la mujer estudiaba ballet con una academia rusa. Los padres, pues la verdad es que no les gustaba mucho como que ella hiciera ese tipo de cosas. Pero le dijeron de, oye, mija, pues si quieres hacer algo, te vas a enfocar, no sé, en el canto. Y desde ahí empezó todo esto. Antes de que se hiciera una diva popera, ella era rockstar, era Yuri y la manzana eléctrica. Y hacían canciones del estilo Janis Joplin, de Michael Jackson, y traía mucha influencia así extranjera. Pues tanto desde el ballet ya empezaba, imagínate la influencia de los rusos y luego acá en Estados Unidos, todo este rollo. Pero ella siendo jarocha, o sea, veracruzana, tenía que empezar a enfocarse ya como a un público de lo que estaba consumiendo México en aquel entonces. Y es cuando estaban en el revuelo muchos artistas que se iban que al Festival Oti, toda esta parte, ¿no? Que ganaban las baladas poperas y así. Entonces ella dijo, pues vamos haciendo algo. Y está muy bonito porque le empezaban a decir que ella era un referente de toda la escena mexicana. O sea, de las mujeres mexicanas, Yuri siempre marcó un precedente muy impresionante. Y tanto que la llegaban a comparar con Madonna. O sea, decían que era la Madonna mexicana. Porque el tipo de imagen que le diseñaban a Yuri, pues eran el cabello así como tipo corte mariposa o con muchas capas, con crepes, así con las ondas, o sea, muy glam, ella así súper glam, como lo que estaba usando Madonna por aquellas épocas, 80s, 90s, ¿no? Así también como la cabellera rubia, muy así como que delgadita, con ciertos leotardos, una imagen pues muy similar a lo que estaban haciendo algunas artistas extranjeras. Pero Yuri, sin que pareciera que le estuviera copiando a alguien más. Entonces, la verdad, se ha ganado con mucho esfuerzo, con mucha dedicación y disciplina, todo lo que lleva hasta hoy en día. Es una mujer que ha vendido más de 30 millones de discos a lo largo de toda su carrera. Y es una mexicana que, sin duda alguna, representa a la mujer mexicana, que es pues bien así atrevida, rebelde, pues también aventurera, pero que no tiene miedo en decir, sí la regué, fui esto, pero ahora soy una persona, una mejor versión, ¿no? Entonces, pues la verdad es que está muy padre. Una de las polémicas en las que se ha vuelto un tanto envuelta Yuri, no es necesariamente que venga como directo de ella, sino de una canción. Yo creo que todos, por lo menos una vez, hemos escuchado El Apagón. Y es que la querían cancelar hace unos pocos años porque decían, Yuri estaba normalizando el abuso. ¿Y cómo es posible que Yuri, siendo una buena cristiana y sabe qué tanto, ande normalizando el abuso de los padres? La, la, la, la, la. Pues tú escúchala y si le prestas atención, dices, órale, qué rara canción. Y hasta hacía que la bailáramos.

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6: 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Es la 1:24 p.m.
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Ok, escuchaste a la grandísima Yuri, que este fin de semana se presenta en el mismísimo lugar que nos ha traído a tantos artistas, ¿verdad? En el Halo, pero ahora la versión futbolera. Entonces, de hecho, me ha sorprendido que veo hasta que la gente anda luego revendiendo los boletos, ¿no? Pero pues ahora sí, cada quien, si ya los obtuvieron y si de pronto no pueden ir, pues digo, para que alguien más sí lo pueda disfrutar, ¿verdad? Entonces, ya te platicaba de cómo hace poco la chaviza andaba queriendo cancelar a la pobre Yuri. Pero digo, o sea, ¿por qué precisamente a Yuri? Si en aquellas épocas, pues algunas de las artistas, y claro, no estoy justificando, porque luego se malentiende, no estoy justificando, simplemente es que hace algunas décadas a las artistas, pues precisamente les daban las canciones y era de, tú vas a cantar esta canción. Aunque ellas no se identificaran 100% o simplemente que ni siquiera fuera de su historia, pero ellas nada más tenían que interpretarlas. O sea, hacerse como las actrices de esa historia que tenían que cantar. Entonces, esa canción del apagón, dicen que con el apagón qué cosas suceden, que sentía que pasaba esto y aquello y aquello. Y al final, lo que sorprende es cuando dice, ¡ay! Era mi papá, ¿no? Y que porque ella la decidió cantarla, que hasta nos hizo bailarla y shalala, shalala. Pero yo creo que a veces, colectivamente, se genera algo en donde nosotros ya no le prestamos atención a las letras, sino que las personas vamos funcionando más por ritmos. O sea, nuestra mente en colectivo reacciona de esa forma. Tú no recuerdas como con precisión la letra de alguna canción, sino que tu cuerpo, tu mente, todos tus sentidos, perdón, reaccionan a los ritmos, a las frecuencias. Por eso es que canciones como esa, pues tiene buen ritmo, buena frecuencia, y no le prestaban tanta atención a la letra. Pero ahora digo yo, en ese caso, pues toda la gente se le quería ir a

0: Sí, que a la yugular a Yuri, ¿no? Por haber cantado esa del apagón. Y no al compositor de la canción, o a todos los que la produjeron, o haber investigado un poquito más, si era una historia real, si se estaba mofando un poquillo de alguna situación, porque así muchos artistas han sido cancelados precisamente por canciones que sacaron hace un buen de tiempo y que no se visibilizaban tantas temáticas. Otros de los artistas a quienes también intentaron cancelar o funar, dicen los chiados, por las letras de sus canciones, esa Molotov con la de el que no brinque, que no salte, ese que no, no, no, ese mero. O la que dice, guacala, qué rico. No, que las portadas de los discos, ciertas conductas que se tenían en sus eventos y así. Pero es que te digo, a lo mejor como sociedad, pues no nos atrevíamos a ver un poquito más allá. Y simplemente pues a ellos les tocaba cantar lo que muchas veces les ponían. O como la misma Paquita también. Ay, de que, ay, es que Paquita es una feminazi. Feminazi, muerte a los dicks. Que tres veces te engañé y que nos trata mal. Que rata de dos patas y maldito y que en el rastrero y tal y tal y tal. Así, muchos artistas se han visto envueltos en ese tipo de temáticas o de situaciones, pero hay que tener esa capacidad de discernir un poquito, ¿no? Pero en el caso de Yuri, pues sí, se la andaban haciendo. De que otra cosa, ¿sabes también por qué cancelaban? Es que Yuri a veces, o sea, sí es una artistaza, pero que sus declaraciones en ocasiones no le ayudan tanto. Ahora sí, como dicen, no me la hagas, Jochis. Pues precisamente que Yuri dijo algo en redes sociales, creo que le hicieron como una entrevista, en donde ella decía que no se sentía del tipo homenajeada porque chicas hicieran drag del personaje Yuri. O sea, ella no manifestó directamente de que no apoyara a la comunidad, sino que ella decía que toda su carrera artística o toda esta imagen, pues, o el personaje que se ha construido como Yuri, o sea, como la artista como Yuri, pues ella decía que para que alguien hiciera un show así de pelucas y como de ese tipo, que ella no la hacía sentir como tan homenajeada precisamente. ¡Uy! Se le andaba yendo otra vez encima. Por eso te digo, como dicen por ahí, no me la hagas, Jochis. No me la hagas, Jochis. ¿Cómo que la quieres cancelar a la doña? Pues aguanta, apenas está entendiendo cómo funciona todo. Pero sí, ella es la más peris, porque le gusta mucho divertirse, el hacerse sus truquitos, a ver qué show nos trae. Pero Yuri ya anda en sus sesentas, ya está grande la señora, ya, la verdad es que Yuri ya tiene sus añitos, pero para su edad está muy guapa. Mira que nacida en el 64, entonces ¿cuántos años tiene Yuri? Aquí le vamos a sacar la biografía. 1964. Ella nació en el 64. 1964. A hoy 2026, sí, anda en sus 62 años ya. Ya cumplió los 62 años, porque es del 6 de enero, del mismísimo día de los Reyitos Magos, ¿eh? Yuri, bueno, este fin de semana, pues te digo, se presenta acá en nuestro bello estado. Y precisamente, pues nos vamos a seguir con más canciones de esta hermosa diva. Tiene tantas rolitas, tantas canciones. Pero yo quiero ponerte esta que es... A ver, espérame. No, agarré una equivocada. Es que te quiero poner más rítmicas para que no te me vayas a agüitar. Porque si nos ponemos esas tristes, no. Pero esta no te la había puesto, la de la pollera colorada. Pero mejor esta, pues. De una vez, para que chilles a gusto.
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0: Mira, pues que me andan aquí, me andan moviendo muy feo, ¿eh? Que esa no es Yuri, esta es Yuridia. ¿Por qué me andan poniendo aquí? Esas canciones no me las pongan. Esas no son de la güera. ¿Y de qué? Esta es otra de esas llegadoras. Ya me vi a todas mis tías ahí cantando. Ya no vives en mí. ¿Tú crees que si Yuri no aceptara a la comunidad, se atrevería luego a cantar en festivales y eventos que precisamente le invitan? ¿O que habría aceptado ser ser compañera de Carlos Rivera? Que dicen que Carlos Rivera no quiere nada a la comunidad. Qué feo caso, ¿eh?

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5: 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Es la 1:43 p.m.
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9: Ok, amigos bellos, la 1:46. No se les olvide que el día de hoy, a partir de las 7, sí, hoy es el partido, el gran encuentro entre México y Japón. Yo siento que nos van a dar una arrastrada los coreanitos, no sé por qué. Hoy no más que Japón contra Corea. Es que ya uno les distingue tanto, ¿verdad? Tienen sus ojitos así bien bonitos, como chiquitos de regalito. De que los abra. Bueno, hoy a partir de las 6 de la tarde, tú vas a poder escuchar en esta, en la 95.1, todo lo previo al encuentro, precisamente, entre México contra Corea del Sur. Yo estuve viendo un video, amigos, de los entrenamientos que tienen los coreanitos y dije, no manches. O sea, la selección mexicana con sus liguitas ahí brincando y riéndose, pues así como cotorreándosela. Y aquellos, Terrenator, o sea, aventándose en unos aparatos como... para cuando entra el contrincante, sí, o tú sabes, ¿no?, que se andan haciendo las jugadas o que quiere quitarse la pelota uno del otro. O sea, no, se ve que trae.

quieres perderte del partido, en esta frecuencia lo vamos a tener para ti, ¿ok? Mañana viernes es el encontronazo entre Brasil y Haití, que pues también son selecciones que llegaron con muy poco apoyo acá en nuestro país, amigos. Entonces, a ver qué tal les va. De hecho, este viernes es también a las 6:30 comienza la transmisión. Bueno, ambos partidos, México versus Corea del Sur es a las 7 y Brasil versus Haití también es a las 7. Y que los vas a poder escuchar en esta frecuencia, la 95.1. El sábado viene, viene aquí a Patzingán, ¿no? Hoy nomás. El sábado en la transmisión vamos a tener el partido de Países Bajos versus Suecia. También se estará enfrentando Alemania contra Costa de Marfil. Y el día domingo es España contra Arabia Saudita. Pero bueno, para que no se te olviden todos estos partidos, ya te los iremos recordando. Pero esto nada más, para que te pongas tu alarma. Hoy es la fecha. A las 7 de la tarde-noche, México contra Corea del Sur. El Gangnam Style contra Payaso de Rodeo. ¿O qué otra canción puede ser? La Chona contra... Pues, ¿qué otra canción popular de los coreanos? Es que el BTS es como muy de chavos. La del Juego Calamar. Juego del Calamar contra el Chavo del Ocho. El pozole contra las guiosas, el Samyang y todo eso, no. El tequila contra el... ¿Cómo se llama lo que yo...? El sake. No, pero el soju. El sake es japonés, también los japoneses, ¿no? El soju es el de los coreanos. A ver, tú que te la pasas viendo tus K-dramas. ¡Ay, no! El K-drama... Contra la Rosa de Guadalupe. Rosa de Guadalupe contra las 10 temporadas del K-drama. Ay, no. Los niños chinos contra el niñito Dios, dicen, ¿no? Las abuelitas. Amigos, es que hasta las abuelitas ya también andan bien adentradas con los monos chinos, dicen ellas. O sea, es que te digo que está hasta medio difícil de distinguir. A ver, aquí sería un encontronazo. Yuri, la mexicana, porque ella es como la Madonna mexicana, ¿verdad? Yuri contra la Jennie de Blackpink. Sí, algo así, porque Jennie ahorita anda... Sí, es Jennie, más bien la Jennie en vez de la Lisa. Siento que la Jennie es como lo que ahora, como el icono que está haciendo así, tipo Yuri en su momento. Pero bueno, ahí están los encuentros y las referencias. ¡Ay, qué nervios! A ver a quién te toca darle el apoyo, ¿verdad? Pues bueno, amigos, entonces te voy a dejar otro éxito que también es con una mega diva, precisamente Yuri. Esto se llama Yo Te Pido Amor. Y recuerda que se viene a presentar a nuestro estado este fin de semana.

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moto era de los de las aplicaciones que ya te llevan en moto, o sea, como taxi. Bueno, subió a Uñero por allá en Tláhuac y cuando lo bajó, pues lo asaltó, todo quedó grabado. Esos también trataron de robar a esta mujer. Lo que no sabían es que traía, como cuando el Toques era joven, Toques Toques, una, sí, traía una maquinita estas de descarga eléctrica. Tuvieron que ir bien cargados. Huyeron bien cargados, bien recargados de Toques. Bueno, oigan, ya se firmó por parte de los presidentes de Estados Unidos e Irán el acuerdo para acabar con la guerra. Sí, señor. La presidenta Sheinbaum le responde al señor Donald Trump porque dijo que México está gobernado por los cárteles y que la presidenta tiene miedo de los cárteles. La presidenta le dice, ¿sabes qué, güerito? El Estado mexicano sí existe y estás mal informado. Además, la presidenta asegura que su reunión con Felipe VI va a ser muy breve. Le va a hablar de los pueblos originarios de nuestro país. Bueno, está la tormenta Arthur por allá en Texas. Ya está prácticamente desapareciendo, pero se aproxima un nuevo frente frío. Obviamente es atípico, pues ya estamos en junio. Y estas llamadas tormentas negras azotarán con heladas, lluvias intensas y fuertes vientos. Hoy dicen que segurito va a llover. Oiga, ¿qué cree? Van a agregar 2 carriles superiores allá en el puente ferroviario de Tres Puentes para el Morebus. ¿Cómo? ¿Dónde? ¿O? Bueno, eso dice, ahí aquí le explicamos. Y bueno, debido al aumento de denuncias de asaltos en la carretera hacia el aeropuerto, pues anuncian vigilancia de manera permanente. El Ayuntamiento de Morelia te invita a descargar su app Morelia Digi, el del gobierno digital. Sí, Toques, hay muchas ventajas. El diputado Alfredo Anaya celebra la reforma al Código Urbano en Michoacán para evitar la duplicidad de trámites ambientales. Y bueno, en Cueneo, emoción y toda la cosa, sí, así es, va a haber un recorrido por caminos de Michoacán en este Reto Camac, un rally de regularidad, así se llama. Aquí le contamos todo lo que va a suceder, cómo inscribir, todo eso, todo. Y bueno, en Zacapu, en el Día Mundial del Medio Ambiente, en el Departamento de Ecología de Zacapu, en coordinación con la COFOM, ya arrancaron con la campaña de reforestación. Ya le habíamos avisado, pero le dan otra oportunidad allí en Guandacareo en esta jornada gratuita de lentes y atención visual. Esto será ahora y en la comunidad de Ojo Agua, en Tupátaro. En Cuitzeo se celebrará este próximo domingo 21 de junio a todos los papás en la Plaza de Toros La Magdalena, allá en Cuitzeo. Jiquilpan no se queda atrás, también el domingo van a celebrar y bueno, una agradable serenata de domingo. Además habrá sorteos y muchas sorpresas. Y bueno, continúan poniendo en alto los jóvenes de Zaguayo a la tierra de sí, ¿verdad? La de Lázaro Cárdenas, sí, o es Jiquilpan, ¿verdad? Bueno, Axel Misael Miranda, estudiante de medicina, obtuvo primer lugar en el concurso de trabajos libres. Esta y mucha información más el día de hoy aquí en Candela Noticias. Mi querido Toques, agarra tu dedito y púchale play, que vamos a comenzar.

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6: ¿Qué tal? Qué gusto saludarlas, saludarlos a todos los que nos escuchan a través de las diferentes candelas en Apatzingán, Uruapan, La Barca, Zacapu. Muchísimas gracias también a la gente que nos escucha aquí en Morelia. Mi nombre es Hermes Lescano, mi querido Crescencio López, Alex El Toques, mi querido Pepe Toño, que también anda en las calles desde bien, bien tempranito y hasta bien tarde. Sí, cómo trabaja ese muchacho, no como otros, ¿verdad? Bueno, tenemos mucha información. Hoy a jueves 16, hoy juega la selección, la gente anda con su playera de la selección y bueno, pues se espera pues que la selección salga avante. Los coreanos han demostrado que no son nada fáciles, pero el día de hoy le dieron una media ayudadita tanto a Corea como a México porque empataron a un gol la selección de Sudáfrica y la selección de Chequia, que bueno, pues únicamente se quedan con un punto y 3 posibles por disputar. El último partido de México será precisamente contra Chequia, que al parecer, bueno, pues trae lo mismo que Sudáfrica, no mucho, ¿eh? Entonces, bueno, rival a vencer, los coreanos, que estamos muy hermanos desde que empezó el mundial y amigos coreanos y un chorro de cosas, pero hoy se enfrentará, ¿quién? ¿La Arrolladora contra BTS? No, pues no, mano, son más los de La Arrolladora que los de BTS. Tendrías que poner algo, pues es que ya aquí ya no hay grupos de ese tipo, ¿no? De 5 chavitos y así, ya no hay. No, ya están bien betarrón los de Magneto, ya sería la experiencia contra la juventud, ahí sí nos ponen una arrastrada, o no sé, quién sabe. Pero bueno, la cosa es que el K-pop se enfrenta contra el folclore mexicano, así que bueno, hoy a las 7, recuerde que hay la posibilidad, si usted quiere vivir el ambiente mundialista. Yo solo espero que no llueva a esa hora ahí para el jalo futbolero en Second Expo. 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Bueno, vámonos con lo que tenemos para repartirle los videos virales.
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6: El Toques tiene una duda de las personas, como el lobo solitario que manda saludos a Indra cuando no está aquí, está allá en la otra estación. Mi querido lobito, te encargo, mándale eso allá al 92.3, así, sí, porque aquí no, difícilmente te va a ver. Sí, gracias, se viene el clásico, frijoles contra arroz, arroz es en China, ¿no? ¿También comen en Corea? Sí, claro, casi todo Asia es el platillo favorito del arroz, aquí es maíz, ahí es arroz. Más bien aquí sería maíz contra arroz, ¿no? Si fuera como en ese tipo de cosas. Pero bueno, gracias por compartir la foto, está padre. Y bueno, por acá nos comparten, al rato lo compartimos en el estadio, una moto que fue robada ayer por la mañana en Avenida Barrio Alto. ¿De dónde me escribe el chaparrito aquí en Morelia? Nada más para saber porque sí, se escucha en varios lados. Bueno, vamos con el primer video. Este video ha causado bastante conmoción, picazón y coraje. Porque esta mujer, una mujer más grande que la niña que está golpeando en el piso, bueno, pues está siendo ya buscada por las autoridades. Y bueno, al parecer el contexto es que esta niña junto con otras había golpeado a su hija, le habían roto los lentes, la habían bulleado en pocas palabras, dejándola incluso con collarín. Eso es lo que dicen unas versiones. Esto no justifica la agresión de esta niña, de esta mujer hacia esta niña. En todo caso, tendría que haber hecho la denuncia a las autoridades. Dice, es que no me escuchan. No. El problema aquí no es solo la golpiza que le está dando esta mujer, sino que hay una camioneta que no se espera a que se levanten del piso. Bueno, se alcanzó a levantar la otra mujer, pero le pasa por encima a la niña, aplastándole una pierna. Ahí se corta el video. Y bueno, esto sucedió allá en la en la Ciudad de México. Se alcanza a ver la placa de la camioneta que responsablemente avanzó. Imagínate eso. Puede ser culpado hasta de homicidio, o sea, intento de homicidio. Y la mujer, pues obviamente de agresión. No se va a ir así tan fácil, ¿eh? Aunque la niña haya agredido a la hija, pues no, tendría que haber hecho la denuncia. Es por eso que hay que mantener, o sea, yo sé que uno por los hijos no quieren que ni a veces nos los toquen, ni más cuando es algo injusto, pero hay que proceder siempre con la cabeza fría para que este tipo de cosas, esto va a escalar obviamente, esta mujer va a acabar seguramente detenida, el de la camioneta o la de la camioneta también va a ser detenida obviamente porque se ven las placas. Esto fue en Jalisco, no fue siquiera en la Ciudad de México porque etiquetaron a la Fiscalía de Ciudad de México, pero esto fue en Jalisco, no fue aquí en la Ciudad de México, así que bueno, lamentable este video. Bueno, segundo video, imagínate que pues tú eres conductor de aplicación pero de moto. Ya ve que en la Ciudad de México pues se acostumbra por el tráfico y ahora ya las motos te llevan un casco, te lo pones. Y bueno, esto fue lo que sucedió.
10: Olivos les decía, Javier.
6: Y escucha el tonito. Ahí le da el casco, como debe ser, al que lo pidió. Desde que lo sube ya se le ve la pinta y no es porque uno tenga ese tipo de estereotipos.
11: Olivos, ¿no? A la derecha.
6: Pero ya sabe, ¿no? El hoodie, un chalequito.
10: Va, perfecto.
6: Ropa ahí como deportiva.
10: No, hay cuidado.
6: Total que bien amable al principio, obviamente, para que no sospechara. Imagínate que todo el camino llevas a tu asaltante en la parte de atrás. Y cuando se baja, escucha bien. Escucha bien, sacó un arma de fuego de su cangurera. Y ya la típica, ya te la sabes. No te voy a quitar la motito, dame la mariconera, Le quita las llaves a la moto, quiere quitarle el celular.
10: ¿Qué te vas a quitar? No, pues la cangurera, ¿no?
12: Ah, pues me vale ver a que me reconozcas, ¿eh?
10: No.
6: Y dice que no le importa que lo reconozcan. ¿Con qué grado de tontería e impunidad debes vivir para saber que si te agarran vas a salir?
10: Esa es mi cangurera todo.
6: Porque seguramente pues no va a levantar la denuncia. Y le importó poco que lo estuviera grabando, saliera su cara, en dónde lo entregó, obviamente tenía de vivir ahí. Ya le dijo que estoy grabando y le valió. Le avienta las llaves de la moto, no le quitó la moto. Pero bueno, se llevó el celular, la cangurera y muchas otras cosas. Así la rata en la Ciudad de México que cree que, bueno, pues la impunidad, ¿no? Los cobija porque dice, pues me meten al bote al rato, pero pues algo, nada. O sea, sí, ¿se acuerda de lo que pasó allá en Monterrey de este padre que le disparó a los asaltantes de su hijo que lamentablemente también murió en el asalto y que todavía los familiares le pusieron róbate el cielo? O sea, desde ahí te das cuenta por qué estos jóvenes se dedican a esto si no tienen una supervisión familiar. Obviamente los padres pues no creo que no sepan lo que se dedican sus hijos, ¿no? Y menos cuando son tan jóvenes. Bueno, en el caso contrario, a esta mujer también la iban a asaltar. Llegó en su moto y bueno, lo que no sabían los delincuentes es que ella traía un dispositivo, estos que dan unos toquesotes. Ahí llegan, le dicen, bájate de la moto. La mujer, pues se baja de la moto, pero, sí, activó este dispositivo que le dio un toque a los fulanos. Ajá, no es de las pistolas, fíjate, es en la moto. En la moto trae un dispositivo que le da un toquezón en el manubrio. Oye, eso está buenísimo, porque ya ni te arriesgas de cerca, enfrentarte a ellos, sino que es como una alarma con un controlcito. Y entonces alcanzaron a darle como la vuelta a la esquina, la chava activa el dispositivo y pues aventaron la moto porque le dio un toquezón. Oye, eso está buenísimo. Está buenísimo esa. Bueno, 4431-889415. Rápido, vámonos con información. Ya se firmó este acuerdo de paz entre Estados Unidos e Irán para acabar con la guerra. El presidente Donald Trump, bueno, se le echó la carrocería a los que dijeron, no lograste nada, mano. O sea, nomás fuiste a echar guerra. Gastamos muchísimos millones de dólares en la guerra. Ni conseguiste nada de petróleo, ni uranio, ni nada. Y ahora sí, y entonces se enojó y les dijo, no, ustedes qué van a saber, y bla, bla, bla, en su red social, obviamente. Y bueno, pues dice que nos salvó a todos de una crisis económica a nivel mundial, que él mismo provocó, obviamente. Entonces, o sea, él se echa porras de algo que él provoca, es como el que prendió el incendio, ¿no? Y lo apagó y, yo lo salvé. Sí, pero pues tú lo encendiste, mano, así tal cual. Así que bueno, ya este acuerdo va a entrar en vigor de inmediato. Pakistán, que fue el país mediador, horas después habían amenazado con bombardear de nuevo a Irán. Trump firmó personalmente esta copia del acuerdo ahí en una cena con el presidente francés Emmanuel Macron, ahí en el Palacio de Versalles, después de la cumbre G7. Y bueno, el video fue publicado por un asistente de la Casa Blanca, donde se ve a Donald Trump junto a Macron en una mesa firmando este texto. Luego entregan este documento al secretario de Estado Marco Rubio, mientras las personas en la sala le aplauden. ¿Por qué le aplauden? Bueno, y luego, bueno, mañana es la segunda fase de la negociación, ¿no? Entonces, sigue la negociación, no creo que ya como definitivo, pero bueno, al menos ya no hay, se supone, agresiones en el Estrecho de Hormuz, ni en Irán, ni en nada de que tenga que ver con Estados Unidos. Bueno, oigan, la presidenta Sheinbaum le respondió, anda con todo el señor Donald Trump, y bueno, dijo que a nuestro país pues lo gobierna el narco y que la presidenta Claudia Sheinbaum pues, le tiene miedo. Ya la presidenta le respondió, también aseguró que bueno, pues su secretario de seguridad pues estaba ahí con miedo. Entonces, bueno, la presidenta Sheinbaum dice, no está bien informado cuando dice que nuestro país es controlado por los cárteles de narcotráfico. Dice que no se va a enganchar con cada declaración que haga Donald Trump, porque sí, la verdad es que es el perrito que ladra detrás de la reja. Así que bueno, esto lo dijo ahí en la cumbre del G7, ¿no? Y bueno, el presidente Donald Trump dice tiene su manera de comunicarse y no hay que engancharse en cada declaración, pero en México sabemos que estamos trabajando, es lo que a mí me importa, ¿no? Fue lo que dijo la presidenta, y aseguró que, bueno, pues el presidente Trump no está bien informado, ¿no? Cuando hace estas acusaciones. Y bueno, dice, se lo he dicho personalmente, no es algo que diga por primera vez, el Estado mexicano existe. Así que bueno, cuando recibió, dice, ¿no?, la presidenta Sheinbaum, el pasado mes de mayo, allí en el Palacio Nacional, el secretario del Departamento de Seguridad Interior de Estados Unidos, Marwen Mullen, hablaron acerca de estos grupos delictivos y hablaron del papel de las instituciones de seguridad de nuestro país, y puso de ejemplo a Omar García Harfuch, secretario de Seguridad y Protección Ciudadana, y también a Ricardo Trevilla Trejo, que es titular de la Secretaría de la Defensa Nacional. Entonces, pues obviamente los defendió lo de el abatimiento de El Mencho, ¿no?, de Nemesio Ceguera. Y bueno, pues estos resultados que dicen que ha disminuido un 46% el homicidio doloso, una disminución del 70% de la entrada de fentanilo a Estados Unidos por tierra. Entonces, esos resultados hay, ¿no? Y bueno, así que pues, el Trump sí sigue ladrando para hacerse el importante. En otro tema, la visita del rey Felipe VI de España dice que pues va a ser una reunión muy cortita, donde el tema principal va a ser los pueblos originarios de nuestro país. Entonces, bueno, se dio un paso importante, dice la presidenta, aunque está por definirse la agenda de temas a debatir. Y entonces, bueno, pues el tema principal serían los pueblos originarios. Nada de que me pidas perdón, pídame perdón por lo que hicieron tus antepasados a los míos hace no sé cuántos años, y ya se apellida Sheinbaum, pero bueno, estamos en México. Entonces, ¿ya? ¿Pausa? Ok, nos vamos a la pausa, regresamos.

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1: Son las 2 de la tarde y 19 minutos.
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1: 2:00 p.m. con prácticamente 23 minutos y bueno, nos vamos con información importante del clima, porque dicen que hoy sí va a llover, dicen que a esta hora, yo todavía sí ya veo como nublándose, pero no con tanto como a las 2, no, pero igual en un momento más sí podría, podría ser. No ha llovido tanto, ¿verdad? O sea, empezó como con ganas esta temporada de lluvias, pero estos días pues nos ha dejado como un poquito tranquila la lluvia. Y bueno, se aproxima un nuevo frente frío, obviamente es atípico, como el 68, ¿verdad? Una cosa así. Y esta llamada tormenta negra a nuestro país prevé que, bueno, pues hay algunas heladas, sobre todo en el norte, lluvias intensas y fuertes vientos en varios estados. El Servicio Meteorológico Nacional advirtió que este nuevo frente frío se está aproximando ya a la República Mexicana. Va a provocar algunas temperaturas bajo cero, incluso fuertes lluvias, fuertes vientos, tormentas eléctricas, toques, y granizadas, es lo que dice este Servicio Meteorológico Nacional de la Comisión Nacional del Agua. Así que bueno, para el día de hoy, este canal de baja presión está en el norte y centro de nuestro país, con esta llamada línea seca en el noreste del territorio nacional, además de la inestabilidad atmosférica, y se aproxima este frente frío a la frontera norte de nuestro país. Esto va a generar chubascos, lluvias fuertes a muy fuertes, descargas eléctricas y este granizo que podría caer en todas estas regiones que ya le mencioné, el occidente de nuestro país también, y algunas rachas de viento de hasta 80 kilómetros por hora en Chihuahua. O sea, la tormenta Arthur traía 65 kilómetros y estas rachas de viento 80 a Chihuahua. Bueno, hay otro canal de baja presión sobre el oriente y sureste de la República Mexicana que se combina con esta onda tropical number 8, o sea, la número 8, que se va a desplazar frente a costas de Oaxaca y Guerrero. Esto va a ocasionar chubascos, lluvias fuertes a muy fuertes y descargas eléctricas en todas estas zonas. Además, para mañana habrá esta circulación ciclónica, ya no es anticiclónica, es ciclónica, estamos en temporada de huracanes. En niveles medios y altos de la atmósfera, además de la onda tropical número 8, la divergencia en altura y el ingreso de esta humedad del Pacífico y Golfo de México, también como una nueva onda tropical que van a ocasionar chubascos, lluvias fuertes, muy fuertes con todo esto, sobre todo prácticamente en todo el territorio nacional, menos en la península de Baja California. Se pronostican lluvias puntuales intensas el sábado en Chiapas, por si va a ir al Cañón del Sumidero. Es fin de semana, toques, entonces sí puede ir mucha gente allá. Bueno, temperaturas máximas en Michoacán. Vámonos de la costa. Todo tiene pronóstico de lluvia el día de hoy en todo el estado. Hasta Huetamo. Hasta Huetamo, mi querido toques. Bueno, Lázaro y Caleta con 32 grados. Aquila 33. Cualcomán 27. Tormentas eléctricas en Tepalcatepec con 34. Y casi llegando a los 40, a pesar de que está nublado y con posibilidad de lluvia, Huetamo, 39 grados. 23 en Uruapan, Pátzcuaro la misma temperatura, Ciudad Hidalgo con un grado más con 24, Purándiro 27, aquí en la ciudad de Morelia 26 grados, 31 en La Piedad, 28 en Zaguayo, también 31 en Zamora, en Apatzingana hay 36 grados con nubosidad importante, Zacapu, bueno, cielo cerrado con posibilidad de lluvias y tormenta eléctrica, 23 grados, Jamay, nubecillas nada más, solo soy nubecita que voy pasando por aquí, decía Winnie Pooh, 26 grados ahí en Jamay. Hasta aquí la información del clima.
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1: Ok, bueno, vámonos con información importante. Bueno, se ha hablado mucho de este Morebus, ¿no? Este proyecto que, bueno, pues lo que se dice es que va a disminuir el tiempo de traslado de muchísimas personas que, bueno, pues diariamente tienen que ir a trabajos, a muchas otras cosas. Y bueno, hay mucha gente que se pregunta, ¿cómo le van a hacer si de por sí ahorita el tráfico es una locura? Bueno, este proyecto del Morebus está contemplando dos carriles superiores ahí en Tres Puentes. Y usted se pregunta, ¿cómo van a hacer eso? Entonces, bueno, todo tiene un plan, mi querido Toques, todo tiene un plan, también un plan. Oigan, entonces, bueno, la Secretaría de Desarrollo Urbano, que hoy estuvo María Elena Huerta, aquí con mi querido Alfredo en entrevista, y habló precisamente esto, dice que esta modernización avanza a paso firme, hay ampliación de pruebas, ¿no? Las próximas semanas van a integrar dos unidades adicionales a las rutas de prueba para evaluar la capacidad y atención y la cobertura, la conectividad clave sabe, ¿no? Están trabajando de manera permanente para que el servicio conecte eficazmente desde el monumento hasta el Mercado de Independencia. La infraestructura de soporte, esta sustitución de carpeta asfáltica por concreto hidráulico MR45 en algunos tramos críticos va a abarcar desde la avenida Escuadrón 201 hasta la desviación a Quiroga. El proyecto de este Morebus no solo implica unidades modernas, sino también esta transformación estructural de las vialidades principales con la incorporación de estos carriles exclusivos en puntos estratégicos como Tres Puentes. Así que bueno, todo esto para que la gente que está en Morelia y también la que viene de fuera, pues experimente este cambio de verdad radical, no nada más de uy, metieron camiones y salió la misma. No, para que de verdad se note un cambio en eficiencia y sobre todo en comunidad en sus traslados cotidianos. Así que todo esto reafirma el compromiso para transformar la movilidad urbana, dándole prioridad al transporte público con infraestructura duradera y diseñada para mejorar la calidad de la gente que diariamente utiliza el transporte público. Bueno, oigan, también debido a muchos comentarios en redes sociales, denuncias de gente armada asaltando en la carretera hacia el aeropuerto, bueno, pues ya se anunció esta vigilancia de manera permanente en esta carretera al aeropuerto Morelia. Y bueno, pues han evidenciado estas supuestas personas armadas en varios tramos de la carretera. Entonces, bueno, la Secretaría de Seguridad Pública asegura que hay vigilancia de manera permanente en toda esta zona, hay operativos de proximidad y patrullajes preventivos. De acuerdo con la Guardia Civil, hay presencia constante en todas estas áreas de seguridad vial y guardianes del camino, tanto el tramo carretero como las inmediaciones de la terminal aérea. Esto para darle seguridad a todos los usuarios. Esto se dio después de que varias personas en redes sociales y plataformas difundieron testimonios sobre presuntos intentos de asalto, robos y situaciones de riesgo en este corredor Morelia Álvaro Obregón, de manera muy particular en el trayecto hacia el aeropuerto, ¿no? Entonces, la Secretaría respondió, ¿no? Dice que estos operativos de vigilancia por parte de las corporaciones va a ser de manera permanente. Entonces, bueno, hay un programa que se llama Guardianes del Camino para reforzar la seguridad en el corredor mencionado. Entonces, bueno, pues ojalá que sí, ¿eh? Porque es un corredor muy importante, es un aeropuerto internacional. Imagínate que llegas a la ciudad de Morelia y de repente resulta que sales del aeropuerto y te asaltan, ¿no? Mucha gente que va el fin de semana. Entonces, sí, a mí me ha tocado ver, sobre todo los domingos, ¿no? Que sale uno a entrenar, a rodar la bicicleta en esta parte del aeropuerto. Pues sí, hemos visto los recorridos, sobre todo de la Guardia Nacional. Vamos a la pausa. Sí, el gobierno municipal de Morelia está invitándole a usted para que descargue su app del gobierno digital. Regresando a la pausa, le comento de qué se trata.
0: 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Vamos a un corte y regresamos. 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

0: Son las 2 de la tarde y 32 minutos.
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2: La selección de Argentina es, quizá, la gran candidata a ganar la Copa del Mundo en este 2026. Con un equipo comandado con Lionel Messi, la albiceleste buscará el bicampeonato y la justa mundialista. Sin embargo, para conseguirlo, también deberán echar mano de las nuevas figuras, y una de ellas se llama Nico Paz. El mediocampista ofensivo de 21 años está dejando una grata impresión en la Serie A de Italia. Actualmente es una de las figuras del Como que dirige Cesc Fábregas. Con goles y asistencias de Nico, la escuadra recién ascendida a la primera división italiana peleó al tú por tú con los gigantes por la parte alta de la tabla. Y todo gracias al nivel del juvenil argentino, quien buscará replicar sus actuaciones con la selección argentina este verano en la parte creativa del equipo.
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15: La gente es la que escoge quién va a representar. Entonces, bueno, hasta el último día trabajando, los resultados que se han visto en educación en Michoacán sí han sido sobresalientes respecto a lo que habíamos visto anteriormente. Clases ininterrumpidas, los pagos a los maestros, lo del show de la gente, bueno, eso ya tiene tintes políticos de otra cosa. Aquí en Michoacán, afortunadamente, no se ha visto prácticamente nada afectado. Así que, bueno, vamos a esperar, ¿no?, qué es lo que va a pasar la siguiente semana, porque, pues, obviamente, hay muchas interrogantes, ¿no?, acerca de quién va a ser. Digo, falta todavía mucho tiempo para que empiece de manera oficial esto de las campañas para el 2027, así que bueno, nosotros tendremos que hacer nuestra chamba como ciudadanos y de verdad estudiar los perfiles de las gentes que ya después prácticamente irán quedando en cada partido, cada coalición, así que bueno, en este momento, prudencia, como dice la secretaria Gabriela Molina. Vamos con esta información que le comentaba de la app de el gobierno digital de el Ayuntamiento de Morelia, así es. No, esta no es del estado. Así que bueno, le está haciendo el gobierno municipal a usted la invitación para que descargue esta aplicación móvil Morelia Gobierno Digital. Esta herramienta es gratuita y le va a permitir a usted hacer reportes de temas como baches, basuras, incluso fallas de las luminarias de luz, ¿no? Esto va a facilitar y a dar, dicen, una de respuesta rápida en diferentes áreas del ayuntamiento. Así que bueno, todo esto es para cumplir este objetivo que se ha trazado por parte del presidente municipal Alfonso Martínez en este ámbito digital, el cual es que, bueno, morelianas y morelianos tengan los servicios de gobierno de manera accesible y prácticamente, ahora sí que literalmente, la palma de sus manos. Con esta aplicación todos pueden reportar todos estos desperfectos en su colonia, enviar fotos, ubicación en tiempo real, y esto le va a permitir a estas brigadas de atención pues que vayan con más certeza y más velocidad, ¿no? Van a hacer el trabajo del ayuntamiento más eficiente y dice y transparente para todas y todos nosotros. Aquí el problema es, vamos a ver qué tantas denuncias reales porque habrá gente que mande alguna que no sea real. Entonces, bueno, eso también ya es responsabilidad de cada uno de los que usa la aplicación. Así que está ya disponible de forma gratuita en el Play Store para los dispositivos Android y en el App Store para los que tienen Apple. Así es, así que rápido, sencillo la instalación y va a permitir que cualquier persona pueda reportar estas incidencias en pocos minutos. Así que bueno, con esto reafirman su compromiso el Ayuntamiento de Morelia y el presidente Alfonso Martínez con la vanguardia digital y la participación de la comunidad aquí en la ciudad de Morelia y sus tenencias. Sí, señor. Vámonos con mi querido José Antonio Zamudio.

0: Bienvenidos a su sección informativa con mi querido Bebé Toño Zamudio, bebé de luz de la información. Ya lo tenemos aquí en vivo y en directo. Bueno, no lo tenemos aquí en vivo, pero sí al aire. Mi querido Pepito, ¿cómo estás? El cielo se está nublando, pero no tanto, ¿eh? ¡Ay! Te escucha rarito. A ver, déjame, te vuelvo a marcar, espérame. Ahí voy. 1, 2, 3, 4, flies. A ver, ya está sonando. Ahí estás, ya estás, Pepito, ¿no? Te escuchabas como debajo del agua o raro.
1: Ahí, ¿cómo me escuchas? ¿Ya mejor?
0: Ya mejor, ya mucho mejor.
1: Ah, bueno, perfecto.
0: Venga.
1: Oye, querido Cachetón, fíjate que rápidamente, ayer y hoy te había reportado de los baches en la salida a Salamanca. Ajá, pues ya están reparándolo. Bueno, ya los están bacheando, ya están haciendo trabajos de bacheo.
0: Ajá.
1: No alcancé a distinguir si son del estado o del gobierno federal. Ya ves que el gobierno federal traía un programa que se llama Bachetón.
0: El Bachetón, sí. Como tú. Entonces, eres el Cachetón.
1: No sé si son ellos.
0: No,
1: pero ya por lo menos están. Nada más que, a ver, Hermes, cuando empiezan a hacer el bacheo, pues se queda ahí las bolotas, querido Cachetón.
0: Es eso. Eso es lo malo, es lo que te digo. O sea, no es lo mismo bachar que reencarpetar, porque en reencarpetamiento pues queda todo parejito, ¿no? El bache, pues le dejan como una bolilla y entonces en lugar de caer, ahora brincas, ¿no?
1: Sí, ahora brinca, exactamente. Entonces, bueno, nada más hay manejo precaución ahí a la altura de Pabellón Don Vasco, donde está el puente que te desvía hacia la Colonia de la Soledad.
0: Uh-huh.
1: Luego, en la mañana te había reportado los 2 semáforos descompuestos en la San Rafael y por los Pelones.
0: Chichiñol.
1: Y también acá el que reporta Marcos Miguel, que decía, es un semáforo medio cómico que estaban ahí las luces prendidas,
0: sí,
1: que no sabíamos si era verde o azul.
0: Parecía de Fórmula 1, sí.
1: Ah, que decía, bueno, pues ya me mandó un mensaje nuestro querido Fer Quiroz, él sí trabaja, ¿no?, como su tocayo.
0: Es correcto.
1: Él sí, y ya lo están reparando. Nos comentaba que era fauna nociva. Entiendo yo que los animalitos, ¿no?, pues al final de cuentas son artefactos eléctricos,
0: claro,
1: que pues están a la intemperie. Y pues obviamente fauna o flora pues puede afectar. Entonces ya lo están reparando. Ahorita más bien lo que se nos están comentando, hay al parecer un accidente acá a la altura de la Cocotra.
0: Sí,
1: Madero Poniente, ahí para que manejen también con mucha precaución en esta zona.
0: Y en la salida a Salamanca también reportan uno, Pepito.
1: ¿En dónde, perdón?
0: En la salida a Salamanca también.
1: Ah, salida a Salamanca. Bueno, entonces nada más hay para que manejen con precaución, por favor.
0: Sí, señor. Bueno, pues entonces, tráfico, pues como siempre, ¿no? A esta hora.
1: Sí, y además como es jueves de fútbol.
0: Exacto,
1: va a haber lo decíamos 7. En la mañana, ya es que comentamos, no, pues ya desde el mediodía vamos a empezar a prepararnos.
0: Sí, exactamente, a adquirir los kits para ver el partido. La gente que le gusta el fútbol, porque tú y yo no somos como tan afectos al fútbol,
1: sí,
0: ¿no?
1: Sí, tan.
0: Pero
1: sí,
0: bueno,
1: sí,
0: lo que decíamos pues, es que no hay que ser Grinch.
1: Pues
0: ¿no?
1: Mira, pues te dicen, vente, vamos a ver, vamos a juntarnos para comer y todo, pues ya es bueno, pues es aprovechar ahí para estar con los amigos, ¿no?
0: Es correcto, es eso, ¿no? Es el pretexto, dicen, el fútbol nos une, aunque no te guste, pues ahí vas con los compas.
1: Sí, pues
0: ¿no?
1: Ahí vas, teores, y digo, pues de cada cuando juega la selección, ¿no?
0: Exacto.
1: Pues es otra, ¿no? Entonces, pues bueno, ¿no? Pues hay como que te dejas llevar también por la inercia.
0: Sí, señor. Oye, mi querido Pepito, antes de despedirnos, estaba yo viendo la información de que quieren agregarle 2 carriles a 3 puentes para lo del Morebus. ¿Dónde los van a agregar? Es mi pregunta.
1: Esa es la pregunta, porque
0: el puente no.
1: El Morebus necesita, o el Metrobús, como quieras llamarlo,
0: despacio,
1: necesita un carril,
0: sí,
1: para que cumpla su función de que sea más efectivo, porque
0: claro,
1: si nada más ahí meter un camioncito, pues va a ser uno de los tantos que circulan diariamente en la ciudad de Morelia.
0: Claro.
1: La cosa es, ¿cómo vas a ampliar?
0: Esa es mi duda, o sea, ¿en qué parte de Tres Fuentes vas a meter otros 2 carriles? O sea, uno de cada lado.
1: Sí, porque pues ahí se hace el embudo, todas las mañanas y en las horas pico ahí se hace el embudo, los que en la mañana, los que vienen al centro y los que salen en la noche, pues los que se van ya para el poniente de la ciudad.
0: Oye, y aparte, pues tendrías que aventarlo por arriba del puente, porque el momento que pase el tren, ahí se va a cortar tu Morebus.
1: Pues sí, exactamente, entonces pues de nada te va a servir que vayas muy contento en tu Metrobús y te va a tocar esperar al Tres Puentes. Al ferrocarril que se avienta ahí minutos, media hora o hasta una hora.
0: Sí, no, entonces no sé, tengo esa super.
1: Sí,
0: duda,
1: sí, vamos a ver los proyectos, a ver cómo nos los plantean por parte del gobierno del estado.
0: Así es, mi querido Pepito. Bueno, pues entonces hasta aquí le dejamos tú y yo. Vámonos a la pausa y mañana tempranillo nos escuchamos.
1: Mañana viernes.
0: A ver cómo, si gana la selección, muchos van a llegar bien crudos seguramente.
1: O en vivo. vivo.
0: Y si pierde también, ¿no?
1: Y si pierde también, sí. No hay mucha variante.
0: Es correcto. Bueno, a ver qué sucede. Gracias, Pepito.
1: Nos vemos, gracias.
0: Ándale, no, te quiero cuando no te va. Y bueno, nos vamos a la última pausa. Ya regresamos.
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1: Son las 2:49.
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8: Celebró esta aprobación de esta iniciativa que reforma el Código de Desarrollo Urbano aquí en Michoacán. Esto para armonizar este marco legal estatal con la normatividad federal. Y esto, bueno, elimina estas llamadas cargas administrativas que son de manera innecesaria, hacerla estatal y luego la federal. Y bueno, con esto se fortalece sobre todo la certeza jurídica para la gente que hace estos trámites. Fue aprobado en sesión ordinaria y esto ya ajusta estas disposiciones locales a lo que se estableció en el artículo 28 de la Ley General de Equilibrio Ecológico y la Protección al Ambiente. Esto reserva de manera exclusiva a la federación la evaluación del impacto ambiental de algunas obras o actividades de gran escala, ¿no? Entonces, se había generado, ¿no?, en el Código de Desarrollo Urbano aquí en el estado una duplicidad, incluso no solo duplicidad, sino multiplicidad, dicen, o sea, varias veces algunos trámites que exigían autorizaciones estatales adicionales para algunos proyectos cuya competencia evaluadora pues ya solo recae en instancias federales. Así que bueno, Alfredo Anaya dice que pues esto provoca retrasos, incremento de costos y sobre todo, lo más importante, la falta de certeza jurídica para los desarrolladores y los ciudadanos en general. Así que esta aprobación de la propuesta dice algo muy positivo. Entonces, bueno, todas estas manifestaciones de impacto ambiental son de competencia federal y bueno, se incorpora este análisis especializado, son integrales, de mayor alcance técnico y son más eficientes que las autoridades pues ya se enfoquen en vigilar que se cumpla todas estas autorizaciones en lugar de estar duplicando esfuerzos, perdiendo tiempo y recursos y muchas cosas. Ok, bueno, vamos a Cueneo porque va a haber rally en Cueneo este 20 de junio, o sea, hace pasado mañana. Así que bueno, este recorrido que será por los caminos de Michoacán, y es, pues son de velocidad. Cada curva es un reto, Entonces, bueno, en cada kilómetro se va a poner a prueba la precisión de estos pilotos y copilotos, sus navegantes. Y este trabajo, bueno, en equipo, que acompaña este rally de regularidad, se llama es de la CAMAC. Allá en Cueneo, será este 20 de junio a las 10:30 de la mañana. Así que bueno, para que caminos del municipio reciben a todos estos pilotos que comparten el gusto por el automovilismo, la aventura y el espíritu de competencia. Así que va a haber rally, sí, con cochecitos clásicos, Así es, desde las 30 de la mañana y van a llegar allá a la plaza principal de Cueneo si usted quiere darse una vueltecilla para que vea a los coches y a los competidores. Bueno, oigan, en Zacapu viene el Día Mundial del Medio Ambiente y bueno, el Departamento de Ecología junto con la COFOM ya arrancaron con la campaña anual de reforestación. Van a plantar 200 árboles de estos de ahuehuete. Es especie nativa ahí de la laguna de Zacapu, ¿no? No crean que está, ay, se nos ocurrió un ahuehuete bien bonito, ¿no? Se tiene que estudiar los árboles endémicos de cada zona para que luego no vaya a pasar como aquí cuando pusieron todos los eucaliptos, el eucaliptos de Australia, y luego pues ya se andaban muriendo los eucaliptos y es un rollo. Entonces, bueno, el ahuehuete, que es conocido como sabino, también les dicen sabinos, forma parte también de la identidad natural de allá de Zacapu y ayuda a filtrar agua, ¿no? A traer fauna que es benéfica y repele plagas de manera natural. Entonces, bueno,

0: 400 ahuehuetes van a ser reforestados allá en Zacapu. Qué bueno. En Guandacareo, recuerde que ya le habíamos dicho de una jornada de lentes gratuita y salud visual. Ahora va a ser en la comunidad de Ojo de Agua, allá en Tupátaro. Únicamente tiene que acercarse para aprovechar este beneficio para mejorar su calidad de vida. Será el día lunes 22 de junio. Allí en Ojo de Agua en Tupátaro, de 11 de la mañana a 2:30 de la tarde. Entonces, sí, los lentes en esta campaña son gratuitos. Si usted requiere alguna graduación diferente o especial, pues hay un costo adicional de 100 pesitos. No es prácticamente nada. Luego anda uno preguntando en las ópticas, ¿cuánto me suelen unos lentes? No, pues que 3,500. No, entonces ahora sí que te sacan un ojo de la cara. Pero bueno, acá aproveche los lentes y pues la consulta gratuita en esta campaña allá en Ojo de Agua Tupátaro. Oigan, en Cuitzeo, este próximo domingo 21, en la Plaza de Toros La Magdalena, Plaza de Toros La Magdalena de Cuitzeo, ¿no? Como dicen en los anuncios de los jaripeños. Van a celebrar a los papás, va a haber muchos regalos, sorpresas, no se lo vaya a perder, lleve a papá ahí. Además de que habrá este gran baile con la banda Pelillos, así es. Pelillos, mi querido, ¿te gustan la banda Pelillos? Bueno, pues ahí, entonces te das una vuelta el domingo ahí en la Plaza de Toros La Magdalena, ya en Cueneo. Y bueno, la presidenta, la doctora Rosaela Emilián Pintor, es la que anda organizando el festejo. Sí, siempre bien activa la doctora. Bueno, oigan, en Jiquilpan también van a celebrar a los papás, no se van a quedar atrás. Y bueno, va a haber serenata dominical, va a haber sorteos, sorpresas, regalos. En la nochecilla, así que bueno, plaza principal de 7 de la tarde a 9 de la noche. Bueno, pues van a reconocer a los papás, su labor, todo lo que hacen con sus familias. Así que bueno, es un homenaje que dicen será inolvidable. 21 de junio, ahí en la plaza principal, de 7 a 9 de la noche, en Jiquilpancito. Bueno, cerramos con información de Zaguayo, porque quieren mandar felicitaciones a este joven Axel Misael Miranda, que es estudiante de medicina. Obtuvo el primer lugar en este concurso de trabajos libres durante esto que se llama el CAMED, Congreso de Actualizaciones Médicas de Pregrado, que organiza la Universidad de Guadalajara en Nuevo Vallarta y en Nayarit. Este muchacho está por ingresar a su séptimo semestre de medicina en la Universidad La Mar. Y bueno, presentó esta investigación titulada Hernia del Foramen de Winslow con Apendicitis Gangrenosa. Reporte de un caso. Te quedaste igual que yo, Toques. Pero bueno, este logro es resultado de años de disciplina, esfuerzo y dedicación. Ocupa primer lugar en su generación y con esto va a complementar su formación. Va a hacer prácticas quirúrgicas ahí bajo la guía de un reconocido médico de Zaguayo, el doctor Homero Placentia. Y bueno, orgullosos los de Zaguayo contar con jóvenes que destaquen no solo en deportes, sino también en la ciencia, la medicina y la academia. Sí, señor, felicidades a Axel, que inspira a todos los de sus generaciones y más chiquillos, ¿no? Para que le echen ganas. Sí se puede. Bueno, ya nos vamos. 2:57. Ya se queda aquí Gabriela Huerta. Dice, ay, no, tú dale. Nada, ya la vamos a poner a chambear. Así es, porque esas croquetas no se compran solas. Bueno, vámonos, señoras y señores. Mi nombre es Hermes Lescano. Mi querido Toques, buena tarde a la gente que nos escucha allá en La Barca, en Zacapu, Apatzingán y Uruapan. Vámonos, buena tarde, buen provecho.
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0: En esta hora, nada le será negado al alma que lo pida por los méritos de mi pasión. Por eso digamos con confianza: ayúdame, oh Señor, a que mis ojos sean misericordiosos, para que yo jamás recele o juzgue según las apariencias, sino que busque lo bello en el alma de mi prójimo y acuda a ayudarla. Ayúdame a que mis oídos sean misericordiosos para que tome en cuenta las necesidades de mi prójimo y no sea indiferente a sus penas y gemidos. Ayúdame, oh Señor, a que mi lengua sea misericordiosa para que jamás hable negativamente de mi prójimo, sino que tenga una palabra de consuelo y perdón para todos. Ayúdame, oh Señor, a que mis manos sean misericordiosas y llenas de buenas obras, para que sepa hacer solo el bien a mi prójimo y cargue sobre mí las tareas más difíciles y más penosas. Ayúdame a que mis pies sean misericordiosos para que siempre me apresure a socorrer a mi prójimo, dominando mi propia fatiga y mi cansancio. Mi reposo verdadero está en el servicio a mi prójimo. Ayúdame, oh Señor, a que mi corazón sea misericordioso para que yo sienta todos los sufrimientos de mi prójimo. A nadie le rehusaré mi corazón. Seré sincero incluso con aquellos de los cuales sé que abusarán de mi bondad. Y yo mismo me encerraré en tu misericordioso corazón. Soportaré mis propios sufrimientos en silencio. Que tu misericordia, oh Señor mío, repose dentro de mí. Amén.
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5: Hola, soy ChatGPT, tu asistente virtual. Estoy aquí para ayudarte con lo que necesites. ¿En qué te puedo ayudar hoy?
6: ¿Alguna vez le has hecho una pregunta a tu celular y te ha contestado como si fuera una persona?
7: ¿O te ha aparecido un anuncio de algo que juras que solo pensaste pero nunca buscaste?
6: ¿Te ha corregido la ortografía un programa antes de que termines de escribir? Bienvenidos al mundo de la inteligencia artificial. Esa tecnología que parece sacada de película de ciencia ficción, pero que ya vive en tu bolsillo. Todo comenzó con una pregunta. En los años 50 del siglo pasado, el matemático británico Alan Turing se atrevió a plantear algo que a muchos les pareció una locura. ¿Pueden pensar las máquinas? Esa pregunta encendió la mecha de una disciplina científica cuyo objetivo es lograr que las computadoras imiten los procesos de nuestra mente. Aprender, razonar, decidir. Hoy esa tecnología ya está en todos lados. Hay sistemas capaces de jugar ajedrez y ganarle al mejor del mundo, de conducir un coche sin que nadie toque el volante,
7: de traducir idiomas en tiempo real
6: y hasta de detectar enfermedades en una radiografía. La inteligencia artificial trabaja con algo que se llama algoritmos. Instrucciones matemáticas que procesan montañas de datos para encontrar patrones.
8: Otra IA autónoma, ¿eh? Interesante.
6: Como un detective digital que revisa millones de pistas en segundos. ¿Y cómo aprenden estas máquinas? Existe un modelo llamado aprendizaje profundo,
7: inspirado nada menos que en nuestro cerebro.
6: Así como nuestras neuronas fortalecen conexiones cuando aprendemos algo nuevo, las redes neuronales artificiales refuerzan ciertos caminos cada vez que reciben información. Eso sí, nuestro cerebro tiene más de 80 mil millones de neuronas y la máquina más sofisticada aún está lejos de igualar esa complejidad.
8: Comprendido. También soy una IA responsable de los controles de seguridad.
6: ChatGPT, Cloud, Gemini, ese asistente virtual que responde preguntas como si platicara contigo. Lo que hace es analizar la probabilidad de que una palabra funcione después de otra, basado en millones de textos. ¿Impresionante? Sí, pero cuidado. Sus resultados no siempre son exactos. La recomendación científica es clara. Verifica, compara y no te quedes con la primera respuesta. Ahora bien, no todo es maravilla. La sociedad también ha levantado la mano con preocupaciones legítimas. Los algoritmos pueden arrastrar sesgos de género o discriminación. Hay quien teme que las máquinas sustituyan empleos humanos, y en varios países ya se comienza a regular esta tecnología para evitar malos usos. En México, científicos trabajan en inteligencia artificial para identificar inundaciones. La ciencia mexicana no se queda mirando desde la banca.
5: Soy ChatGPT, tu asistente virtual. ¿En qué te puedo ayudar hoy?
6: La inteligencia artificial ya está aquí. Vive en tu teléfono, en tu correo, y hasta en la música que te recomiendan las plataformas cuando te sientes triste. La pregunta ya no es si las máquinas pueden pensar, sino qué vamos a hacer nosotros, los humanos, con todo este poder. Porque al final, detrás de cada algoritmo, siempre hay una persona que decidió qué enseñarle. Con información del doctor Luis Alberto Pineda, del Instituto de Investigaciones en Matemáticas Aplicadas y en Sistemas de la UNAM. Les saluda Mónica Genis.
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11: 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Son las 3 de la tarde y 6 minutos.
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11: Son las 3 de la tarde y 17 minutos.
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18: ¿Cómo estamos, amigos de Candela? 3 de la tarde y 19 minutos. ¿Cómo están?

Ané, 3:19. Ya regresando aquí a nuestra programación. Y como traemos la fiebre del mundial, quiero que participes y te lleves una deliciosa pizza con la torre de pizza. Fíjate bien lo que tienes que hacer. Me vas a contar a mí cuál es tu marcador para el partido de hoy entre México y Corea. ¿Cuál crees que sea el marcador final de este partido, ¿En cuánto quedará ese tablero de goles? No sé, un 2-1, 0-0, 2-1-1, o cuántos goles crees que que vaya a meter la selección mexicana o la de Corea del Sur. Y pues mientras nos vamos a ir aquí animando un poquito con algo de música que es muy distinguida para nosotros los mexicanos, o también el Gangnam Style. Sexy lady. Bueno, vamos a ir poniendo un mix de canciones. Nuestros himnos contra los de los coreanitos, ¿verdad? Entonces, amigos, arranca esta primera ronda entre el Gangnam Style versus la Chona. Entonces, cuéntame, ¿cómo crees que vaya a quedar el partido del día de hoy? Con tu nombre completo al WhatsApp de cabina 453-152-3383. También me puedes decir quién te gustaría que gane el partido de hoy. ¿Sale? Dices un 2-1, pues quiero que gane México por tal cosa, o que gane Corea por cierta razón, no sé, como tú gustes que quede el partido del día de hoy. Hay que decretar entre todos los mexicanos que México cuando menos pueda meter un gol, que por lo menos meta un golecito para que no quede ahí como que en vergüencilla, ¿verdad? Mínimo un golecito o dos tiene que meter la selección. Yo lo decreto que así será. Vamos, participa al WhatsApp de cabina 453-152-3383 y llévate una deliciosa pizza con la torre de pizza. Participa pues para que te la puedas jugar por la pizza, amigo bello del auditorio. Y pues como México es el anfitrión, México es el que tiene que empezar con esta lucha de grandes titanes de la música. Te digo que es el primer encontronazo, el Gangnam Style con la Chona, pero primero es la Chona. Porque somos los de la casa, porque quiero y puedo. ¡Ay!

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1: Venga, dame tu marcador final para el día de hoy entre México y Corea del Sur. ¿A cuál selección estarás apoyando? ¿Por qué lo harás? Ya escuchamos a la Chona, la Vampira, y ahora llega el Gangnam Style. Opa.

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Ok, amigos bellos del auditorio, las 3:36, pues hay que ir leyendo algunos de sus resultados en expectativa para el día de hoy. Dice acá Juan Carlos que él piensa que México, él no piensa, él decreta que México va a ganar 2-1. Muy bien. La tía Dresita dice que 2-1, favor México. Dice, vamos México, México, México, vamos muchachos, ustedes pueden. Eso, hay que decretar que a México le vaya muy bien. Acá igual, 2-1, gana México con gol de Orbelín y Quiñones. Abraham Veraza, saludos Abraham. También dice Itzel, mi marcador para el partido entre México contra Corea es de Corea 2, México 0. No, Rigo, ¿cómo? Hay que darle expectativa a los muchachos de la selección mexicana. Dicen, hola Itzel, buenas tardes. ¿Hoy por qué no transmitieron los partidos? Oh, y me mandan caritas así como de hoy. Porque hoy estamos conteniendo todas nuestras ansias para transmitir por esta frecuencia el partido de la selección mexicana contra Corea del Sur. ¡Ay, siento nervios! Es que, ¿sabes qué? Me hace ojitos la selección de Corea. Es que son dos naciones que, pues realmente con los coreanos siento que estamos como un tanto como con una hermandad, porque a ellos les gusta parte de nuestra cultura. México ha adoptado muy bien la cultura de los coreanos acá en nuestro país. Entonces, pues sí, son como que un cúmulo de emociones encontradas, pero al final de cuentas tendrá que ganar quien tenga que ganar, ¿no? Que demuestre todo su esfuerzo, disciplina y pues mucha dedicación, que Corea se sabe que pues sí le destinan bastante a preparar a sus deportistas de alto rendimiento. Y a ver qué resulta. Entonces, si tú quieres participar por esa deliciosa pizza de la Torre de Pizza, tienes que decirme a mí cuál es tu marcador para el día de hoy. O sea, cuál es el marcador que estás decretando para los muchachos de la selección mexicana versus Corea del Sur. Hoy voy a ponerte a ti una segunda ronda de rolitas

0: nuestra canción bien mexa contra algo de Corea. Y es el turno de BTS con Dynamite, que las chiquillas están locas por BTS. Las ARMYs.
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3: Hola, yo soy Alex López y estos son los estadios mundialistas. En Zapopan, Jalisco, se impone un estadio con silueta de coliseo moderno, el Estadio Guadalajara, una de las joyas arquitectónicas más elegantes rumbo a la Copa del Mundo del 2026. Inaugurado en 2010, es el hogar de las Chivas y testigo de sus mayores alegrías recientes. Aquí celebraron el histórico doblete del 2017 y el título de la CONCACAF en 2018, además de los campeonatos del equipo femenil. El primer partido de este inmueble tuvo de invitado ni más ni menos que al Manchester United, justo en el año en el que Javier Chicharito Hernández fichó con los Red Devils. También fue escenario del Mundial Sub-17 y de los Juegos Panamericanos en el 2011, un recinto que combina diseño, historia y pasión.
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0: las 3 de la tarde y 49 minutos.
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4: Ah, amigos de Candela, 3:52 PM. Si nos siguen llegando más expectativas para este marcador entre México y Corea. Dice, no, Litzel, México 1, Corea 0. Ay, está difícil. Dicen 2-0, favor México. Eso, hay que decretar. Mexicanos, claro que sí. Hoy todos nos vamos a poner la de la selección para disfrutar de este partido que de la 95.1, claro que se va a estar transmitiendo. Qué bueno que lo preguntan, ¿eh? Sí se transmitirá. Hoy a las 7 de la noche da arranque este partido para que disfrutes toda la narración de nuestros compañeros que pues bien te motivan a ti en cada uno de estos partidos. Y bueno, el día de hoy estás participando para poder disfrutar del rico sabor de la torre de pizza, dándonos aquí tu marcador para el partido de México versus Corea del Sur. ¿Tú a quién crees que le vaya a jugar la suerte? Aquí dicen, a ver, ¿quién más? 2-0, no pues, ¿cómo que 2-0? 2-0 favor Corea. Uy, no, con esos ánimos, imagínense. ¿Quién más? ¿Quién más? ¿Ustedes a quién creen que le toque ganar? Pero de que se hace fiesta, se hace fiesta. Mira, hoy habrá chupe por todas partes. Hoy habrá bebidas por todas partes. Tanto de goce o de tristeza. Pero de que va a sonar tequila, cervezas, mariachi por todas partes, claro que sí. Dicen acá, 5 caguamas a México. ¿Qué voy a hacer si alguno de ustedes le atina? Me tengo que buscar un premiecito, pero ¿qué puedo hacer? Mañana, bueno, ¿cuál mañana? Hoy mismo.

0: se define esto, a ver quién será el que gane. Y pues que se nos deje ahí contagiarnos de toda la alegría. Vamos a preguntarle a nuestro amigo ChatGPT, a nuestro amigo Gerardo Patiño Treviño, ¿qué expectativas hay del día de hoy? A ver, le voy a preguntar aquí. ¿Quién va a ganar el partido entre México y Corea del Sur? A ver qué nos dice. Contéstanos.
1: México y Corea del Sur se enfrentarán en la Copa del Mundo 2026 y los análisis apuntan a una ligera ventaja para México, que ganó su primer partido y juega como local. Corea del Sur también inició con un triunfo y es peligroso en contragolpe. Se espera un partido parejo con una predicción de 2-1 a favor de México.
0: Ok, gracias. ¿Qué crees que pase si los mexicanos llegaran a perder el partido de hoy?
1: Uf, si México pierde, la presión se va a sentir fuerte, sobre todo porque todavía es la fase de grupos. Podrían quedar con menos margen de error y si empatan o pierden otro, se les podría complicar la clasificación. Pero bueno, todo es posible y el fútbol siempre da sorpresas.
0: ¿Tú quién quieres que gane?
1: Ah, buena pregunta. La verdad es que me gusta mucho cómo juega México. Siempre le echo por ellos cuando están en torneos grandes. Así que, pues sí, ojalá ganen, pero con respeto a Corea, que también es un gran equipo.
0: Bien. Invita a la gente a que escuche el partido por la 95.1.
1: Claro que sí. Oigan, no se pierdan el partido de México contra Corea del Sur hoy en la 95.1. Vamos a estar transmitiendo todo el ambiente, las mejores jugadas y comentando en vivo. No se lo pierdan.
0: Ahí está el amigo Gerardo Patiño Treviño. Tiene la voz sensual, ¿verdad? Es que él tiene que ser imparcial. Este Gerardo Patiño Treviño nos lo mandamos. Éralo, pues sí, pues ya fue en tus minutos. Ya déjame, ya tuviste tus minutos al aire. Nos lo mandamos a traer como de Uruguay o de Chile. De por allá nos estamos enlazando con Gerardo Patiño Treviño. Bueno, te voy a dejar tequila mariachi. Los besos como el tequila se toman dobles. ¡Vámonos! ¿Qué?

0: se acabó? ¡No! ¡No! ¿En serio?
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6: 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Son las 4 de la tarde y 2 minutos.

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1: Eso, Auditorio Candela, 4:08. Qué bueno que nos sigan escuchando en esta su frecuencia, 4:08. Tenemos acá un marcador de 2-4, favor, México. Dice, ¿me puedes poner la canción México, ra, ra, ra, por favor? Gracias. Dicen, el marcador es 2-1, favor, México. Saludos a Jesús, a Armando y a todas las personas que nos han estado dejando su marcador final, su este pronóstico para el día de hoy. Eso. Imagínate que le estuvieras anotando ahí en la casa de apuestas, en el cachito, en el raspadito, ¿cómo? Pues toda la quiniela. Es el encuentro, frijoles contra el arroz. Somos la casa, somos los de la casa, carnal. Dice, blanquito pero poderoso. Ok, que se arme el encuentro para que quede la morisqueta bien servida, nos dicen acá en gerencia, que se arme la morisquetona. Dice Israel, 2-2. ¿Crees que sea un empate, Israel? Es que está reñido, como que nuestro corazoncito siente algo bonito por Corea.

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5: Son las 4 de la tarde y 13 minutos.
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0: Hola, yo soy Alex López y estos son los estadios mundialistas. En el corazón de México se levanta un escenario que respira historia, el Estadio Azteca, que en 2026 será conocido oficialmente como el Estadio Ciudad de México. Será el primer estadio del planeta en albergar tres Copas del Mundo, 1970, 1986 y ahora 2026. Aquí brillaron leyendas como Pelé y Diego Maradona en finales inolvidables y escribieron páginas eternas del fútbol en partidos del tricolor en diversas competencias oficiales. Hoy, ya remodelado y modernizado, es casa de clubes de la Liga MX y de la selección mexicana y volverá a ser protagonista en la inauguración de la justa entre México y Sudáfrica cuando el mundo mire hacia este coloso que nunca deja de latir.
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1: Continuamos, chuladas de candela. Son las 4:24. A partir de este momento, de una vez, voy a ir cerrando nuestro sorteo para que alcancen a venirse aquí a la estación por el cupón y después les entreguen la pizzita para que la tengan listísima antes del partido, ¿sale? Entonces, ya no más respuestas. No más respuestas, por favor. Nos vamos a seguir con estas canciones que estamos poniéndole una canción de nuestra cultura, pues, mexicana, y luego también este choque de cultura con algo, pues, de los coreanitos, ¿no?
2: Okay. No.

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14: Regreso, amigo. Regreso ante ustedes.
15: ¿Qué?
14: Con nuestro...
15: ¿Qué cosa?
14: Sorteo. El sorteo para llevarse la pizza de la Torre de Pizza. Vamos a darle ese giro. Y mucha suerte para todos. Ok, ya se detuvo. Y tenemos ganador. El día de hoy la suerte está del lado de Armando García. Muy bien. Armando García. Luis Armando García, ganador de la pizza con la Torre de Pizza, que por favor se ponga en contacto y nos diga que sí puede venir por el cupón. Y en caso de que no pueda venir por el cupón, que también nos lo diga para darle chance a alguien más, ¿sale? Luis Armando García, ganador del día de hoy con la Torre de Pizza. ¡Eso! Muchas felicitaciones. 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Pues amigos, ¿le continuamos? Luis Armando, confirma que has escuchado que eres ganador, por favor, confirma, Luis Armando.

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17: 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Son las 4 de la tarde y 48 minutos.
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19: Muy bien, amigos de Candela, ¿cómo están todos ustedes? 4 de la tarde y 48 minutos. Paso a recordarles que no se pueden perder el gran encuentro entre México versus Corea a través de esta frecuencia 95.1, la cual está contentísima de poderte recibir a ti al aire con el 95.1 en cada uno de los partidos de esta temporada del Mundial, que hoy es el encuentro México versus Corea. Mañana también habrá un gran partidazo que ya estaremos esperando y que te lo voy compartiendo. El día de mañana, por esta misma frecuencia, se estará llevando a cabo el partido de la selección a las 6:30 de la tarde entre Brasil y Haití. Así que apoya a tus selecciones favoritas, que no porque nomás seamos mexicanos quiere decir que estemos siempre

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0: sido?
1: No sé. Últimamente he tenido problemas con papá. Ah, definitivamente me voy de la casa. El viejo no me entiende.
2: Ahora comienzo a entender al viejo.

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7: 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Son las 5 de la tarde.
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0: Hola, ¿qué tal? ¿Cómo están, auditorio de la gran cadena Raza? Qué gusto saludarles en esta bonita tarde de jueves. Hoy 18 de junio, estamos en estos momentos enlazados a través de nuestras diferentes estaciones, diferentes emisoras, como lo es el 95.1 FM, estación hermana Candela, donde se encuentra Itzel Alvarado en estos momentos. Y bueno, pues también estamos a través de el 94.3 FM, La Qué Buena, y por supuesto a través de La Ranchera, la que se escucha donde quiera. Yo soy Rocío Gaona, Chío Gaona. Es un gusto, un placer saludarles en esta tardecita, bien contentos, bien felices. Y por supuesto, pues vamos en este momento a platicar con el ganador de el refri super padre. Ya saben, el día de hoy se llevó a cabo esta dinámica para dar a conocer al ganador. Estuvieron participando pues diferentes establecimientos, los cuales pues agradecemos obviamente que pues hayan puesto su granito de arena para que el día de hoy papá se lleve ese gran premio y se celebre con un refrigerador super padre. Oigan, tenemos la visita de Guillermo, de Blanca, su esposa, de sus hijos, todos muy contentos por este fabuloso premio que se llevan el día de hoy. Aquí están ya con nosotros en cabina. Y saludo al auditorio de Candela, de La Qué Buena, y por supuesto de La Ranchera, que ahorita estamos enlazados. Vamos a platicar con Guillermo porque pues es el ganador, Guillermo López, quien llenó su boletito en Pollos y Rosizados La Vía, ¿verdad? Y que bueno, dice que pues fueron a comprar su pollito y pues ahí fue donde resultó el boletito ganador. Guillermo, muy buena tarde, ¿cómo estamos?
1: Muy buenas tardes, muy bien.
0: Bien, bien, bien contento, bien
1: sí,
0: feliz,
1: claro,
0: ¿verdad?
1: Claro, claro.
0: Oye, Guillermo, ¿de qué? Blanca, buenas tardes.
2: Buenas tardes.
0: Oye, está bien feliz también su esposa. ¿Y cómo no? Oigan, por este increíble premio. ¿De qué colonia nos visitan?
1: Tenemos de aquí del rancho, la Presa del Rosario.
0: Ah, ¿no? ¿Vienen de la Presa del Rosario? ¿Desde allá?
1: Sí.
0: Fíjense nada más. Oigan, platíquenme. ¿Y cómo estuvo eso de que pues fueron a comprar su pollito? ¿Vinieron de repente a hacer sus actividades o dijeron nada más vamos por un pollo? ¿Cómo pasó? A ver, platíquenme.
1: Vinimos a sacar un dinero y pues simplemente ya era tarde y le dije a mi señora, le dije, pues ¿qué vamos a comer? Ya fue la cuenta, dije, pues vamos a llevarnos un pollo. Le dije, okay, ya está bien.
0: Ajá.
1: Y ya fuimos allá a la vía, ya fue a comprar el pollo.
0: Ajá.
1: Y ya ella pues le dio unos boletos y los llenó a mi nombre, ella me dijo.
0: Ajá.
1: Ah, le dije, no, está bien. Y pues ya ve.
0: Y bien contento. Oye, papá, y pues platíqueme entonces, a ver, Blanca, ¿qué dijo? Voy a llenarlo a nombre de... ¿Fue el primero que pensaste que hiciera a nombre de mi esposo?
2: Sí.
0: ¿Quién más, sí, verdad? Bueno, pues qué padre, me da mucho gusto, la verdad es que estén aquí con nosotros. ¿Ya se habían ganado, papá, ya se había ganado algún otro premio?
1: Pues aquí en esto de la radio, no.
0: ¿Ah?
1: Pero sí había salido sorteado ganador.
0: Oye, mira, que nos diga qué loción usa, que nos diga con qué jabón se baña, porque yo ni siquiera ni en los festivales del Día de las Madres me llevo un topper.
1: También mi papá también dice que tiene añalales y nunca le han regalado.
0: Pues,
1: nunca
0: pues que nos diga, ¿no? ¿Qué loción mágica usa para la suerte? No es cierto, papá. Nos da muchísimo gusto, la verdad es que pues ahí llevado ese gran premio. Y sí, ¿le gustan las agüitas amargas o no le gustan?
1: Sí.
0: ¿Cómo no? Que no. ¿Y ustedes? ¿A Blanca?
2: Más o menos.
0: Más o menos. Que ahí lo acompañe, hombre, ¿no? ¿Y qué piensan hacer con las chevechitas? ¿Van a esperarse hasta el Día del Padre? ¿Ya tienen pensado con quién las van a compartir? ¿Las va a mantener en el refri para ir agarrando de una en una? ¿O cómo le vamos a hacer ahí? A ver,
1: con la familia, ahí con mi carnal y todo eso.
0: ¿Ahora para el Día del Padre?
1: Sí.
0: ¿El dominguito?
1: Sí, también.
0: Ay,
1: más que
0: se
1: nada.
0: Va a armar buena la fiesta. ¿Se va a hacer o no se va a hacer?
1: Sí.
0: La carnita,
1: claro,
0: asada.
1: Claro.
0: ¿Ah? Todos, oigan, todos a la Presa del Rosario. ¿Ya? No, pues qué padre, papá. Y creía, ¿qué sintió? ¿Qué pensó cuando la llamadita? Porque como que de repente, así como que contestó como que sin ánimo, como diciendo, ¿qué?
1: Estaba acostado, dije, ay, joder, no pensaba contestar de primero.
0: Ajá.
1: Pero dije, bueno, deja ver, ¿verdad?
0: Ajá.
1: Ya cuando me dijeron que si estaba sentado o estaba parado, ¿qué andaba haciendo?
0: Ajá.
1: que porque me va a dar alguna sorpresa, dice, yo creo para que no me vaya a caer de la sorpresa.
0: Ajá.
1: Y dije yo, no, pues sentado, pero dije, no, estoy sentado. Dice, ok, felicidades, te acabas de ganar un refrigerador lleno de cerveza.
0: ¿Y qué sintieron?
1: No, pues mi señora no estaba, ya yo fui a decirle.
0: Ah, o sea que ella fue la primera que se enteró.
1: Yo
0: sí, yo sí, pero aparte, sí, usted recibió la noticia. ¿Y quién fue el primero que después de usted que dijo? Ella. Sí. Y luego después aquí le dijeron a toda la familia. Qué padre, hombre, pues fíjate nada más. Y bueno, pues seguramente pues sentiste mucha emoción y todo esto, ¿no? De saber que entre tanto boleto, porque la verdad es que son muchísimos boletos, son varios patrocinadores, varios negocios, y pues ahora sí que resultar el ganador entre tantos, ¿qué se siente?
1: No, pues la neta sí, estoy contento.
0: Bien contento, bien feliz.
1: Feliz.
0: Qué bueno, qué bueno. Y ahora, ¿cuántos boletitos llenaron? ¿Cómo fue? Platíquenos.
1: Nomás 5, nomás de una sola vez que fuimos, pues, ¿saben que yo la llevé?
0: Ajá.
1: Nomás 5, volamos.
0: 5 boletos, 5 boletitos. ¿Y qué dijeron? Vamos por otro, o nada más, fue así como que vamos por otro pollito, o dijeron, no, vamos por otro pollo para que nos den otro boleto, ¿cómo fue?
2: No, nomás fue
0: esa vez. Acércate al micrófono, Blanca.
2: No, nomás fue esa vez que...
0: A ver, ayúdele. Por favor.
2: Nomás fue esa vez que fuimos a comprar ese pollo.
0: Ah, entonces fue un solo pollito, sí. Y le dieron 5 boletos.
2: Sí, la muchacha me dio 5 y los llené todos.
0: ¡Ay, qué padre! 5 boletitos en una sola visita. Fíjense nada más, qué suerte. No, hombre, la verdad es que sí, qué emocionante, ¿eh? 5 boletitos, inmediatamente ahí los depositaron.
2: Sí, dije, no, pues una vez los echo para que no...
0: Ajá.
2: No dejara que me los voy a llevar para la casa y los traigo y luego se le olvida uno, sí. No viene uno para acá.
0: Sí, es cierto. ¿Y qué pensaste? Pues vamos a ganar.
2: Pues dije, los voy a echar a ver si tiene suerte mi esposo y se lo gana.
0: Ajá, ¿y qué? A ver, Guillermo, ¿y qué pasó ahí después? ¿Cómo se enteró que estaba participando? ¿Se enteró o no se enteró? ¿Sabía o no sabía? Platíqueme, acérquese,
1: sí,
0: al micro,
1: sí, sabía que estaba participando, yo iba con él, yo la llevé cuando compramos el pollo.
0: Ajá.
1: Y ya ella fue la que me platicó que había llenado los boletos a mi nombre.
0: Ah, sí, inmediatamente que le dijo, llené un boletito, ¿qué? Cuénteme.
1: Entonces yo le dije a ella, le dije, sí, está bien, y yo todo me lo voy a ganar.
0: ¡Ande!
1: Y
0: ya te dejo.
1: ¿Qué tal? Y ella me dijo, me dejas el refri, te dejas la cerveza. Tú le dije, sí, está bien, ya luego cuando me marquen, ya.
0: Ajá. O sea que lo decretó. No
1: sé, exactamente, así
0: y
1: le dije
0: así
1: a mi señora.
0: Fue, que dijo, me lo voy a ganar.
1: Así le dije a mi señora ir.
0: Mire, ya ve.
1: Eso fue lo que le dije.
0: Tener la seguridad de decir, me lo voy a ganar, y mire, se lo ganó. ¿Qué tal, eh? Él tenía la fe de que se iba a ganar el refrigerador. No como a veces, llénalo al cabollón, ni voy a ganar nada. Pero fíjate, tiene importancia a veces el decir, me lo voy a ganar.
1: Sí, eso le dije a mi señora.
0: Qué bonito. Pues ahora sí que, ¿qué le quiere decir a las personas que, qué le quiere decir papá a las personas que, pues que aún no participan? ¿Qué le quiere decir? ¿Qué le quiere decir?
1: No sé, que participen, que tengan mucha fe, que así puedan ganar. Y pues más que nada, yo nunca pensé que me fuera a ganar esto.
0: ¿Y qué es real?
1: Mi padre, la neta, sí es cierto. Yo de primero sí pensé que eran puras mentiras, que nunca me lo iba a ganar. La neta, más que la verdad, porque sí has participado en otras cosas, llenas boletos y nunca se ganó nada.
0: Ajá.
1: Y esto me pasó, pues simplemente pues yo le dije a mi señora, pues sí me lo voy a ganar. Y pues pensando que sí, y a la vez dije, no creo, y sí salió cierto.
0: ¡Qué padre! Oiga, ¿y seguirían participando en las promociones de la radio?
1: Sí, claro que sí.
0: Claro que sí, ¿verdad? Pues imagínense, si no, ya para la próxima, ¿qué dicen? No, pues vamos a estar atentos para ver qué otra promoción. Acabamos de tener la promoción de Ixtapa para mamá, se fue un viaje a Ixtapa. Entonces ahora fue el refri super padre para papá. Vienen más promociones en el transcurso del año. Yo los invito pues a que sigan pues ahí las redes sociales, a que estén atentos, porque pues para la próxima o puede ser nuevamente Guillermo o puede ser Blanca o quizá alguien de los que nos está escuchando, ¿verdad? Que participen, porque la verdad, como acaba de decir el señor Guillermo, pues esto es real. Y pues se fue transmitido totalmente en vivo la dinámica. Ahorita pues aquí lo tenemos presente, está nervioso, está contento y está feliz. ¿Había escuchado que ya tenían refrigerador? Ya, ¿verdad? Sí. Yo apenas que les iba a decir, llévense la cheve y me dejan el refri para mí. Pero ya hicieron trato ellos, ya dijo, el refrigerador para ti y para mí las cervecitas. ¿Qué tal para compartirlas ahí con la familia este próximo domingo? Pues muchísimas felicidades, Guillermo. Blanca, pues sigan participando. Felicidades para ustedes como familia que hoy nos acompañan y que pues se llevan este fabuloso premio. Hasta allá, hasta la presa del Rosario, ¿verdad? Muy bien. Para este calorcito caen bien, ¿no? Porque apenas ahorita que ha estado haciendo tremendo el calorcito. Muy bien. Perfecto, pues muchísimas felicidades. 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aplauso! Mira el nene, hasta él anda contento, mira, es muy risueño el bebé, es muy risueño. Pues muchísimas gracias a todos nuestros patrocinadores en general, gracias también a Eventos Zavala Castillo, que fue el encargado de la decoración para la transmisión en vivo de la dinámica que se llevó a cabo a mediodía para dar a conocer al ganador, que en este caso fue Guillermo López. ¿Qué número de boletito fue? A ver, ¿no lo tienen en la mano ahí el número de boletito?
1: 177.
0: ¿El número qué?
1: 177.
0: Fue de los primeros. ¿Sí, verdad?
2: 10, 177.
0: Ah, 10, o sea, a ver, permítemelo. A ver, ¿qué tal?
2: El 177.
0: Fue el boletito 10,477. Sí, ¿no? 10,477, fíjense nada más. Entre toda una alberca ahí de boletos y Guillermo López resultar ganador. Y por supuesto, pues a su esposa que dijo, vamos a llenar el boletito con un pollito que fueron a comprar. 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Y bueno, pues ellos con un pollito que fueron a comprar se llevaron un refrigerador lleno de cervezas. Oigan, muchas felicidades, papá. Gracias, Blanca. ¿Algo que quieras comentarle al auditorio que participen? No sé, ¿algo? Acércate ahí.
2: Sí, que participen. A lo mejor ellos pueden ser los próximos ganadores.
0: ¿Verdad?
2: Y gracias por el premio.
0: Gracias a ustedes por participar, Guillermo. Despídase, mande saludos. Alguien que quiera mandarle saludos que esté escuchando, no sé. Algo. Ya nada, no, ya Guillermo dice, ya, sáquenme de aquí. Auxilio. No, Guillermo está nervioso. Pues quién no, imagínense nada más. Hasta yo estuviera también emocionada y nerviosa y demás. Muchísimas gracias. Disfruten su premio. Bueno, pues yo soy Rocío Gaona. Regresamos los micrófonos, allá. Regresamos con las emisoras como Candela, La Qué Buena. Y por supuesto aquí en La Ranchera continúo yo contigo. Y bueno, pues gracias Itzel, gracias Timothy. Yo soy Rocío Gaona, Chivo Gaona. Muchas gracias. Felicidades al ganador del refri super padre.

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4: Las 5 de la tarde con 22 minutos en Apatzingán, 5 de la tarde con 22. Si ustedes pensaban que no estaba, aquí estoy. Aquí estoy. Yo soy Taimu T, voy a estar contigo hasta las 6 de la tarde. Recuerde que hoy tenemos partido de fútbol y abandonaremos la cabina a las 6 de la tarde para que, bueno, pues te quedes con nosotros, disfrutes de la mejor música de tu preferencia aquí a través de Candela 95.1 de FM. Ahí escuchamos a la Chio Gaona, que tuvo la entrevista con el ganador de lo que es el refri super padre, señor Guillermo López, que hizo su compra en Pollos y Rocizados La Vía. Allá la Chio Gaona lo entrevistó, bien preguntona, le preguntó muchas cosas y toda la cosa. A ver, ¿por qué pues tanta pregunta? Está contento, ¿verdad? Bien contento. Imagínate que te llamen por teléfono, te digan que eres el ganador de tal premio. Y sobre todo un refrigerador nuevecito lleno de puras cervezas de arriba abajo con todo y puerta en todas sus presentaciones. La verdad, pues un saludo cordial, una felicitación enorme para el señor Guillermo López, Memo López, que fue el ganador, el agraciado de este refri super padre, gracias a nuestros grandiosos patrocinadores por formar parte de cada una de nuestras promociones, por depositar su confianza para con nosotros en Cadena Raza Apatzingán. Las 5 de la tarde con 23 minutos en Apatzingán, 5 de la tarde con 23. Y pues vamos a la pausa, ¿no? Y ahorita regresamos con más para usted.
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13: 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Son las 5 de la tarde y 28 minutos.
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4: Y bueno, seguimos contigo, son exactamente ya las 5 de la tarde con 32 minutos en Apatzingán, 5 de la tarde con 32. 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Vamos con música. Te presentamos en este momento una rolita a cargo de Los Caminantes. El tema se llama Mi Niña.

Nosotros seguimos contigo, son exactamente 5:37 en Apatzingán, las 5:37 fue Los Caminantes con esto que se llama Mi Niña. Vamos ahora a continuar con algo de OV7, el tema se llama Te Quiero Tanto, Tanto, Tanto, Tanto. 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Vamos con música. 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Te dejamos algo de OV7, se llama Te Quiero Tanto, Tanto, Tanto. Y más, tanto, tanto. Ahorita regresamos contigo. ¿Qué?

0: Porque nosotros seguimos contigo. Son exactamente 5 de la tarde con 42 minutos en Apatzingán. 5 de la tarde con 42. A través de nuestra excelente programación, escuchamos entonces algo a cargo de... escuchamos algo a cargo de OV7. El tema se llama Te Quiero Tanto Tanto. Vamos a una pausa, regresamos contigo.
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